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0: Bueno, mis amigos, pues qué tal, cómo les va este dominguito por la tarde. Ya es hora de nuestro programa, y como ven, es la canción es muy interesante porque plantea un poco un reclamo social, un poco la parte cómica del cómo se hace, y finalmente es este artista que hoy les presento, Rafael Buendía. Es una persona que, por un lado, cuestiona las diferencias sociales y, por otro lado, las toma con mucho, mucho humor. Tiene canciones de todo tipo, campiranas sobre todo, porque, bueno, pues era una persona que viene del campo, zacatecano, de uno de los estados de nuestra república. Y, ¿qué les cuento? Que el día de hoy vamos a estar con él, muy, muy contentos. Y esto se llamó De Milagro. Y les invito a que, pues, me dejen algún comentario. Porque, como les digo, un programa no tiene sentido si no tiene audiencia. Así que les invito a que me dejen su opinión, su sentir, alguna inquietud que tengan de algún, pues, programa que quisieran escuchar. Yo, el Ra, les invito a ello.
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0: Bueno, y después de que esta voz agradable los invita a que me dejen un comentario, les quiero proponer escuchar otra canción. Esta tiene que ver con la manera en que, bueno, se celebran los cumpleaños, y escucharemos, bueno, ustedes han escuchado las mañanitas que normalmente se cantan, y el señor Rafael Buendía, evocando lo que se produce en nuestro país México, le da otra interpretación a las mañanitas. Escuchemos, pues, las mañanitas provincianas con Rafael Buendía.

Personalmente a mí me pareció una manera muy bonita de cambiarle la letra de las mañanitas y plantear una variedad de cosas que se produce en nuestros estados. Y bueno, pues cada quien llevó lo que creyó conveniente de su estado. Y ahora cambiemos de tema un poco. Resulta de que cuando somos jóvenes nos enamoramos y a veces no percibimos que la persona de la que nos enamoramos, pues no precisamente es la mejor, ¿verdad? Les propongo escuchar esto que se llama Consejos de Dar y que plantea de una manera humorística esta situación. Mejor escuchen la historia.

Bueno, pues interesante el buen humor de don Rafael Buendía. Y ahora a la gente de ya de alguna edad recordará al cantor Luis Pérez Mesa, que cantaba una canción que se llamaba El Barzón. Y planteaba precisamente un campesino que trabajaba para las viejas tiendas de raya, donde se les explotaba de manera, pues, ¿qué diré? Injusta, ¿no? Y Rafael Buendía modernizó esta canción un poquitín, también de manera muy divertida. Escuchemos.

Fíjense que a lo largo de la vida la humanidad ha sufrido, pues, de hambrunas, de crisis, y es normal, solo que a veces se da por gobiernos que no hacen las cosas de manera adecuada, otras se da porque, bueno, la situación es muy difícil, ¿no? Ahorita, por ejemplo, con la guerra que se está dando allá con la gente de los Estados Unidos y los ahí en el Estrecho de Hormuz y toda esa región, pues las cosas se ponen difíciles para todo el mundo. La canción que les voy a presentar plantea una situación del pobre difícil. Aquí el problema es que a veces la brecha entre riqueza y pobreza es muy grande. Hay personas que reúnen cantidades ingentes de dinero y que verdaderamente es increíble la riqueza que se tiene. Quizás sea discutible lo del trabajo, y yo también estoy de acuerdo con que cada persona merece aquello que trabaja, pero a veces la situación no es precisamente por trabajo, sino por malas prácticas. Y debo contarles que esta canción, junto con alguna otra que también les voy a poner, fue censurada en su tiempo aquí, cuando menos en nuestro país. Y bueno, ustedes escuchen y juzguen. Esto se llama La Situación.

Bueno, las situaciones de diario también son abordadas de manera curiosa. Y yo le preguntaría a usted, te preguntaría a ti, amigo, ¿tiene suegra? ¿Cómo te va con tu suegra? ¿Bien? ¿Mal? Hay suegras muy hermosas en el sentido de que son, bueno, pues gente muy muy apapachadora, muy muy cariñosas, pero hay otras un poquito difíciles. Escuchemos pues cómo le va a Rafael Buendía en la casa de su suegra.

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10: Bueno, ya estamos de regreso y ahora, pues, ¿qué les pareció el yerno? El yerno, que bueno, estaba muy contento ahí. Y creo yo que la siguiente canción tiene que ver con temas de migración. Y ya se sabe que en nuestros países muchos compatriotas buscan el sueño americano. Y yo creo que con una crítica muy fina, muy muy fina, escuchen pues esto que hizo Rafael Buendía y que plantea la historia de un migrante y que es un burro. Escuchen pues y pongan mucha atención a El Burro Canelo.

Y después de haber escuchado esta canción que, pues, en sus renglones tiene escondidos varios, digamos, mensajitos como subliminales, Rafael Buendía también se acuerda y se refiere a algunos trabajos del pueblo y algunos trabajos que tradicionalmente han sido menoscabados, que han sido despreciados, y de alguna manera los intenta dignificar. Y entonces escuchemos Soy albañil de primera.

Rafael, buen día. Al ser un hombre, pues, que vino del grueso de la población, de los extractos más, ¿qué diría? Pues un poco pobres de la población. Y ser gente, pues, eso, de la población, del pueblo. Se refiere al diario vivir de la gente. Y quién más que las señoras que de alguna manera van al mercado y compran sus legumbres, sus verduras. Y entonces escuchen este chistoso arreglo que hace, con el cual forma el corrido de frutas y verduras.

Bueno, y déjenme decirles que este hombre era un hombre muy informado. Y claro que sí, tenía que hablar de los acontecimientos que suceden en el mundo. Y como era un hombre muy informado, pues les cantó algo que se denomina leyendo el diario.

Y en la humanidad siempre ha estado presente el alcohol, así que no podía faltar en un compositor, pues, del pueblo. Les invito a escuchar, pues, Mi amigo el borracho.

Y no vaya usted a pensar que Rafael Buendía no era instruido. Seguramente leyó, pues, entre otras cosas, la Biblia. Y quiero que escuchen cómo él concibe la tierra prometida.

Bueno, mis amigos, pues muchas gracias por haberme acompañado. Antes de irme les voy a dejar con una canción que también describe algunas tradiciones y fiestas en los pueblos de la provincia, de cualquier provincia seguramente, no solo de la mexicana. Les agradezco su atención y los espero en 8 días con otra agradable sorpresa. Espero que esto haya sido de su gusto. Escuchen pues las fiestas de mi pueblo. Gracias.

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0: Mis amigos y amigas, damos inicio al programa cristiano Enciende una Luz, aquí en Radio Fénix Internacional. Qué privilegio poder saludarles a esta hora de la mañana. Es una bendición. Les saluda Telmer Flores desde Tegucigalpa, Honduras. Saludo a mis amigos en la parte técnica, Víctor Elvir, José Elvir, que siempre me están apoyando. Y bueno, aquí estamos agradecidos con el Rey de Reyes y Señor de Señores. Acompáñeme a orar, por favor. Si usted siente su corazón, si usted quiere, concéntrese, ponga su mente en Dios. Y le aseguro que será de mucha bendición para su vida. Así que concentrémonos en este momento brevemente para darle gracias a Dios por otro programa que nos permite poder realizar. Papito Dios, venimos a ti en el nombre de Jesús, dándote gracias por esta oportunidad. Gracias, Señor, porque tú eres bueno. Gracias por cada bendición que nos regalas. Gracias, Señor, por este programa. Te pedimos que se haga tu voluntad y que este programa sea de bendición para mucha gente y que se haga lo que tú quieras en este programa. Este programa es tuyo, Señor. Por lo tanto, queremos hacer lo que a ti te agrada. En el nombre poderoso de Jesús. Amén y amén. Amigos y amigas, es un gozo, es un placer poder estar aquí y le decimos a usted que se quede con nosotros un momento. No nos cambie, por favor, más bien siga con nosotros y escuche este programa cada sábado de 8 a 9 de la mañana, que para nosotros es un gusto poder dirigirnos hacia su vida. Así que muchas bendiciones para usted y vamos a iniciar con música de Dani Berríos. Vamos a escuchar con Dani Berríos, a Dios sea la gloria y también gloria a Dios. Música que la disfrutamos aquí en Radio Fénix Internacional.
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0: Mis amigos y amigas, seguimos con más del programa cristiano Enciende una Luz, aquí en Radio Fénix. Bueno, quiero decirles a ustedes, mis amigos, amigas, hermanos y hermanas, que realmente hoy es otro día que Dios nos regala. Otro día más, un día que de alguna manera pues nos gozamos en el Señor, porque Dios nos da otro tiempo, otro momento para que nosotros lo aprovechemos y nos volvamos al camino de Él, ¿verdad? El mejor camino es el de Dios. Hay muchos caminos, hay muchas alternativas, hay muchas opciones en esta tierra que se nos presentan en la vida, y en nosotros está la opción, el camino, la alternativa que querramos aprovechar, ¿verdad? Por donde querramos conducirnos, eso ya es problema de nosotros. Pero el mejor camino es el de Dios. ¿Por qué? Porque el camino de Dios es el que conduce hacia la vida eterna. Jesucristo le dijo a los discípulos: yo soy el camino, la verdad y la vida. Nadie viene al Padre si no es por mí. O sea, el Señor Jesucristo estaba dándole ya una pauta de cómo dirigirnos en esta vida, de qué opción deberíamos tomar. Pero el ser humano toma decisiones. El ser humano dice: por aquí me voy, esto es lo que voy a hacer. El ser humano es libre. O sea, somos libres de tomar cualquier decisión. Tenemos el libre albedrío. Pero también nosotros somos responsables de lo que hacemos. Por lo tanto, ¿cuál es el mensaje de esta mañana? Es que aprovechemos esta oportunidad que Dios nos da y nos dice el Señor que Cristo es el camino, la verdad y la vida. O sea, si usted tiene a Cristo, tiene vida. Si usted sigue los caminos de Dios, usted va hacia la vida eterna y tiene una verdad, porque la palabra es verdad, la palabra de Cristo es eterna y es una palabra que no miente, una palabra que se cumple siempre y cuando nosotros vivamos las cosas de Dios como son, ¿verdad? Siempre y cuando andemos en rectitud, usted y yo vamos a disfrutar de muchas bendiciones, ¿verdad? Nos va a ir bien en la vida si nosotros nos conducimos como Él. Si vivimos correctamente, entonces todo va a estar bien. Bueno, vamos con más música y viene Marcos Witt a cantarnos Somos el Pueblo de Dios y la canción Sana Nuestra Tierra. Música que la disfrutamos aquí en Radio Fénix Internacional.
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Amigos y amigas, seguimos con más del programa cristiano Enciende una Luz aquí en Radio Fénix Internacional. 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Estos patrocinadores siempre están con el programa cristiano Enciende una Luz. Mis amigos y amigas, seguimos gozándonos aquí en el programa Enciende una Luz por Radio Fénix Internacional y venimos con más música y viene Daniel Calvetti a cantarnos La Niña de Tus Ojos y la canción Espíritu Santo. Música que la disfrutamos en el programa cristiano Enciende una Luz. 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

Dios les bendiga. Bienvenidos a la voz de Cristo para el mundo. Les habla su hermana y amiga Estela Funes de Iglesia Lolán, desde La Ceiba, Honduras, Centroamérica. Gracias por sintonizarnos todos los domingos a las 7 de la noche a través de Radio Fénix Internacional. Recuerda que este programa es para adorar el nombre del Señor, aprender de la palabra, meditar en su palabra, adorar, gozarse, danzar. Esto no solamente es para entretención, sino para edificar tu alma. 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Comparte, comenta, dale like y haz una comunidad de la voz de Cristo para el mundo. Hoy nos acompaña en controles Víctor Elvir, el que hace posible que este programa esté al aire todos los domingos a las 7 de la noche. Así que recuerda que siempre hay un equipo detrás de lo que estamos haciendo. Un equipo de edición, de programación, que siempre está para poder mejorar día con día y que esto sea posible y usted tenga la oportunidad de escuchar la voz de Cristo para el mundo a través de Radio Fénix. Hoy vamos a poner en manos del Señor este programa, así que si usted tiene la oportunidad de ponerse en reverencia, este es el momento. Señor, gracias, Padre, por darnos la oportunidad, Señor, de estar juntos el día de hoy, Padre, para adorar tu nombre, Señor, para aprender de tu palabra. Padre, te pido que seas tú, Señor, tomando el control, Señor, de todo este tiempo. Que esto pueda ser de edificación para cada persona que escuche, Padre Santo. Y sobre todo, Señor, que tu nombre pueda ser proclamado ante todas las personas que nos escuchan en nuestro país, fuera de nuestro país y en cualquier parte del mundo, Señor. Bendice esto, Señor, que es por ti y para ti. En el nombre de Jesús. Amén. Bueno, hoy es un día especial, espero que las personas que asisten a una congregación se hayan gozado en el nombre de Jesús, ¿verdad? En sus congregaciones, en sus iglesias. Estamos en el mes de la familia, así que disfruta con tu familia. Estamos celebrando en las diversas congregaciones este mes que está dedicado para las familias, así que hoy es un momento especial para que puedas disfrutar juntamente con ella, para valorar a tus hijos, a tus padres, a tus hermanos, a tu línea de sangre y a compartir y adorar el nombre del Señor juntos. Hoy vamos a complacer a Daniela Sánchez, que nos escucha en Costa Rica, con Fiel de Majo y Dan, y luego vamos a escuchar Ven Señor de Christine de Clarion.

Qué hermosas alabanzas, donde podemos ver la expresión de las personas que están adorando sobre la fidelidad y la lealtad que tiene Dios para con nuestras vidas. Es tan precioso. Tenemos una oportunidad que cuando vamos al Señor, el Señor es 100% leal y fiel para con nosotros. En Él no va a haber imperfección, ni traición, ni juzgamiento. Simplemente va a haber un oído que nos acompaña y va a ser fiel hasta el fin, ha prometido el Señor. Hoy tenemos saludos. Gracias por sintonizarnos. A Carmen García, a Eloisa Medina, a Boxawi, que está en Houston. También a Brenda. También tenemos saludos para Angie Rosales, hasta Tegucigalpa, a Daniria, hasta Costa Rica. Gracias por estar sintonizando la voz de Cristo para el mundo a través de Radio Fénix Internacional. No cabe duda que Jesús es todopoderoso y Él tiene la autoridad para poder hacer todo tipo de señales y prodigios. Y en la cápsula de hoy lo vamos a comprender y entender. Y vamos a ver las maravillas que nuestro Dios hizo en ese momento cuando estuvo aquí en la tierra y puede hacer hasta en la actualidad. Vamos a la cápsula bíblica de hoy con nuestro hermano El.

Jesús y el centurión. Imagina la ciudad de Capernaum, un oficial romano, hombre de autoridad, acostumbrado a dar órdenes y ser obedecido. Se acerca a Jesús con gran angustia. Su siervo querido está en casa, paralizado y sufriendo terriblemente. Nadie puede ayudarlo. Este hombre, extranjero y pagano para muchos, se acerca a Jesús y le suplica con humildad. Jesús le responde: "Yo iré y lo sanaré". Pero el centurión se detiene y dice algo que sorprendió a todos: "Señor, no soy digno de que entres bajo mi techo. Solamente di la palabra y mi siervo sanará. Porque yo también tengo autoridad. Digo a uno, ve y va, y a otro, ve y viene. Tú tienes toda autoridad sobre todo, solo con tu orden basta". Jesús se maravilló y dijo a los que le seguían: "Os aseguro que ni en Israel he hallado fe tan grande". Y le dijo al oficial: "Vete, y como creíste, te sea hecho". Y en aquel mismo instante, el siervo sanó. Esta historia la encuentras escrita en Mateo, capítulo 8, versículos del 5 al 13.

Qué maravilloso es el poder de Dios. Jesús es Dios y Él es 100% santo y poderoso. Puede sanar tu cuerpo y tu alma. No cabe duda que el Señor siempre está interesado en que nosotros tengamos la certeza que Él lo puede hacer. La fe de este hombre fue maravillosa. Y si por algún momento tu fe en estos momentos está menguando, está bajando, el Señor pudo hacerlo en el pasado y puede hacerlo en este presente. El mismo Dios de ese tiempo es el Dios de hoy y de los siglos y por la eternidad. Y puede sanar tu alma, puede sanar tu cuerpo, hacer el milagro que tanto necesitas. Pero en tu corazón tiene que estar la certeza que Dios tiene el poder. Hoy, gózate, danza. Nos vamos con un clásico del 2005. Eso es para que puedas danzar y gozarte en tu casa, complaciendo a Rommel Álvarez con Desahogo de Vico, ¿sí? Y luego sonríele.

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2: Rommel Álvarez con Desahogo de Vico, sí. Y luego sonríele.

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1: Hugo. Ay, no. ¿Por qué tú eres así?
0: Hugo. Se va a enojar, mamá.

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0: Allá por el año de 1910 ocurrió lo que a continuación voy a contar. En la ciudad de San Marcos de Colón, en la zona sur del país, departamento de Choluteca, vivía una familia de recursos económicos favorables, dueños de propiedades fuera de la población. El dueño, un potentado de todas estas cosas, era el señor Anastasio Cárcamo Martínez. Él no permanecía en San Marcos de Colón, sino que en su finca denominada La Joya, que estaba ubicada a 4 kilómetros de la ciudad, y como era su costumbre, el sábado y el domingo los pasaba con sus amigos en la ciudad de San Marcos de Colón.
1: Bueno, bueno, esos que están listos para jugar, que avisen. Y los que no, que mejor se vayan a dormir a sus casas bajo el refajo de la mujer.
2: ¡Ah, qué don Anastasio tan ocurrente este! Pero eso tendrá que ser en la noche.
1: ¿Y qué hay para las 10 de la mañana? Y decir, de una buena jugada.
3: Claro que sí, compañero. Tenemos un palenque y han traído unos gallos de Nicaragua y de El Salvador. Así que si usted trajo un buen gallo, le entra la jugada, compañero.
1: Ah, ustedes saben que tengo un giro que es un verdadero bailarín. Lo conozco, así que, señor, si me acompañan, van a ver cómo les gano a todos.
2: Usted confía mucho en ese gallo, ¿verdad?
1: Sí, claro, claro que sí. Lo cuido mejor que a mis hijos. Y no le faltan sus vitaminas y sus medicinas a tiempo. Además, lo tengo bien entrenado.
3: Bueno, pues, ¿qué esperamos? Vámonos al palenque, muchachos, vamos.
0: En aquella ocasión, le fue bien. Apostaba grandes sumas de dinero por su gallo y el animal respondía. Así que en ese momento, su gallo fue el campeón. Pero también era jugador de chivo y naipe y se quedaba hasta altas horas de la noche jugando con sus amigos.
1: ¿Ya ordeñaron las vacas, mujer? Es que yo tuve que ir a traer los caballos. No me lo vas a creer. Se me había perdido el pintado.
4: Ya ordeñaron los mozos. Ese caballo no es que se pierde, sino que es un zamarro que le gusta esconderse. A los muchachos siempre los engaña.
1: Lo que es conmigo no juega este animalito. Lo tengo bien apersogado para que aprenda. Bueno, servime el desayuno que traigo un filo perro.
4: La mesa ya está servida, desde que los oí venir.
1: Así me gusta, mujer, así me gusta.
0: Un día de tantos de aquella época, como de costumbre, don Anastasio se reunió con sus amigos de la infancia. La ciudad de San Marcos de Colón celebraba su feria patronal dedicada a Santa Ana. Era un 24 de julio y se puso a platicar y a jugar con Kian con sus amigos, rodeado de unas mujeres que eran las encargadas del negocio donde los amigos se reunían como de costumbre.
5: ¿Qué les sirvo, muchachos?
1: Ya sabes lo que le gusta a mis amigos, Julia. Así que ponete a repartir que estos bandidos están secos.
2: Yo estoy seco porque casi no como.
5: Estás seco, pero por malo que sos.
3: ¡Uy! Vete un naipe nuevo, Panchita.
4: Ya voy. Precisamente hoy nos trajeron unas barajas nuevas de Somoto. Así que van a estrenar naipe para que nadie haga farusca.
6: Aquí nadie hace farusca, ¿verdad, Anastasio?
1: Ah, la única que le haces farusca es a tu mujer.
2: Hombre, ¿y qué se haría Nicolás el Picudo?
3: A lo mejor se fue para allá. Aunque unos que vinieron de Managua dicen que por allá lo vieron también. Es como el Espíritu Santo, ese jodido todo lado.
6: Ese jodido es Pate Chucho. ¿No te acordás que cuando estábamos en la escuela se desaparecía? Y la mamá tenía que ir a traerlo al río. No, pero siempre fue inteligente, acordate. Una vez le pusimos pica pica a la profe, ¿te acordás, Anastasio?
1: ¿Cómo nos reímos de la profe? Pero el pícaro fue el Picudo. Siempre andaba pensando brutadas.
2: Pero vos también así eras. ¿No te acordás de aquel gato de don Gaspar? Que le amarraste un montón de lata en la cola. Y el pobre salió disparado para la tega armando un relajo, perro.
5: Todos ustedes fueron iguales cuando estaban en la escuela, muchachos.
4: No hay por dónde pasar con estos hombres.
3: Bueno, Panchiti, ¿qué pasó con sus amores? Hombre, cuéntenos, hombre.
4: Me fue mal con los dos maridos que tuve.
3: ¿De veras?
4: Uno me salió bolo y el otro haragán y mantenido.
3: ¡Supa! Pero te andaba molestando aquel turco de la tienda.
2: ¡Es cierto!
4: ¡Che! Ese turco lo que me quería era el lomo. Don Simón, fíjate, ¿eh? Que me decía que íbamos a ser felices en la tienda.
7: que yo me encargaría de despachar a la gente mientras él se dedicaba a los cobros. Que así íbamos a tener mucho dinero.
3: Vivo ese pelón.
7: Que yo era bruta.
8: Ay, pero ahí donde la ven, muchachos. Anda un muchacho de Comalí que la andan engatusando, ¿verdad, Pancha?
7: Así es, Uri, así es. Es un muñeco y trabajador, además.
1: Bueno, pues a lo mejor te va bien con él. Y le gustan los juegos y el guaro como a nosotros.
5: No fuma, no bebe, ni baila pegado. ¡Qué
2: aburrido! Entonces lo que te encontraste fue un santo, mija.
8: Ay, no. Se ve por mal el muchacho. Además, yo veo que la quiere y de vez en cuando le trae sus regalitos y la lleva a pasear y...
6: Ojalá que te vaya bien con él, Julia. Vos sos una buena mujer, pero has tenido mala suerte. Que las...
7: Bueno, pues la tercera es la vencida. ¿Les sirvo algo más, muchachos?
2: Sí, hombre. Sí, hombre. Tráete una cerveza de esas que traen de Nicaragua. Son más suaves.
8: Yo
2: sí,
8: le voy a preparar unos bocadillos, ¿ok? Sí. Porque veo que el juego va para largo.
7: Oigan, ¿y qué han oído de un fantasma que dicen que está saliendo por ahí?
3: De hace días se viene comentando que muchas personas han salido corriendo como taco de pipa porque se les ha aparecido un espanto.
1: ¡Ey! ¿Ustedes creen en esas babosadas?
7: Ni que la diosa Anastasio diga eso, que es peligroso hablar mal de los espantos. No es al primero que le sale la venada careta.
3: Hombre, eso de la venada careta ha quedado como un refrán, pero es muy cierto. Que en muchos lugares de Honduras aparecía una mujer que se convertía en venada. Me contó mi abuelo.
7: Sí, yo no me la sabía. ¿Cómo está esa abusada, vos?
3: Pues cuentan que hace muchos años... hasta voy a toser.
2: ¿Qué le pasa? Pégame
1: el octavo,
3: por favor. Ese trago me caló, vos. Pues mira, hace muchos años allá por Choluteca había una mujer muy coqueta que le encantaba engañar a los hombres, la condenada. Se ponía muy bonita, se pintaba la cara con achote y se ponía jugo de mora en la boca para verse bonita. Los hombres la seguían y a todos los engañaban.
9: Eso es verdad, porque mi abuela me cuenta que la mujer esa se aprovechaba de todos los que la seguían. Los dejaba en la ruina, les quitaba el pisto con sus mañas. Se hizo de propiedades y a los que dejaba arruinados dicen que los mandaba a matar. Bueno, según me contó la abuela, a mí no me creen.
8: Yo también he oído ese cuento. Pero un día como que las cosas le salieron al revés, porque andaba detrás de ella un muchacho muy guapo. Todas las mujeres se morían por él, pero él se moría por esa bandida. Lo que ella no sabía es que era hijo de una mujer que sabía brujería. El papá del muchacho le había dejado una finca y esa finca le había echado el ojo a la coqueta esa.
6: Así es el cuento. Pero dicen que un día ella lo dejó en la calle. Lo hizo que le firmara el traspaso de la hacienda después de haberlo emborrachado.
8: Es verdad, pero cuando la mamá se dio cuenta comenzaron a sucederle cosas a la mujer.
9: Pues mira, el asunto es que cuando la mamá del muchacho se dio cuenta lo que le pasaba a su hijo, comenzó a vengarse terriblemente. Mira, a la mujer comenzaron a crecerle pelos en todo el cuerpo. Y tuvo que esconderse, oí bien, tuvo que esconderse de los hombres que la buscaban.
2: Estaba peluda.
9: Porque, pero... sí, hombre, porque le daba pena que la vieran,
8: ay,
9: hombre.
8: No, qué horrible.
2: Una mujer peluda es horrible.
8: Pues cuando pasaron los días, los pelos de color amarillo se le fueron regando por todo el cuerpo. Los pies comenzaron a deformársele. Uy, no. Y le crecieron orejas y cola.
7: Eso le pasó por andar burlándose de los hombres. Ay, ¿qué sucedió después?
8: Bueno, que finalmente la mujer se convirtió en una venada con manchas horribles en la cara. Y con el pico diferente al de los venados. Era como pico de una chancha. Dicen que pegó un grito horrible, que se escuchó por todo el pueblo y salió corriendo hasta perderse en un cerro.
9: Todos los hombres recuperaron sus propiedades, ¿saben? Porque ella había dicho, o mejor dicho, ya había dejado un papel pidiendo que le entregaran terrenos y todos los bienes a los hombres que ella había engañado.
1: Bueno, yo voy a meter la cuchara. Ajá, ¿y qué pasó después con esa mujer? ¿Se murió? ¿La mató algún cazador cuando se convirtió en venada o qué?
8: Ya vamos, pues resulta que cuentan que un cazador la mató de un disparo, pero cuando iba a recogerla con unos amigos, la venada desapareció y todos salieron corriendo como enloquecidos.
9: Desde entonces dicen que la venada careta le aparece a los hombres. A los hombres tunantes y a las mujeres que engañan a los hombres.
1: Hombre, qué historia más interesante la que acaban de contar ustedes. Había oído de ese animal que sale en las carreteras y que se atrevía a salir a medianoche en medio de los pueblos.
7: Ay, miren cómo se me pone la carne de gallina. Sí, eso de oír de fantasmas sí me da mucho miedo. Pero aquí pasaron unos hombres el otro día, dijeron que ellos vendían ganado y que se les perdió una vaca y al buscar Le salió un fantasma cuando estaba cayendo la tarde.
1: Pues yo sostengo que los fantasmas no existen. Por lo menos a mí jamás me ha dado miedo de nadie, ni de nada, ¿verdad, muchachos?
3: Sí. Que yo les estaba contando que hay personas que han salido como taco de pipa cuando les aparece un fantasma.
7: A ver, ¿cómo está eso?
9: Mira, ve, contale a Pancha que aunque se muere del miedo, le encanta de aparecidos y de sustos, ¿verdad, Pancha?
7: Decime. Es verdad, me encanta oír de esas historias, pero soy muy surreada.
3: No te vayas a surrear aquí porque entonces, bueno, pues mira, resulta que unos amigos me contaron que a medianoche nadie pasa por ese lugar porque ahí sale un muerto. Según me contó Don Blas, aquel que vende carbón, que anda todo negro.
6: Sí.
3: Que parece que viene saliendo de una chimenea. Pues él venía con sus dos hijos y dos amigos más. Cuando de pronto se pararon, ellos venían a pie, ¿verdad? Y se pararon porque les pareció ver algo en medio del camino.
7: ¿Ves? ¿Y qué fue lo que vieron?
3: Que en medio estaba un hombre muerto envuelto en una sábana. Te digo que les pegó una babosada bien fea en el cuerpo y salieron corriendo en una gran petequena hasta llegar al pueblo. Con la lengua de fuera llegaron, fíjate, y ahí contaron, así, entrecortado, lo que les había sucedido. Le dieron agua en un huacal.
6: Bueno, yo también he oído hablar del tal muerto que se aparece ahí en los caminos. Dicen los viejos que es un alma en pena, y que como no ha habido nadie que lo saque de sus penas, pues, por eso anda ahí apareciendo.
3: Hombre, qué barbaridad, hombre. No se puede, mira, no se puede así.
2: Ni quiera Dios,
3: a mí. Sí, hombre. Ahí nomás cae redondo cualquiera, mira. ¿Verdad, Julia?
2: Julia.
7: Sí, ni quiera Dios que me salga a mí. Ahí nomás caigo redondita.
8: Ay, yo lo mismo. Que Dios no guarde de ver un aparato como ese. Yo me vuelvo loca en el mismo momento. Ay, sí,
9: ¿verdad? Don Chendo. Aquel señor que vive allá en San Francisco dijo que a él y a su señora se les apareció ese cadáver.
2: ¿Sí?
9: Venían de un rezo cuando en medio del camino se encontraron con un muerto.
3: ¿Qué es lo que están contando, eh?
9: Estaba tendido boca arriba y soplaba un aire bien feo. Uy. Dice Don Chendo que solo dijo, patas pa' que te quiero. Apúrate, mujer, que nos lleve el uñudo. Uy. Dice que no pararon de correr y que la señora enfermó de gravedad. ¿Sí?
1: Bueno, las historias han estado buenas. Pero tengo que irme.
8: Ay, no se vaya, don Anastasio.
3: Son las 11, muy tarde para que regreses a tu finca.
1: No te preocupes, Juan, no te preocupes. Ya estoy acostumbrado a caminar a medianoche.
3: Cuídate, porque vos pasás por el llano del huehuecho y ahí es donde sale ese muerto del que estamos hablando.
1: No, hombre, yo no creo en esas cosas. Son cuentos de camino real, además. Soy hombre de valor que no le tiene miedo ni al mismísimo diablo.
0: Cuando Anastasio dijo aquellas palabras, sus amigos y las mujeres que allí estaban sintieron que un frío les corrió por todo el cuerpo. La verdad es que aquel era un hombre sin miedo.
8: Ay, ni digas esas cosas, uno nunca sabe lo que puede suceder, Anastasio.
6: Sí, es cierto. Es peligroso jugar con las cosas que uno no conoce.
3: Homino es el primero que queda loco cuando le sale un fantasma.
7: Oiga, ¿y por qué no se espera hasta mañana? ¿Cuál es la prisa?
1: No, tengo muchas cosas que hacer, comenzando desde la madrugada. Pero no se preocupen, ni se pongan tensos, que yo sé defenderme de cualquier cosa.
8: Ay, pero no hay que jugar con lo desconocido. Ya dijeron estos que en eso los llanos del huehuecho aparece un muerto. Mejor váyase por otro lado, no vaya a suceder que a usted también le salga.
9: A este nadie lo detiene, y yo lo conozco muy bien, este hombre.
1: Pues sí, ya les dije. Que no creo en esas cosas. Y que no le temo a nada ni a nadie. Pueden quedarse muy tranquilos. No me va a pasar nada. Además, aquí llevo mi pistola bien cargada.
6: Bueno, pero no dejes de venir por la mañana. Para saber que no te ha pasado nada, ¿ok? Sí.
1: Bueno, les prometo que en la mañana me van a ver aquí vivito y coleando.
7: Pues que Dios lo lleve, don Anastasio. Pues no es cualquiera el que se va a esta hora de la noche. Y peor después de haber escuchado esas cosas tan terribles.
3: A mí me gustaría tener el valor que tiene este, pero yo con un ruidito estoy alerta o me surreo todito.
0: Don Anastasio, como ya dijimos, era un hombre de mucho valor. Y aquella noche se despidió de sus amigos de juego a las 11:30. Salió a la calle, enfiló sus pasos a la posada donde había dejado su mula amarrada. Montó en ella y tomó el camino a su finca. Eran las 12:45 de la noche. Ya la luna empezaba a salir. Pasó el río Colón, donde comenzaba la llanura, aproximándose al lugar conocido como los Llanos del Huehuecho, donde se aseguraba que salía un muerto.
8: ¡Caramba! ¡Qué valor el de ese hombre! Se fue sin sentir ni una pizca de miedo.
9: Siempre ha sido así. Jamás le he tenido miedo a nada.
3: Muchas veces nos hicieron miedo cuando estábamos hipotes. Y todos nos poníamos a temblar, menos él.
6: Son raros y contados los hombres que son así, ¿verdad, Panchita?
7: Así es, raros y contados son esos hombres así. Aunque te voy a decir algunas cosas. Que hay mujeres que también son machonas como la vieja Lípate.
3: Ah, no, esa vieja.
7: Sí, ¿se acuerdan de ella?
9: Yo me acuerdo claro, bien claro de ella, sí. La vieja Lípate. Que nos acordamos.
3: Ya que vendía yuca.
9: A esa doña no la asustaba nadie.
3: Nadie.
9: Bien, ella era la que asustaba a la gente.
3: Sí, daba unos chicharrones. Asustaban los que la querían asustar. Y daba unos chicharrones bien duros en esa yuca.
8: ¿Pero será cierto eso del muerto de los Llanos del Huehuecho?
9: Sí, claro que es cierto. No pueden estar equivocadas más de 20 personas que lo han visto.
3: En San Marcos se cuenta muchas cosas de esas, pero lo de ese muerto sí que tiene con miedo a toda la gente aquí.
6: Me han contado que gente que pasa por ahí a medianoche no le espera que amanezca para salir.
5: Ay, miren cómo se me pone la piel.
3: ¿Otra vez?
7: Se me pone la carne de gallina cuando dice esas
3: carne cosas. Chancho, más bien.
0: Pero volvamos a los Llanos. Después de pasar don Anastasio por el río Colón, comenzó a trotar por la llanura hasta llegar al sitio denominado el Huehuecho. Iba pensando profundamente en los trabajos de ese día. Había caminado más o menos 2 kilómetros... de los Llanos del Huehuecho, cuando la mula resopló y paró las orejas como presintiendo algo raro, como que algo peligroso se acercaba. Aquella era una mula muy viva.
1: ¡Sho! ¡Sho! ¿Qué te pasa, mulita? ¡Quieta, quieta!
0: Don Anastasio, que iba en sus profundas meditaciones, trató de calmar al animal. No le gustó la actitud de la mula que anunciaba un peligro cercano.
1: ¡Vamos! ¡Vamos! ¡Adelante, mulita! ¡Adelante!
0: Picaba la mula y el animal se resistía a seguir caminando. Era imposible que siguiera la marcha. En vista de esa situación, Anastasio decidió buscar un árbol de guayabío. La amarró y prosiguió a investigar lo que sucedía. Eran ya la 1 de la madrugada. Caminó unas 500 varas sobre el camino y al poco andar miró un bulto blanco tirado sobre el suelo. Anastasio dio unos pasos y se dio cuenta que había un muerto envuelto en una sábana blanca.
1: Bueno, si así son las cosas, vamos a velar a este muerto.
0: Gente como don Anastasio siempre andaban preparados. Él llevaba su pistola calibre 38, su alfanje pico de gallo, que es igual a un machete. Buscó en el monte unos manguillos de ocote y puso 4 matones, uno en el extremo de la cabeza del muerto, otros en los pies y los demás a los lados del cuerpo. Encendió los matones, buscó una piedra y se sentó a esperar, pronunciando una oración. Siguió manteniendo el fuego para que no se apagara, de manera que le diera calor al muerto. Cuando eran 1:30 de la mañana, el muerto comenzó a moverse, y a don Anastasio le llamó la atención aquello. Siguió observándolo, y a las 2 de la mañana, el muerto encogió una canilla.
1: Este jodido no está muerto. Este es un vivo que siente que se está quemando. Ya te voy a pegar 2 plomazos, grandísimo desgraciado.
10: No, no me mate, don Anastasio. No me mate. Perdóneme, es que me disfrazo de muerto para asustar a la gente. No me mate, perdóneme, por favor.
0: Don Anastasio se tiró una carcajada y le perdonó la vida.
1: ¡Ve qué jodido este indio, haciéndose el muerto!
0: Y cuentan que desde aquella vez nunca volvió a aparecer el muerto de los Llanos del Huehuecho.
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13: Buenas noches. Hoy presentamos La Mujer del Camino. Nuestro remitente nos dice que hace algunos años le fue contada la historia que hoy dramatizamos. José era un joven enamoradísimo que vivió en Cantarranas y que con frecuencia iba por sus negocios a la Villa de San Francisco, donde tenía establecida su clientela. Tenía muchos amigos con los que generalmente se reunía en el pequeño parquecito de la localidad.
14: Papo, este parque debería de ser más grande, hombre.
15: ¿Crees vos?
14: Sí, hombre, pero aquí la gente es la riata, hombre. Nadie quiere ayudar.
15: Eso es cierto.
14: Como en Cantarranas, vos, que hasta glorieta le hicimos. Y fíjate que en la noche ahí no hace falta la yuca con chicharrón y los pastelitos de perro, hombre.
15: Mira, José, es que no sé lo que le pasa a la gente que no quiere contribuir, hombre.
14: Sí.
15: Pero hablarles de armar una chupa. Son igual a chicos, que seguro que todos los hombres participan.
14: Y se lleva a todos los amigos.
15: También, hombre.
16: Hombre, ¿y qué tal los negocios, José?
14: Pues fíjate que más o menos te diste cuenta que anduve por México, ¿verdad? Hace poco llegué de Guadalajara.
16: ¿Fuiste a México?
14: Sí, hombre. No te digo... No, sos papo, mano, no, hombre.
16: ¿Y no estás diciendo que fuiste a México?
14: De la aldea de Guadalajara, hombre. Que te quiero decir yo, hombre. La que queda antes de llegar a la salida de Ojo de Agua. Pues ahí yo conocí una cipota muy bonita. Ahí en la pulpería, vieras que cipota.
15: En la pulpería mal, estaba la cipota bonita. No, hombre, José, hombre. Entonces te fuiste a hacer ahí.
14: Porque me quedaba mirando de pie a cabeza, hombre. Con decirle que casi me come, hombre.
16: Hombre, fíjate que a mí me gustan las mujeres que se les ve en la cara que se los quieren comer a uno con todo y zapato.
14: Y aquella cipota que se llama Pilar, que se hizo.
15: Vos andás desinformado. Si a la Pilar ya la preñaron, vos, hombre.
14: ¿Qué?
15: Ya la preñaron.
14: ¡No, hombre!
15: ¡Tamaña timba tiene la jodida!
14: ¿Y quién fue el malvado? Mejor dicho, el dichoso.
16: ¿Te acordás de Bruno?
14: ¿Bruno?
16: Aquel jodido que hacía adobes.
14: Ajá.
16: Ese fue el dichoso, vos. ¡Hombre! Dicen, oí bien. Dicen que la encontró mal puesta allá por el río. Él andaba pescando y lo que pescó fue otra cosa, el Bruno, fíjate vos.
14: Yo no entiendo a las mujeres, vos.
15: ¿A vos te gustaba?
14: Mira, quieren un príncipe y se van como no quieren. Ay, Dios mío. Pues fíjate que a mí me gustaba Pilarcita. Mira, tiene una boca chiquita, pero unos labios.
15: ¿Cómo para qué, vos?
14: Pársela ahí como pirulina, rala como pirulina. Ajá, contame, y Rosita, la gorda.
15: Hombre, fíjate que la gorda siempre me pregunta por vos. Dice que vos le pegaste una montonada.
14: ¡Cállate, hombre! Si ni podía abrazar. Pero, no, hombre, pero es muy buena gente, hombre. Yo la estimo mucho, pero ahí nomás, porque yo después me quedé pensando.
16: Oh, fíjate que hay otra que me pregunta por vos.
14: Ajá.
16: Aquella Miriam.
14: La hija de don Felipe.
16: La misma, hombre.
14: No, hombre. Pues me la saludas cuando la mires, hombre. A mí,
15: oíme, vos. Oíme, José. Ah. Esa cipota, la tal, mire, está buena.
14: Pero ni quiera Dios con don Pipe, papá. Uy, hombre. Ese hombre se enoja.
15: Bravísimo, hombre. Este que está escarpa.
14: Mira, es todo un caballero. Ajá. ¿Y qué me cuentan de María José?
16: Vieras cómo se ha puesto la María José, hombre. Nada más que no la dejan salir mucho.
14: Es una fregada.
16: La mamá la cuida como si fuera de vidrio, fíjate.
14: Y después le quiebra, ma. Claro que de vidrio. Y anda cuidando que no la quiebre.
16: Eso es, fíjate. Por eso la cuida como vidrio, para que no se la quiebre.
15: Hombre, ¿y te vas a quedar hoy aquí en la vía o te vas para Cantarrana, José?
14: Hombre, yo quería entrar en una aldeíta que está allá adelante, pero se ve que se me va a hacer un poco tarde, hombre. Además, tengo que ir al Naranjal a dejar una mercadería ahí, hombre.
16: Te digo, vos, ¿y qué tal salió el carrito, vos?
14: Pues mi pichirilito, fíjate que está bueno. Por lo menos me lleva y me trae. Siempre yo lo cuido, le doy mantenimiento para que no me falle. Pues, ha salido bueno,
15: hombre, pichirilo. Ve, hombre, José, fíjate que mi mamá te quería ver para hacerte unos encargos.
14: Ajá.
15: Si querés, vamos a la casa y ahí te echas unas tortillitas con frijolito antes de que te vayas.
14: Con mucho gusto, hombre. Y contame cómo está la doña.
15: Ahí está, fíjate, a veces con sus achaques.
14: Sí, ya le daba.
15: Yo creo que lo que te quieren cargar son cosas naturales, medicina natural, pues.
14: Ah, sí, como yo jalo.
15: Vamos, hombre.
14: Vamos, hombre. Venite, paso, hombre. Ahí que nos haga un par de huevitos estrellados.
15: Vaya, pues, venite. Vaya.
17: Vaya, vaya, por fin apareció el hombre perdido.
14: Hola, doña Calla. ¿Cómo van las cosas, doña Calla?
17: Ay, pues aquí siempre. Bueno, te estaba esperando. Ahí te tengo una lista de unas hierbas que me vas a comprar en la capital, muchacho.
14: ¿Una qué me tiene?
17: Una lista, muchacho. Ah, ya, una lista. Unas hierbas que me vas a comprar allá en la capital.
14: Bueno, claro.
17: Es que vieras que estoy padeciendo de unos cólicos terribles.
14: Es el colon, terribles. El colon.
15: Mira, yo sé dónde está el apunte. Yo ya lo traigo, mamá, ya lo traigo a José.
17: Sentate, muchacho. Ya les voy a servir algo de comer.
14: Sí,
17: sentate.
14: Eso sí está bueno, doña Calla. No tiene un par de huevitos ahí que nos va a
17: estrelladito. Ya vamos, con calma, ¿verdad? Ya.
16: Ve, aquí trajo el papelito este. Aquí está el papelito, José. Qué rico huele, mamá.
17: Ay, es que hice un pollito frito que está de chuparse los dedos. ¿Y vos? ¿Y qué pasó que vos no entras? ¿Estás, muchacho?
16: Disculpe, Cayita, es que estaba distraído. No, muchas gracias, hombre.
17: Vamos, vaya, vaya, ya les voy a servir el pollito. Frijolito les pongo ahí si quieren. Sí.
15: Está bueno, mamá.
17: Le voy a hacer unos huevitos también.
15: Esos frijoles que hace usted son como los que hace doña Norma, una señora de Mateplata.
17: Pues, qué bien que me... Son buenos cumplidos, muchacho. Y bueno, ¿y qué tal de conquista, José? Ahí le oí decir a estos que todas las muchachas preguntan por vos. Como que ya te quieren echar el lazo, ¿verdad?
14: Así parece, doña Calla, pero ay, todavía no es tiempo, doña Calla. Yo no he encontrado a la mujer que me parezca.
17: Ah, pues de repente te la vas a encontrar. Las cosas así son en la vida, muchacho. Sí. De repente va a aparecer la alma gemela, muchacho.
16: Hombre, dice este que se quiere casar con Rosita la Gorda.
14: Sí, ¡válgame San Juan! ¡No seas bárbaro, hombre! Solo somos buenos amigos, ya te dije que estimo yo mucho a Rosita, hombre. Ay, ya vas hablando.
17: ¿Sabes qué me gusta de vos, José?
14: Ajá.
17: Que nunca hablas mal de las mujeres, porque hay hombres que nos comen, son peor que muchas mujeres para hablar.
15: Eso es verdad, mamá. Este es no habla cierto. Mal de ninguna mujer, es aunque cierto. Lo haya ofendido como una gorda.
14: Es que no han hecho y dice que hicieron. Es que uno nunca debe de hablar mal del problema, doña
17: ya
14: Calla.
17: Ya ven, muchachos. ¿Ah? Aprendan sí, del ejemplo que da José. Bueno, a sentarse todos que ya les voy a servir. Ya voy a traer
14: un huevito. Tiene fresquito.
17: Les voy a traer unos huevitos. ¿Quién quiere café?
15: Uy, yo ya café. Hombre.
14: Traigan. El chico también va a venir ahí a decirme.
13: Entre risas y comentarios pasaron una tarde muy alegre con doña Callita. José miró su reloj y se dio cuenta que eran las 5:30 de la tarde.
14: Caramba, cómo se fue el tiempo, hombre. Si yo tengo que ir al Pedregalito a dejar unas cosas, hombre.
17: Pues andate, porque si no, no vas a llegar. O llegas tarde, muchacho, allá a Cantarrana, sí, ya está.
15: Mira, te vamos a acompañar hasta donde tenés el carro, ¿viste?
14: Sí, manda, bueno. Muchachos.
16: Además, en el camino te voy a dar unos apuntes de algunas cositas que quiero que me traigas, ¿oíste, José?
14: Macanudo, hombre. Bueno. Doña Callita, muchas gracias por la comida y por todas las atenciones. Yo ya me voy. Tenga cuidado que yo le voy a traer sus cositas.
17: Bueno, que te vaya bien. Y tomar esta burrita para el camino, ya sabes.
14: Ay, doña.
17: Que estás en tu casa, muchacho.
14: Tanto que se molesta, doña.
17: No se te olvide traerme ahí las cositas.
15: Agárralas, hombre. Mi mamá es bien buena, hombre.
17: Muchacho, que ya se hace tarde.
15: Venite, José, te vamos a acompañar, hombre.
13: Poco después, José se despedía de sus buenos amigos y arrancaba en su carro rumbo a una aldea que se llama El Pedregalito, ubicada entre la vía de San Francisco y San Juan de Flores o Cantarranas. Había caminado varios kilómetros y agarró el desvío que conduce al Pedregalito
16: cuando vio a una joven que iba por la misma ruta en medio del camino.
18: Buenas tardes, señorita. ¿Quiere que la lleve?
19: Buenas tardes. Si me hace el favor, gracias.
18: Suba, suba.
19: Muchísimas gracias. Bien, gracias.
18: Suba, suba. ¿Usted vive en el Pedregalito?
19: No, vivo un poco antes de llegar ahí.
18: Mire, yo me llamo José. Estoy para servirle. Yo me dedico a la venta de mercaderías.
19: Ay, mucho gusto. Mi nombre es Amalia.
18: Amalia, ay, que me gusta su nombre.
19: Muchísimas
18: Amalia,
19: gracias.
18: Amalia. ¿Y qué anda haciendo tan sola por aquí, Amalia? ¿No ve que es peligroso que una muchacha tan bonita como usted camine por estos lugares? ¿No
19: bueno,
18: le da miedo?
19: Muchas gracias. Es que vengo de la villa y se me hizo tarde. Mis amigas se vinieron primero y se les olvidó llamarme. ¿Qué le parece? Pero gracias a Dios que lo encontré a usted.
18: No, muchísimas Amalia. Gracias. Es al revés. Fui yo quien la encontró a usted.
19: Es verdad. Y a propósito, ¿usted es casado?
18: ¿Yo casado? No, todavía no, Amalia. Yo no he pensado en eso todavía. Pero algún día, así me acaba de decir una buena amiga que tengo en la vía. ¿Y usted ya es casada?
19: No, para nada. No,
18: ¿Y,
19: no, no.
18: Y su novio? Porque supongo que ha de tener novio una mujer tan linda como usted. Debe tener muchos admiradores.
19: Bueno, sí, tengo muchos admiradores, pero ningún novio. ¿No ve que mi papá no me deja?
18: ¿Ah?
19: No, mi papá no me deja y más bien estoy pensando que voy a llegar tarde. Ay, eso sí. Bueno, eso sí se lo voy a decir.
18: ¿Qué?
19: A lo mejor, bueno, yo no le digo nada porque si no me agarra a golpes.
18: ¿Ah?
19: ¿No ve que es un señor muy, pero muy enojado y celoso? No, mejor no le digo que me vine aquí. No.
18: Por eso no se preocupe. Yo le puedo ir a, la puedo ir a dejar y explicarle a su papá que sus amigas la dejaron botada y que yo la traje. Le dije, ¿qué le parece?
19: Bueno, sí, si me hace el favor, se lo voy a agradecer muchísimo.
18: No se preocupe, no tenga pena, madre.
19: Bueno, no, sí está bien, muchas gracias.
18: Será un placer para mí.
16: Antes de llegar a la pequeña aldea del Pedregalito, había una casa al lado derecho del camino. La joven sonrió y le dijo:
19: Mire, esa es mi casa.
18: Ay, qué bonita esa casa. Bájese, la voy a acompañar, ¿eh?
19: Ay, Dios mío, ahí viene mi papá.
20: Estas son tus horas de venir, ramera.
19: Papá, es que, papá, por favor.
20: ¿Y este hombre quién es? ¿Qué hace usted con mi hija?
18: Disculpe, papá, señor. De casualidad yo venía para el Pedregalito y ahí ya la encontré en el camino. Es que sus amigas la dejaron botada en la vía. Pero no le ha sucedido nada, no se preocupe, señor.
20: Papá. Bueno, le agradezco mucho, joven. ¿Y vos? Ya te vas para adentro.
19: Ay, pero papá, por favor, papá.
20: ¿Qué favor? ¿Qué favor?
18: ¿Puedo pedirle un favor, señor?
20: Pues, ¿cuál favor?
18: No, la vaya a castigar. Ella no ha hecho nada malo.
20: Eso lo sé, pero está bien. Por esta vez la voy a perdonar. ¿Y usted qué hace por estos rumbos?
18: Es que yo soy comerciante, señor, y aquí tengo unos clientes. Me encargan mercadería, ropa, zapatos, bisutería, todas esas cositas.
20: Bueno, se ve que sos honrado. Bueno, te agradezco mucho tu atención de haber traído a mi Amalia.
18: Bien, señor, ya sabe, estoy para servirle, con su permiso.
20: Entonces. Está bueno.
16: José fue a la aldea, distribuyó las mercaderías, luego regresó de noche. Pasó frente a la casa y no vio ni una luz. Ya se le había clavado profundamente en el alma la mirada inocente de Amalia.
18: Qué raro. Nunca había pensado tanto en una mujer. Qué raro.
16: Corrieron los días y José siempre hacía su recorrido acostumbrado con la venta de sus mercaderías.
18: Aquí están sus yerbas, doña Cayita.
21: Sí,
18: aquí están tus pañuelos y a vos te traje la loción que me pediste.
20: Hombre, está bueno.
18: ¿Te gusta esta loción?
20: Está buena, cae buena, rico.
17: Ya veo que sos cumplido, José. Cumplido sos, muchacho.
20: Qué rica esta loción. Esta me parece una que andaba chico.
18: Sí.
20: ¿Cuánto te debo? ¿Cuánto te debo?
18: Bueno, a usted... No puedo cobrar.
20: No,
18: yo no les puedo cobrar. Así que tómenlo como el regalo de un buen amigo.
17: Sí, pues que Dios te bendiga, muchacho. Qué bueno que sos, muchacho.
16: Te digo, estos eran los pañuelos que me gustaban. Gracias, José.
18: Pues quiero contarles una cosa que me está pasando a propósito. Ya que
20: ¿qué te está pasando? A ver, contá.
17: ¿No quieren un cafecito, muchachos?
15: ¿Cómo no, mami?
4: Por favor. Traiga ahí, mamá, para conocer. Bien caliente, doña Cayita. Bien caliente.
15: Traiga de aquellas rosquillas que traje del pueblo, mami.
18: Pues fíjate que conocí a una cipota, pero preciosa. Una cipota linda.
15: De veras, muy linda.
18: Sin compromiso.
15: Bonita y sin compromiso.
18: Sin compromiso, vos. Bellísima.
15: No, hombre.
18: No me lo van a creer, hombre. Pero yo creo que me estoy enamorando locamente de ella.
17: ¿De
18: ¿Y
17: quién?
18: ¿Saben qué? ¿Ah?
17: ¿De quién está enamorado?
18: De una muchacha, Carlita.
15: Espere, mamá.
18: ¿Saben qué? Ajá. Solo la he visto una vez en mi vida, hombre.
17: Estás pegado bajo el ala, José. Se te nota, muchacho.
16: No,
17: se
16: hombre.
18: Se me nota en la cara, ¿va?
16: Este jodido no se enamora. Esas son puras mentiras de este.
18: Ya tengo hasta cara de menso, sí, yo.
15: Explícate. Pero no es que vos hablas de la mujer. ¿Y dónde la conociste, pues?
18: No, no les voy a decir todavía dónde la conocí. Pero hoy voy a ir a buscarla.
15: ¿Ves qué pícaro te jodió? Pues es de por aquí cerca.
17: Es lo más seguro. Por aquí debe de vivir la muchacha.
15: ¿Verdad, mamá?
17: Así es. Tómate
16: bueno,
17: el cafecito.
16: Bueno, no digas nada, pero... ¿Qué te dijo? ¿Qué te enamoraste de ella? Que andas medio loco.
18: Ay, fíjate, platicamos muchas cosas. Es que me dejó medio así, medio... medio zombie, hombre. Platicamos muchas cosas. Me dijo que no tenía novio. Me dijo que sí, tenía admiradores, pero que con un papá muy celoso y muy bravo. Bueno, pero eso es normal, que los papás celen a sus hijas, ¿verdad?
16: ¿Y cómo se llama, muchacha? Decir, hombre, no lo dejes picar, hombre.
18: Es que ese es un secreto, hombre.
17: Ese es el secreto. Mejor siéntense ahí, siéntense, que les voy a dar de comer. ¿No tienen hambre?
18: Claro que sí, sí, más bien.
17: Pues sí, le voy a dar la...
18: A mí ya, pensando en esta mujer, hasta el hambre se me ha quitado, más bien.
15: Se te echa a ver los ojos. Hasta visco andas.
18: Sí.
17: ¿Quieren aguacate?
15: Sí.
13: Ese día José se fue temprano para el Pedregalito. Pasó frente a la casa de Amalia. Vio las puertas abiertas, pero no pudo ver a la muchacha, solo al papá. Posteriormente regresó y ahí estaba el hombre con un hacha en la mano cortando leña. Siguió hacia adelante y cuando iba a dejar el viejo camino, su sorpresa fue inmensa. Amalia venía por el mismo camino. Inmediatamente detuvo su carro y se bajó.
18: ¡Amalia! ¡Amalia, qué gusto me da verla!
21: A mí también, José.
18: ¿Y qué anda haciendo por aquí? Ay, ahí estaba su papá rajando una leña.
21: Ay, él me mandó a hacer un mandadito. No hay problema.
18: Yo no la quiero atrasar, pero yo quiero decirle algunas cosas a Amalia.
21: Ah, bueno, no, sí está bien.
18: No sé por dónde empezar.
21: No.
18: Sí sé por dónde voy a terminar, pero no sé qué me ha sucedido con usted, Amalia. Pero desde que la conocí, le voy a decir que... yo no he dejado de pensar en usted. Es algo que se me ha metido aquí en el alma. Yo quisiera...
21: Cállese, por favor, no siga, José. No siga. No me haga sufrir más, se lo ruego, por favor.
18: Pero, ¿por qué dice eso, Amalia?
21: Ay, porque lo he encontrado usted demasiado tarde. Había anhelado conocer a un hombre joven, trabajador, hermoso, guapo como usted.
18: ¿Qué?
21: Pero ya no puedo hacer nada. Por favor, por eso sufro. Y yo también lo quiero, José, pero...
18: ¿Ah?
21: Solo lo he visto una vez, José.
18: ¿Y por qué no se va conmigo?
21: No puedo, José. No puedo.
18: No llore, Amalia. No llore, todo lo podemos arreglar. Yo se lo prometo. Vamos a ser felices, vámonos.
21: Sí, pero tengo que esperar mucho tiempo para eso. Con tal de que usted no se comprometa con ninguna mujer, lo voy a estar esperando.
18: Mire, Amalia, cálmese. Si quiere, hablo con su papá y de una vez arreglamos esto. ¿Qué dice?
21: No, perdón. No, eso no. No, mejor vamos a dejar que pase el tiempo. Ahora déjeme ir y recuerde que lo estaré esperando.
18: Ay, Amalia. Amalia, no se vaya. Amalia, no me dejes solo.
13: La joven salió corriendo y se perdió en el camino. José se fue para Cantarranas. Esa noche no pudo dormir. Estuvo pensando muchas cosas y decidió que se enfrentaría con el papá de Amalia para arreglar las cosas. Al día siguiente arrancó su carro y se fue para el Pedregalito. Pasó por la casa de Amalia. Las puertas estaban cerradas. Así que en la primera casa de la aldea preguntó:
18: Disculpe, amigo, ¿no ha visto a la muchacha que vive en la casona de allá abajo?
20: Ahí no vive nadie, don José. No vive nadie. Hace tiempo que sucedió ahí una tragedia. Un hombre que se llamaba Erasmo mató a su propia hija con un hacha. La mató por celos. Solo porque una vez la muchacha se quedó tarde en la vía, él pensó mal y ahí nomás la mató.
18: Disculpe, ¿usted está seguro de eso que me está diciendo?
20: Ella era muy linda y ¿sabe cómo se llamaba?
18: ¿Sí?
20: Se llamaba Amalia.
18: ¿Qué?
13: José sintió un estremecimiento por todo el cuerpo. No dijo nada y abandonó silencioso el pueblo. Cuando pasó frente a la vieja casa, le pareció escuchar una dulce voz.
21: Recuerde que lo están esperando.
13: Y cuentan que José nunca le puso sus ojos a ninguna otra mujer. Con el tiempo se enfermó y murió. Pero dicen que por el camino del Pedregalito han visto a una pareja, agarrados de la mano, enamorados por una eternidad. Muy buenas noches.
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0: Laureano Díaz dice que en el departamento de Comayagua nos escuchan de casa en casa. Gracias por su carta. También saludamos al buen amigo Marco Galdames, esposo de Rosita Quiroz, quien trabaja en Casa Presidencial, y a Marcos y sus compañeros de armas en La Libertad, Comayagua, donde nos escuchan todas las noches. Nuestro saludo. Actuamos para ustedes
1: Gilberto Díaz,
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0: Efectos especiales de Raúl Castillo. 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En la ciudad de Comayagua vivía Lolo, un muchacho al que le encantaba la pesca. Se iba a pescar con sus amigos al río Umuya, en aquel tiempo cuando no había contaminación y el río era rico en peces. Ahí había robalo, guapotes, yuntes, podridos, yetos, congos, en fin, una gran variedad de peces. Las pozas eran profundas y el agua limpia, cristalina. Se miraban azules.
4: ¡Lolo! ¡Ay, Lolo!
5: ¡Ya voy, hombre! ¡Estoy sacando las culiches!
4: ¡Apúrate, hombre! ¡Que aquí te estamos esperando! ¡Apúrate!
6: Este Lolo siempre nos atrasa, hombre. ¡Qué bárbaro! ¡Ay, ahora que está macanudo para tirar el anzuelo!
4: ¡Sí, hombre! No, pero ahí tiene, mira.
6: ¡Ah, sí, ahí tiene!
4: Es que a ese fregador le gustan las culiches, que parecen hule. De unas negras que son bien brinconas, hombre. Es que con esas pican bastante los pescados. ¿No ves que son las que más se mueven abajo del agua?
6: A mí me encanta pescar, pero ¿sabes cómo? Con bubucha viva.
4: Ajá.
6: Por eso llevo esta atarrayita. Le pongo el anzuelo a la bubucha viva. Y cuando los guapotes la ven, hasta se les cae la baba.
4: Ay, hombre. Entonces quiere decir que nos va a ir bien hoy, mira. Fíjate, además hay movimiento de luna, hombre.
6: Sí, hombre, ya miré el almanaque. Sí, está buenísimo para pescar todo el día.
4: Sí.
5: Ajá, muchachos.
4: Vaya.
5: Ya va vos con tu atarraya.
6: Ah, bueno, ya sabes que me gusta pescar con bubucha viva, vos sabes.
5: Ah, pues, vámonos.
6: Vámonos, vaya, pues, vámonos.
4: Piedra, miren, muchachos.
6: Ah, bueno, mira, ve. Fíjense bien. Yo voy a ir río arriba a buscar las bubuchas en las corrientes.
5: No, pues, yo me quedo aquí en la playita, que de aquí voy a tirar el anzuelo en medio de la poza.
6: Bueno, así que ya saben, ya regreso. Me dejan unos cuantos, no los vayan a sacar todos, oye.
5: Oíme, trae bastantes bubuchas para que nos des.
6: Ya sabes, Lolo, ya sabes. Ay, déjame unas culiches, vos.
5: Está bueno, está bueno.
0: Los amigos llevaban burras, agua y café en un termo. Llegaban bien preparados, porque no era cuestión de estar en el río pescando por una o dos horas, sino que ahí se estaban todo el día, porque al que le encanta la pesca, ya puede llegar a las 4 de la mañana y retirarse del río hasta el día siguiente.
5: Ya están picando, mira, ya están picando.
4: Sí, hombre. Mira el cordelo de cómo lo tiene destirado. Sí, no, yo creo que lo que está fregando aquí, está jalando, es un canecho, vos. Sí. Jefe, canecho, hombre.
5: ¿Y por qué decís?
4: Fíjate bien cómo pica, ¿eh? Mira, ahorita estira, ¿eh? Y ahora está jalando, ¿eh? Va, mira, aflojó, ¿eh? Y vuelve a jalar. Te dejaste, ¿eh?
5: O es guapote. Acordate que los guapotes son desconfiados y que llegan un ratito, medio pican y se retiran así, como probando, hasta que de repente aparece uno con los alambres pelados y se lleva la carnada de un solo.
4: No, hombre. Date. Sí, cierto, pues, ese guapote, vos. Mira, cojado. Mira, hombre.
5: Sí, hombre. Fíjate también en mi cordel. Este sí es grande.
4: Sí, hombre.
5: Ya me dio el primer tirón.
4: Está templadito.
5: Ahí va el segundo. Ya lo tengo.
4: Está bueno. Enrolla despacio, vos. Enrolla despacio para que no se vaya a zafar con nada. Mira, ya lo vi, vos. Ya lo vi. Qué tamaño guapote. Ya nos salvamos. Va, qué suerte la tuya, hombre. Y ya me va a picar a mí también otro, mira. Híjole. Este semejante guapote también, hombre, venete para acá.
0: habían sacado 8 guapotes grandes. El otro amigo pescaba con bubucha viva y también sacó sus guapotes. Al ver que ya no picaban ahí, decidieron cambiar de poza.
6: ¿Y ustedes qué dicen? ¿Qué dicen si nos vamos más arriba? Es que allá hay unas pozas más grandes que esta. Eso sí, hay que caminar bastante. Pero vamos, hombre, ¿qué dicen?
4: Pues eso no importa, vos. Y no andamos pescando, ¿eh?
5: Sí, hombre, vámonos para arriba. Es que estos pescados ya nos tienen choteados, hombre.
4: Ah, sí, pero fíjense que sacamos buenos capotes aquí, hombre. Estos fregados por lo menos pesan, mire, uy, 5 libras cada uno, hombre. Y miren este, está bebo todavía, hombre. Miren,
6: vaya, pues, caminemos río arriba. Ah, ¿qué dicen? Caminemos sí, ahí, sí, arriba, hombre. Fíjense que aquí en este balde llevo bastantes bubuchas. Podemos partir si se le acaban a ustedes las culiches. Las hacemos filetes para que piquen los condenados guapotes. ¿Qué dicen?
5: Buena idea, vos. Aquí anda una hiela. Aquí, mira, envuelta en este papel, bueno. Mira. Para cortar las bubuchas.
6: Bueno, pues recojan los anzuelos y los guapotes y nos vamos ya.
4: Sí, hombre, además es temprano todavía. Limpiemos los guapotes más arriba, hombre. Y les ponemos salita ahí para que los salud.
5: ¿Y el que trajiste sal, hombre?
4: Yo siempre ando preparado, me extraña, papá.
6: ¿Eh? Ya a este solo le falta traer el sartén, vos.
0: Siguieron caminando río arriba. A uno de ellos se le antojó hacer un fogón improvisado para calentar la comida. Y allí estuvieron un buen tiempo.
5: Ay, como la comidita caliente, ¿verdad?
6: Sí, hombre. Bueno, ¿qué dicen si asamos unos 3 guapotes, uno cada uno? Además, ya tienen la sal.
5: Pues fíjate que no es mala idea, te digo.
4: Cierto, hombre. Y mire, yo me voy a buscar unas ramas gruesas y verdes para que nos sirvan de asador.
5: Macarudo. Sí. Mira, yo voy a soplar para que se hagan más brasas. Yo voy a soplar.
0: Cada uno hizo lo que le correspondía. Y poco después, los 3 amigos estaban más que satisfechos con la comida.
5: Ah, ay, nunca había sentido tan rico un pescado como hoy.
6: Tan riquísimo, riquísimo. Ya vi que les dije. Es que esos guapotes están bien carnudos. Están gordos los condenados. ¡Qué ricos!
4: ¿Y cómo no, hombre? Y nosotros los venimos a engordar más con tu pupucha, ¿no?
6: Pues sí. Hay que darles de comer. Y después solo nos venimos a traer ya gorditos.
5: Bueno. Pongámonos en marcha porque...
6: Vaya, pues tarde. Sí, es cierto.
0: Después de caminar varios kilómetros, llegaron a una de las enormes pozas que tenía en aquel tiempo el río Umuya. Se miraba que ahí nadie había llegado. No había huellas de pisadas en la arena y el fondo de la poza era profundo y azul. Los muchachos se alegraron de haber encontrado ese lugar tan bonito.
4: ¡Ay, chica, vos! ¡Mira qué tremenda poza! ¡Qué pozota!
6: Yo no sabía que aquí hubiera una poza más bonita y más grande que esta. Sí.
5: Miren, aquí debe haber pescado grande, muchachos.
6: Ah, sí.
5: Así que vayan desenrollando los cordeles de esas latas. Pero aquí hay que ponerles peso a los anzuelos para que se vayan al fondo.
4: Sí, está bueno. Aquí ando con unos plomitos.
6: Papo, este fregado anda de todos.
5: No, hombre, es que el hombre es un buen pescador, hombre.
4: Claro. Es que antes de venir aquí a pescar, hago una lista de lo que podemos necesitar para que no nos haga falta nada, hombre. Mire, aquí ando una docena de anzuelos de repuesto, ¿ves? Para que se fijen. Para cuando pues se traben alguna piedra uno que otro, pues no echamos a perder la pescada y los podamos sacar a los pescados.
6: Este sí me convence de que es un buen pescador. Oíme, ¿dónde te vas a colocar vos, Lalo?
5: Bueno, ustedes ya saben que a mí me gusta estar en la playita para tirar en medio de la poza.
4: Pues yo me voy a poner en aquella orilla, mira. Vos ponete ya, hombre. De todos modos, esta poza sí es grandota, hombre. Y no se pueden engordar los anzuelos, está difícil.
6: Vaya pues, está bien. Ahí me van a ver cómo pesco más que ustedes, ya van a ver.
5: Miren, o sea que ustedes están en las dos orillas y yo en el centro. Así si los guapotes se van para allá, vos los agarrás, ¿no?
6: Así es, y ahí les voy a dar la bienvenida.

0: Buena estaba la pesca que ni se dieron cuenta cuando cayó la noche. Los grillos comenzaron su monótono canto y las ranas también. Aquella era una extraña sinfonía de grillos y ranas en la orilla del río. Favorecía a los muchachos que esa era una noche de luna llena y se miraba en su esplendor cuando iba saliendo por el horizonte. El frío comenzó a calar los huesos.
1: No contaba con este frío.
2: ¡Hey, muchachos! ¿Cómo va la pesca?
3: ¡Aquí va bien!
4: Pues lo mismo acá, papá. Pero yo creo que mejor que juntemos las cosas y que nos regresemos, hombre.
2: Mira, mejor juntémonos donde Lolo.
3: ¡Aquí lo espero!
0: Se pusieron a recoger los anzuelos despacio para atarlos bien en las latas. Cada uno había hecho una ristra con los guapotes y demás peces. Lolo tenía el saco. Se llevaban bien y se repartían a partes iguales sin importar quién había pescado o quién había pescado más o menos.
5: ¡Oh, chica, qué pesca, Dan! Van a decir que tiramos dinamita.
1: Hombre, sí, de veras. Es que aquí está la huaca. Creo que nadie ha venido a tirar el anzuelo.
4: Sí, vos. Yo creo que es porque esta poza queda muy larguito, hombre. Pero será mejor que nos marchemos ya, muchachos.
1: Ya está siendo tarde. Vamos a llegar cansados, pero valió la pena. Yo voy a cargar el saco primero.
5: Y después lo voy a cargar yo.
4: Bueno, pues está bueno, está bueno. Y así no nos cansamos mucho, hombre. Ey, cambiando de tema. ¿Qué dicen si vamos tirando el anzuelo en las otras cosas que encontremos ahorita de regreso?
1: ¿Qué les parece? Pues qué rígido el tuyo, vos. No, mejor venimos después.
5: Sí, hombre, aquí hay buenas pozas, podemos venir el próximo sábado. ¿Qué dicen?
4: Ah, está bien, a mí me gusta, hombre, que haya disposición. Bueno, no, yo lo anterior lo decía por si querían pescar más.
5: No, hombre, es suficiente, ¿no les parece?
1: Ey, oigan. Yo oigo ahí como un ruidito, hay un ruido. Ey, pongan atención.
5: ¿Ruido de qué?
1: No sé, oigan. Es como un ruido fuerte. Pero se oye lejos.
4: Oye, espérate. Cállense, hombre. Ey, hombre, es verdad. Se oye como un ruido. Como si hubiera un camión de dos grandotes. Oye, paren el ruido, ¿no? Sí, ya se oye más fuerte, miren.
5: Yo no oigo nada, man. Espérense, a ver.
4: Oigo.
5: Hombre, sí. Se oye como si viniera un camión cargado.
4: No. ¿Sí? Sí, hombre, sí. Clarito, ¿verdad? Pero lo malo es que tiene carretera, hombre.
1: Sí, fíjate, es lo que estaba pensando. Si la carretera está lejos de aquí. Si nos falta volar pata arriba abajo para llegar a la orilla de la carretera cerca de Comayagua.
5: Sí, ¿qué será esa papada?
4: No sé, pero se sientan, fíjense, oigan. Ahora se escucha el ruido como que viene más cerca.
5: Sí, hombre.
4: Oigan, hombre.
1: Sí, hombre, más cerca se oye el ruido. Sí, tenés razón.
5: Es como la fuerza de un camión que viene cargado.
1: Sí. Ah, no. Sí, ah, no, hombre, ya sé qué es.
5: ¿Qué pensás que es?
1: No, ya sé qué es. Es el eco de las montañas. Es que el ruido rebota en las montañas. El aire se encarga de trasladarlo aquí donde estamos nosotros.
4: Uy, me dejas papo, hombre. No, sí, inteligente.
1: Ay, entonces, pues.
5: Fíjate que al fin de cuentas. Eso es.
0: Los pescadores habían avanzado bastante por la orilla del río, pero escuchaban un extraño ruido que parecía que venía de las montañas. Lo describían como el sonido de un camión cargado subiendo una cuesta, pero no era eso. Era algo más terrible que nunca se pudieron imaginar. Había llovido bastante en la cabecera del Umuya, aunque ahí se miraba una luna hermosa. todos los afluentes.

0: desde Lumuya se habían unido y formaron una corriente inmensa, aterradora, que se llevaba paso a paso lo que encontraba. Árboles de gran tamaño que crecían a orillas del río eran devorados por la inmensa corriente. De pronto, los muchachos se dieron cuenta de la realidad al escuchar el ensordecedor ruido de aquella imponente corriente de agua lodosa que en segundos apareció a lo lejos.
1: ¡Dios mío!
2: ¡Es el río! Yo lo destrabo con este cuchillo. ¡Vos corre, hombre, corre!
0: Cuando el joven se regresó para socorrer a su amigo, aquella inmensa corriente los alcanzó. Lolo a duras penas pudo subir una colina y desde ahí vio con tristeza cómo la corriente se llevaba a sus mejores amigos.
1: ¡Dios mío, no! ¡No!
0: Lolo siguió caminando con el llanto en sus ojos. Estaba perdido. Había perdido la dirección en aquellas montañas. No sabía qué hacer, pero de pronto...
1: Un gallo. Gracias a Dios. Ahí debe haber alguna casa. Voy a seguir el canto de ese gallo.
0: Lolo caminaba y caminaba, a veces cayéndose y levantándose, pero no dejaba de seguir el canto del gallo con la esperanza de encontrar una casa para que lo ayudaran. Iba herido y golpeado porque de pronto la luna dejó de brillar. El cielo se puso negro con amenaza de tormenta.
1: Ya no resisto más. Pero ese gallo... ¿Hay alguna casa por aquí?
0: Siguió el canto del gallo hasta que en la madrugada llegó a la carretera y el muchacho se desmayó. Cuando despertó estaba en el hospital. Ahí contó lo sucedido con sus amigos, cuyos cadáveres jamás fueron recuperados. Luego les contó lo del gallo y todos creyeron que era producto de su imaginación. Cuando sanó de sus dolencias, regresó al lugar donde cayó desmayado y siguió monte adentro, y se dio cuenta que en muchos kilómetros no había una sola casa. Recordó además que uno de sus amigos ahogados era aficionado a las peleas de gallos, y ahí se dio cuenta que su amigo ya muerto le había salvado la vida.
1: Estoy seguro que él me salvó. Él mandó ese gallo para que me sacara de esa montaña.
0: Esta es una historia auténtica que le sucedió a ese joven de Comayagua, quien perdió a sus dos mejores amigos en una noche de pesca. Muy buenas noches.

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Hoy tengo tiempo. Tengo todo el tiempo del mundo para pensar en nosotros, para pensar en ti y en mí y en todas las pequeñas cosas que nos rodeaban y que entonces no comprendí. Y es que aún te quiero. Sí, te quiero. Te quiero. Y pienso en aquellas mañanas y siento aún el calor de nuestros cuerpos que entre las sábanas formaban una cárcel maravillosa de la que no resistíamos a huir. Recuerdo nuestro lenguaje hecho de caricias y susurros.

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Como acaba todo, casi sin querer. 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

No es más hondo el poeta en su oscuro subsuelo encerrado. 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

¿Dónde estará? Hola. ¿No vio a Carolina? Ah, no fue por allá, ¿no? Oh. Bueno. No, por nada, acá llega. Uy, Carolina.

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0: Si supiera que hoy fuera la última vez que te voy a ver dormir, te abrazaría fuertemente y rezaría al Señor para poder ser el guardián de tu alma.
1: Si supiera que esta fuera la última vez que te vea salir por la puerta, te daría un abrazo, un beso y te llamaría de nuevo para darte más.
2: Si supiera que estos son los últimos minutos que te veo, te diría que te quiero y no asumiría tontamente que ya lo sabes.
0: Siempre hay un mañana y la vida nos da otra oportunidad para hacer las cosas bien. Pero por si me equivoco y hoy es todo lo que nos queda, me gustaría decirte cuánto te quiero y que no te olvidaré.
1: El mañana no le está asegurado a nadie, joven o viejo. Hoy puede ser la última vez que veas a los que amas, por eso no esperes más. Hazlo hoy, ya que si el mañana nunca llega, seguramente lamentarás el día que no tomaste tiempo para una sonrisa, un abrazo, un beso, y que estuviste muy ocupado para concederle a alguien un último deseo.
2: Mantén a los que amas cerca de ti. Diles al oído lo mucho que los necesitas. Quiérelos y trátalos bien. Toma tiempo para decirles, lo siento, perdóname, por favor, gracias, y todas las palabras de amor que conoces. Nadie te recordará por tus pensamientos secretos. Pide al Señor la fuerza y sabiduría para expresarlos.
3: En la vida, toda acción tiene una reacción. Tarde o temprano, nuestras acciones buenas nos devuelven multiplicadas.

De visita en casa de mis tíos, me divierte ver a mi prima grande prepararse cuando espera a su novio. Toda contenta se peina, se perfuma y se pinta los labios. Se viste muy guapa y corre de un lado a otro de la casa, arreglando todo con detalle para que su amorcito no encuentre defecto alguno en el entorno. Entonces llega el novio oliendo a mucha loción, y cuando se miran, uf, parece que flotan en el aire. Se abrazan con ternura y ella le ofrece algo de tomar junto con las galletas que le preparó durante la tarde. Además, él celebra todo lo que ella le ha preparado con esmero. Luego se sientan a platicar tontería y media por horas y horas después de lograr que los niños desaparezcamos de la sala. Se escuchan el uno al otro sin perder detalle ni soltarse de las manos. Hasta que, al susodicho, no le queda más remedio que despedirse cuando mi tío empieza a rondar con la almohada bajo el brazo. Al día siguiente le pregunto a mi mamá que quién es su novio y me dice muy sonriente que su novio es mi papá. No, mami, en serio. Pero ella insiste. ¿Cómo va a ser mi papá su novio? En primera, él nunca llega con un ramo de flores ni chocolates. Sí, le da un regalo a mamá en su cumpleaños y Navidad, pero nunca he visto que el novio de mi prima se presente con una licuadora o dinero para que se compre algo. Además, mamá no pone cara de Blancanieves cuando papá llega del trabajo, ni él sonríe como príncipe azul cuando la mira. Mamá no corre a arreglarse el peinado, ni a pintarse los labios cuando suena el timbre de la puerta, y apenas voltea a verlo para decir hola, porque está revisando las tareas. El saludo de mi papá, en vez de hola mi vida, es hola, uff, qué día. Y de inmediato se pone en las peores fachas para estar cómodo. En lugar de ¿qué se te antoja de cenar?, mi mamá le pregunta temerosa, ¿qué? ¿Quieres cenar? Y cuando creo que papá le va a decir ¡qué bonita te ves hoy!, le pregunta, ¿no viste dónde quedó el control de la televisión? Los novios se dicen cosas románticas como ¿cuánto te amo?, en vez de ¿fuiste al banco? Mi prima y su novio no pueden dejar de mirarse. Cuando mamá pasa delante de papá, él inclina la cabeza para no perder detalle de lo que hay en la tele. A veces, papá le da un abrazo sorpresa a mamá, pero ella tiene que zafarse porque siempre está a las carreras. Además, mis papás solo se dan la mano cuando en misa el padre dice, dense fraternalmente la paz. Yo creo que ella me dice que son novios para que no me entere de que cortaron cuando se casaron. La verdad es que mi mamá no tiene novio y mi papá no tiene novia. Qué aburrido. Solo son esposos.

Los hijos no esperan. Hay un tiempo, señora, para anticipar la llegada del bebé. Un tiempo para consultar al médico. Un tiempo para hacer dieta y ejercicios y un tiempo para preparar el ajuar. Un tiempo para soñar lo que será este niño cuando crezca. Un tiempo para pedirle a Dios que te enseñe a criar al hijo que llevas en tus entrañas. Un tiempo para preparar el alma, para alimentar la suya, pues muy pronto llegará el día en que nacerá, porque los hijos no esperan. Hay un tiempo para alimentarlo durante la noche, para cólicos y biberones. Un tiempo para ejercer la paciencia y la abnegación. Un tiempo para mostrarle que su nuevo mundo es un mundo de amor, de bondad y de dependencia. Hay un tiempo para maravillarse de lo que él es, ni mascota ni juguete, sino una persona, un individuo, un ser creado a imagen de Dios. No es tuyo. No puedes poseerlo. Ha sido elegido usted para cuidar de él, para amarlo, disfrutar de él, edificarlo y responder ante Dios por él. Porque los hijos no esperan. Hay un tiempo para mostrarle a Dios en la tierra, en el cielo y en la flor, y enseñarle a maravillarse y sentir asombro. Hay un tiempo, señora, para contar en vez de renegar, sonreír en vez de fruncir el ceño, de secar lágrimas y reírse de los platos rotos. Un tiempo para compartir con él tus mejores actitudes, tu amor por la vida, tu amor por Dios, tu amor por los tuyos. Hay un tiempo para contestar a sus preguntas, a todas sus preguntas, porque quizás vendrá el momento en que no querrá escuchar tus respuestas. Hay un tiempo, señora, para mostrarle lo hermoso del deber cumplido, de adquirir el hábito de leer la Biblia, de gozarse en la comunión y adoración en medio de los suyos, de conocer la paz que viene por la oración, porque los hijos no esperan. Hay un tiempo para verlo partir valientemente a la escuela y extrañar su manera de estar siempre alrededor nuestro, de saber que hay otros que atraen ya su interés, pero de saber que estarás allí para responder a su llamado cuando vuelva de la escuela, de escuchar con interés sus descripciones de lo acontecido en ese día. Hay un tiempo para enseñarle a ser independiente, a tener responsabilidad, autodisciplina, de ser firme pero afectuoso, de saber disciplinarlo con amor, porque pronto, muy pronto, llegará el momento de dejarlo partir y de soltar los lazos, porque los hijos no esperan. Hay un tiempo para atesorar cada instante fugaz de toda su niñez. Solo 18 preciosos años para inspirarlo y para prepararlo. Señora, una hora de dedicación hoy podrá salvar años de dolor mañana. La casa puede esperar. Los platos pueden esperar. La pieza nueva puede esperar. Pero los hijos no esperan. Llegará el momento en que ya no habrá más puertas que cerrar, ni juguetes en la escalera, ni peleas entre ellos, ni marcas en las paredes. Entonces, podrás mirar atrás con gozo y no con pesar. Será el tiempo de concentrarse en un servicio fuera ya de tu hogar. Pide a Dios, señora, que llegue el momento en que puedas ver a tu hijo hecho un hombre, íntegro y recto, amando a Dios y sirviendo a los demás. Dios mío, dale a todas las futuras mamás la sabiduría para saber que hoy es el día de sus hijos. No existen los momentos de poca importancia en sus vidas. Que sepan comprender que no hay carrera mejor, ni trabajo más remunerador, ni tarea más urgente. Que ya no posterguen ni descuiden esta labor, que puedan aceptarla con gozo y que con la ayuda del Espíritu y por tu gracia se den cuenta
que el tiempo es breve y que su tiempo es hoy, porque los hijos no esperan.

No estás deprimido. Estás distraído. Distraído de la vida que te puebla. Distraído de la vida que te rodea. Delfines, bosques, mares, montañas, ríos. No caigas en lo que cayó tu hermano, que sufre por un ser humano, cuando en el mundo hay 6,000,000,000. Además, no es tan malo vivir solo. Yo la paso bien, decidiendo a cada instante lo que quiero hacer. Y gracias a la soledad, me conozco. Algo fundamental para vivir. No caigas en lo que cayó tu padre, que se siente viejo porque tiene 70 años, olvidando que Moisés dirigía el Éxodo a los 80 y Rubinstein interpretaba como nadie a Chopin a los 90, solo por citar dos casos conocidos. No estás deprimido. Estás distraído. Por eso crees que perdiste algo, lo que es imposible porque todo te fue dado. No hiciste ni un solo pelo de tu cabeza. Por lo tanto, no puedes ser dueño de nada. Además, la vida no te quita cosas. La vida te libera de cosas. Te aliviana para que vueles más alto, para que alcances la plenitud. De la cuna a la tumba es una escuela. Por eso, lo que llamas problemas son lecciones. No perdiste a nadie. El que murió simplemente se nos adelantó, porque para allá vamos todos. Además, lo mejor de él, el amor, sigue en tu corazón. ¿Quién podría decir que Jesús está muerto? No hay muerte, hay mudanza. Y del otro lado te espera gente maravillosa: Gandhi, Miguel Ángel, Whitman, San Agustín, la Madre Teresa, tu abuela y mi madre, que creía que la pobreza está más cerca del amor porque el dinero nos distrae con demasiadas cosas y nos aleja porque nos hace desconfiados. Haz solo lo que amas y serás feliz. El que hace lo que ama está benditamente condenado al éxito, que llegará cuando deba llegar, porque lo que debe ser, será y llegará naturalmente. No hagas nada por obligación ni por compromiso, sino por amor. Entonces habrá plenitud, y en esa plenitud todo es posible, y sin esfuerzo, porque te mueve la fuerza natural de la vida. La que me levantó cuando se cayó el avión con mi mujer y mi hija. La que me mantuvo vivo cuando los médicos me diagnosticaban 3 o 4 meses de vida. Dios te puso un ser humano a cargo. Y eres tú mismo. A ti debes hacerte libre y feliz. Después podrás compartir la vida verdadera con los demás. Recuerda a Jesús. Amarás al prójimo como a ti mismo. Reconcíliate contigo. Ponte frente al espejo y piensa que esa criatura que estás viendo es obra de Dios y decide ahora mismo ser feliz. Porque la felicidad es una adquisición. Además, la felicidad no es un derecho, sino un deber, porque si no eres feliz, estás amargando a todo el barrio. Un solo hombre que no tuvo ni talento ni valor para vivir, mandó matar a 6,000,000 de hermanos judíos. Hay tantas cosas para gozar y nuestro paso por la tierra es tan corto que sufrir es una pérdida de tiempo. Tenemos para gozar la nieve del invierno y las flores de la primavera. El chocolate, la baguette francesa, los tacos mexicanos, el vino chileno, los mares y los ríos, el fútbol de los brasileños, las mil y una noches, la Divina Comedia, el Quijote, el Pedro Páramo, los boleros de Manzanero y las poesías de Whitman, la música de Mahler, Mozart, Chopin, Beethoven, las pinturas de Caravaggio, Rembrandt, Velázquez, Picasso y Tamayo, entre tantas maravillas. Y si tienes cáncer o SIDA, pueden pasar 2 cosas, y las 2 son buenas. Si te gana, te libera del cuerpo que es tan molesto. Tengo hambre, tengo frío, tengo sueño, tengo ganas, tengo razón, tengo dudas. Y si le ganas, serás más humilde y más agradecido.
por lo tanto fácilmente feliz, libre del tremendo peso de la culpa, la responsabilidad y la vanidad, dispuesto a vivir cada instante profundamente, como debe ser. No estás deprimido. Estás desocupado. Ayuda al niño que te necesita, ese niño que será socio de tu hijo. El servicio es una felicidad segura, como gozar a la naturaleza y cuidarla para el que vendrá. Da sin medida, y te darán sin medida. Ama hasta convertirte en lo amado, más aún, hasta convertirte en el mismísimo amor. Y que no te confundan unos pocos homicidas y suicidas. El bien es mayoría, pero no se nota porque es silencioso. Una bomba hace más ruido que una caricia. Pero por cada bomba que destruye, hay millones de caricias que alimentan a la vida. Vale la pena, ¿verdad? Si Dios tuviera un refrigerador, tendría tu foto pegada en él. Si tuviera una cartera, tu foto estaría dentro de ella. Él te manda flores cada primavera. Él te manda un amanecer cada mañana. Cada vez que tú quieres hablar, Él te escucha. Él puede vivir en cualquier parte del universo, pero Él escogió tu corazón. Enfréntalo, amigo. Él está loco por ti. Dios no te prometió días sin dolor, risa sin tristeza, sol sin lluvia, pero Él sí prometió fuerzas para cada día, consuelo para las lágrimas y luz para el camino. Cuando la vida te presente mil razones para llorar, demuéstrale que tienes mil y una razones por las cuales sonreír. No, no estás deprimido. Estás distraído.

Cada día es un regalo de Dios que puedes disfrutar plenamente. Cada día es una semilla de esperanza que puedes hacer crecer en tu corazón. Cada día es un don que se te da para crecer, entregarte y donarte. Cada día es una gran oportunidad para ser plenamente feliz.

Hoy quiero hablar de costumbre. La costumbre de fingir. La costumbre de sentir que el corazón va latiendo simplemente por costumbre. La costumbre de vivir. Costumbre de levantarte. Costumbre de sonreír. Costumbre de ir al trabajo. Es la costumbre aburrida de ir a un lugar por ir. Costumbre desesperante. Costumbre de estar aquí. ¡Ah, qué maldita costumbre! Con ella voy a morir.

Por eso, hoy quiero hablar de costumbre. La costumbre de fingir. La costumbre de sentir que el corazón va latiendo simplemente por costumbre. La costumbre de vivir. Costumbre de tantas cosas que te obligan a seguir. Pero qué linda costumbre. Costumbre de amarte así. Costumbre de ser tan tuyo, acostumbrándote a mí.

0: Un hombre recibió una noche la visita de un ángel, quien le comunicó que le esperaba un futuro fabuloso. Se le daría la oportunidad de hacerse rico, de lograr una posición importante, respetada dentro de su comunidad y de casarse con la mujer de sus sueños. Este hombre se pasó la vida esperando que los milagros prometidos llegasen, pero nunca lo hicieron, así que al final murió solo y pobre. Cuando llegó a las puertas del cielo, vio al ángel que le había visitado años atrás y protestó.
1: Me prometiste riquezas, una buena posición social y una bella esposa. Me he pasado la vida esperando en balde.
0: Yo no te hice esa promesa. Te prometí la oportunidad de riqueza, una buena posición social y una esposa hermosa.
1: No entiendo lo que quieres decir.
0: ¿Recuerdas que una vez tuviste la idea de montar un negocio, pero el miedo al fracaso te detuvo y nunca lo pusiste en práctica?
1: Ajá.
0: Años más tarde, se le dio la idea a otro hombre que no permitió que el fracaso le impidiera ponerla en práctica. Recordarás que se convirtió en uno de los hombres más ricos del reino.
1: Sí.
0: También recordarás aquella ocasión en que un terremoto asoló la ciudad. Derrumbó muchos edificios y miles de personas quedaron atrapadas en ellos. En aquella ocasión tuviste la oportunidad de ayudar a encontrar y rescatar a los supervivientes, pero no quisiste dejar tu hogar solo por miedo. Así que ignoraste la petición de ayuda y te quedaste en casa. Esa fue tu gran oportunidad de salvarle la vida a cientos de personas, con los que hubieras ganado el respeto de todos ellos.
1: Cierto.
0: Por último, ¿recuerdas aquella hermosa mujer pelirroja que te había atraído tanto? La creías incomparable a cualquier otra y nunca conociste a nadie igual. Sin embargo, pensaste que tal mujer no se casaría con alguien como tú. Y para evitar el rechazo, nunca llegaste a proponérselo.
1: Así es.
0: Sí, amigo mío, ella podría haber sido tu esposa. Y con ella se te hubiera otorgado la bendición de tener unos hermosos hijos y de multiplicar la felicidad en tu vida.
2: A todos se nos ofrecen a diario oportunidades.

si logras conservar intacta tu firmeza, cuando todos vacilan y atacan tu entereza. Si mantienes tus creencias a pesar de las dudas, sin que te debiliten extrañas sugerencias. Si puedes esperar, inmune a la fatiga, fiel a la verdad, reacio al engaño. Si el odio no te toca y te es indiferente, sin creerte por ello muy sabio o muy valiente. Si sueñas, sin rendirte al ensueño. Si triunfos o derrotas no menguan tu entusiasmo, y por igual los tratas como a dos impostores. Si soportas oír la verdad adulterada y usada con maldad como trampa de necios. Si ves el ideal de tu vida hecho trizas y con fe renovada intentas recomenzar. Si la victoria una vez conquistada con valentía te atreves a arriesgar. Si aún perdiendo, sin quejas ni tristezas, con nuevos bríos vuelves a empezar. Si entregado a la lucha con nervio y corazón, aún desfalleciendo, persistes en tu afán. Si exhausto y vacilante, extraes energías de una heroica voluntad que te ordena, adelante. Si al pueblo te acercas sin perder tu templanza y con reyes alternas sin cambiar tu actitud. Si no logran turbarte, amigo ni enemigo, pero en justa medida contigo pueden contar. Si alcanzas, sereno, el minuto a colmar con 60 segundos de entrega y esfuerzo, lo que existe en el mundo, en tus manos tendrás. Y además, créeme, un hombre serás.

Comienza cada día con palabras de alabanza en tu boca. Cuando encuentres un obstáculo, no te salgas del camino. Mantén la mira puesta en tus metas. Lucha por alcanzar tus sueños respetando tu entorno. Fracasar también es ganar cuando te deja una experiencia. Busca primero lo espiritual, que es esencial, y deja de lado lo material, que es para subsistir. Brinda paz, amor y bondad para que tu vida tenga sentido. Preocúpate más por dar que por recibir. Mantén tu actitud de gratitud y unión con Dios, tu Creador y Padre. Encuentra el equilibrio. Esa es la clave. Tus metas a corto, mediano y largo plazo irán orientando tu caminar.

¿Te gustaría entrevistarme?, Dios preguntó. Si tienes tiempo, le dije. Dios sonrió. Mi tiempo es eterno. ¿Qué quieres preguntarme? ¿Qué opinas de mí?, pregunté. Y Dios me respondió: estás tan ansioso por el futuro que olvidas el presente. Vives la vida sin presente y como si nunca fueses a morir. Y mueres como si nunca hubieses vivido. Tienes prisa porque tus niños crezcan y tan pronto crecen, quieres que sean niños de nuevo. Pierdes tu salud para hacer dinero y luego usas tu dinero para recobrar la salud. Las manos de Dios tomaron las mías y estuvo en silencio por un rato y entonces le pregunté: Padre, dime, ¿qué lecciones deseas que yo aprenda? Dios respondió con una sonrisa: que aprendas que no puedes hacer que todos te amen y lo que puedes hacer es amar a los demás. Que aprendas que lo más valioso no es lo que tengas en la vida, sino que tienes vida. Que aprendas que no es bueno compararte con los demás. Que aprendas que una persona rica no es la que tiene más, sino la que necesita menos. Que aprendas que únicamente toma unos segundos herir profundamente a una persona que amas y que puede tomar muchos años cicatrizar la herida. Que perdonar se aprende perdonando. Que aprendas que hay personas que te aman entrañablemente y que muchas veces no saben cómo expresarlo. Que aprendas que dos personas pueden mirar la misma cosa y las dos percibir algo diferente. Que perdonar a los otros no es fácil y que perdonarse a sí mismo es el primer paso. Y que aprendas que yo siempre estoy aquí para ti. Siempre.

Eres un hijo del universo, al igual que las flores y las estrellas. Tú tienes derecho a estar sobre la Tierra. Transita con placidez por entre el bullicio y la agitación. Y recuerda la paz que puede existir en el silencio. Tu verdad, dila con calma y con claridad. Y escucha a todos, aún a los lerdos y a los ignorantes, pues ellos también tienen algo que decir. No te compares con nadie. Si lo haces, puedes volverte vanidoso o amargado, ya que existirá siempre alguien más grande o más pequeño que tú. Sé tú mismo. Especialmente no finjas los sentimientos ni te comportes cínicamente en el amor, ya que frente a toda la aridez y a todos los desencantos, él es perenne como el herbaje. Alimenta tu espíritu para que su fortaleza te sirva de escudo contra las repentinas adversidades, pero no te angusties con imaginaciones. Recuerda que muchos temores pueden ser el producto de la fatiga y la soledad. Eres un hijo del universo al igual que las flores y las estrellas. Tú tienes derecho a estar sobre la Tierra. Y aunque ello no esté claro para ti, no hay duda de que el universo se manifiesta en la forma en que le corresponde. Por tanto, mantente en paz con Dios, cualquiera sea la forma en que le concibas. Y cualesquiera sean tus labores y tus aspiraciones, mantente en paz contigo mismo. Recuerda que, a pesar de todas sus falsedades y de sus tráfagos, aun cuando nos destruye tantos sueños, este sigue siendo un mundo hermoso si tú quieres. Sé tú mismo. Lucha por ser feliz.

0: Cuando Dios nuestro Señor creó a la mamá, ya estaba en su sexto día en tiempo extra. Un ángel se apareció y le dijo: ¿qué estás haciendo que tanto entusiasmo le pones? El Señor le contestó: ¿has leído las especificaciones de esta orden? Es una mamá. Tiene que ser completamente lavable y no de plástico. Tener 180 partes movibles y reemplazables. Debe poder trabajar con solo beber agua y poder vivir de sobras. Tener un asiento en las piernas que al pararse desaparece. Debe dar besos que curan desde una pierna rota hasta un corazón desilusionado. Y tener 6 pares de manos. El ángel le dijo: ¿6 pares de manos? ¡Imposible! Pero no son las manos las que me preocupan, dijo el Señor. Son los 3 pares de ojos que este modelo debe llevar. Un par que mira a través de las puertas cerradas. Un par en la parte de atrás de la cabeza que adivina cualquier peligro. Y por supuesto, un par en la frente que percibe cuando el hijo comete un error. Y lo ve y le dice sin hablar: entiendo y te quiero, hijo. El ángel, tocándole la manga a su señor, le dijo: Señor, vamos a dormir, ya seguirás mañana. No, no puedo, dijo el Señor. Estoy a punto de crear a alguien tan cerca de mí que debo terminar. Debe ser alguien que se cure solo, alguien que resuelva todo, que pueda alimentar a una familia de 6 con unos cuantos billetes, que logre meter a un niño de 9 años bajo la regadera y contarle un cuento capaz de tranquilizarlo. El ángel rodeó el modelo reservado de la mamá y dijo: es muy suave y se ve muy fuerte. El Señor le contestó: no te puedes imaginar lo que esta madre puede hacer y tolerar. Puede pensar. No solo pensar, sino razonar y complementar, dijo el Creador. ¿Y esa lágrima en los ojos, Padre, para qué es? Es, dijo el Señor, de gozo, tristeza, decepción, dolor, soledad, orgullo y alegría. Señor, dijo el ángel, eres un genio. Y el Señor, mirando tristemente su modelo, dijo: lo malo es que nunca tendrá descanso y jamás obtendrá ni la mitad de amor que ha derrochado. Y por eso le doy mi bendición muy especial. Esta es mi creación perfecta.
1: ¿Me conoces? Soy el príncipe de todas las alegrías, el compañero de todos los goces humanos y mundanos, el mensajero de la muerte, el rey que gobierna el mundo. Un mundo muy mío, en cuyo reinado soy el amo. Estoy presente en todas partes, en todas las ceremonias. Ninguna reunión es tal sin mi presencia. Fabrico adulterios, hago nacer en los corazones pensamientos negros y criminales. A jóvenes y adultos los hago inmorales y los contemplo satisfecho. Soy el padre de la corrupción, de la desgracia. Enveneno la raza y la sangre. Mancho los hogares. Traigo el envilecimiento y la depravación. La locura, el crimen, el suicidio. Yo acabo con la familia. Ocasiono conflictos en todos los países. Y entre todos los hombres, crímenes y desgracias. En los hogares, hago nacer niños raquíticos y retardados. Yo soy causante de las enfermedades más dolorosas e incurables. Aspiro a ver al mundo en un hospital, en un manicomio, en presidios, porque yo nazco en todas partes. Mi patria es la tierra, mis esclavos los hombres y mujeres, mi casa el infierno. Yo soy el rey, su majestad el alcohol.

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0: Muchísimas gracias.
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platicando con su novia, él estaba desesperado.

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decirte adiós. Palabra triste que hace latir al corazón más fuerte. Pero tranquilo estoy, tú lo quisiste. Aquel amor tan grande ya no existe. Y tú eres culpable de su muerte. Víctima de mis hondas amarguras, amé las almas de cariño llenas. Y en medio de mis muchas desventuras, busqué quien comprendiera mis ternuras y quien supiera comprender mis penas. A tus formas de amar no me acomodo. Indignas de ser tuyas me parecen, pues entiendo el cariño de tal modo que si me dan amor lo quiero todo, todo. No acepto la parte que me ofrecen. Olvídate de mí. Si un día las penas de la vida te hacen daño, no pretendas buscarme. Soy extraño a tu dicha o a tu pena.

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1: ¿Y qué le decía, compadre?
0: Te voy.

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0: Calimán, ¿qué es el amor?
1: ¿Amor? Amor es el secreto de la vida, Solín. Es el sentimiento del alma que ennoblece al ser humano. Es la sensación de felicidad más sincera que nos protege. Es, a veces, la renunciación a todo por alcanzar nada. Es darlo todo esperando un poco. Es la llama que incita a conquistar el mundo o el abismo sin fin donde se sumergen nuestras ilusiones. El amor es el canto de la lontra en una tarde lluviosa. Es la queja triste de la paloma guardando en el nido. Es la caricia de unos labios que musitan el nombre añorado. Es el suspiro hecho confesión en una noche intensa. Es la voz que despierta el instinto de pelea y la voz que nos hace ser otra vez niños. Es el sentimiento que inspira a una madre a luchar salvando a sus hijos. Es la palabra que hace ley en los corazones. Esa es la razón de la vida.

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0: Muy buenos días, amigos y amigas de Radio Fénix Internacional. Nos da mucho gusto saludarlos en esta mañana del 17 de agosto del 2026, dándole gracias a Dios Todopoderoso la oportunidad que nos da de estar presentes para entregarles estas noticias nacionales como internacionales. Más oigamos la respuesta, que se vuelve una escuelita para todos. Malas noticias para el bolsillo de los hondureños. En cuanto al incremento de los combustibles, suben más de 3 lempiras los combustibles en el país. Escuchamos aquí en la noticia el día de la Fénix Internacional.
1: Prepárate para otro golpe al bolsillo. Desde este lunes, llenar el tanque será más caro en Honduras. La Secretaría de Energía confirmó aumentos de hasta 5 lempiras por galón, luego de varias semanas con pequeñas rebajas en los combustibles. El mayor incremento será para el querosén, que subirá 5 lempiras con 73 centavos en Tegucigalpa. El diésel aumentará 3.66

0: En Honduras, escuchamos aquí en la noticia el Día de la Fénix Internacional.
1: Más de la mitad de las empresas estaría incumpliendo con el salario mínimo y el pago de retroactivo acordado en abril. Así lo denuncia la Central General de Trabajadores. El problema golpea principalmente a los trabajadores de la micro y pequeña empresa, donde se concentra el 63% de los asalariados. Mientras tanto, las familias aseguran que cada vez cuesta más llenar la canasta básica. La Secretaría de Trabajo dice que recibe denuncias e inspecciones de forma constante y que vigilará el cumplimiento de la ley. Porque el salario mínimo no es un favor, es un derecho, y si no alcanza para vivir, la pregunta es, ¿quién está protegiendo el bolsillo del trabajador?
0: Bueno, y es que está tan difícil la situación aquí en el país, que hace unos meses el señor presidente de la República, hizo un aumento al salario público, al salario mínimo, en el cual varias empresas no han cumplido, ¿verdad? Esta situación está bastante delicada en nuestro país, y cuando más bien están pidiendo un reajuste salarial debido a los tantos aumentos en los combustibles, y que esto está insostenible. Cada día en la vida se hace más cara en el país. Y hablando de otro tema, la mayoría, más de 1 millón de transportes entre automóviles y motocicletas andan sin placa en el país, por lo cual aquí se toman nuevas medidas. Dice que a finales de este año ya se podrán contar con más de 1 millón de placas. Escuchamos aquí en la noticia al día de la Fénix Internacional.
2: Gracias, y así es, me acompaña la directora del registro vehicular del Instituto de la Propiedad, Bessie Alvarado. ¿Cómo va este tema de las placas? ¿Cuándo se estarán entregando? ¿Ya está la empresa? ¿En qué proceso van, Lincia?
3: Sí, bueno, un gusto informar, ¿verdad?, que estamos avanzando con este proyecto para identificar 1 millón de vehículos que andan circulando sin placa entre carros y motocicletas, ¿verdad? Estamos haciendo todo el proceso de logística, y en cuanto a la empresa, pues ellos están haciendo también ya sus adecuaciones para la instalación de la fábrica en el país. Las primeras placas esperamos tenerlas en el último trimestre de este año, las cuales vendrán importadas, y a partir de enero la empresa ya estará con su fábrica produciendo las placas en el país.
2: En la parte de los costos, ¿cómo está? ¿No habrá un costo adicional? ¿Nada que ver con esto? ¿Esto para descartar de repente cuestionamientos que por ahí surgen?
3: Sí, el valor de la placa ya está establecido en la ley, ¿verdad? 500 lempiras, este valor viene establecido así desde el año 2002, sigue siendo el mismo. No es la idea incrementarle costos al ciudadano, sino identificar estos vehículos que andan circulando sin placa, lo cual es un grave riesgo de seguridad nacional para todos los propietarios de vehículos, como para toda la población en general.
2: ¿Y en la parte de recaudación cómo se va?
3: Sí, en el mes de julio cerramos con una recaudación de más de 830 millones de lempiras. El llamado para los propietarios de vehículos con placas terminadas en 2 y 3, que les corresponde en este mes de agosto, ¿verdad? Se les vence el 31 de agosto, pueden abocarse a la institución bancaria de su preferencia a efectuar el pago de su tasa vehicular para evitar multas.
2: Perfecto, gracias, licenciada Bessie Alvarado, por brindarnos este espacio. Con este informe, yo retorno con ustedes al estudio principal.
0: Bueno, y está esto peligroso de los temblores, ¿verdad? Ya después de haber recogido esta noticia de las placas vehiculares, más de 1 millón de placas, ¿verdad? Más de 1 millón de placas se entregarán, posiblemente tendrán ya para repartir a fin de año, nos dicen por acá. Bueno, y ha estado temblando en las zonas de Centroamérica, en Guatemala, en El Salvador, 6.5 grados más o menos, en la escala de Richter, ¿verdad? Y aquí en Honduras también ha estado temblando. E igual, ayer tembló a las 12 y 11 minutos y a las 12 y 32. Temblores no fuertes, pero sí, a la verdad que nosotros no estamos acostumbrados a los temblores aquí en este país. Y bueno, hablando de los temblores, queremos decirles que aquí en Honduras hay, en Tegucigalpa, mejor dicho, en la capital de la República, hay un montón de fallas geológicas, y no son dos, ni son tres, Son más de 10 fallas que tenemos.

0: Tenemos aquí en lo que es la capital, escuchamos aquí en la noticia el Día de la Fénix Internacional.
1: Tegucigalpa tiene de 17 a 21 fallas geológicas activas, que no necesariamente están esperando a un terremoto o a un sismo, a un temblor fuerte, con una lluvia se activan. Tal es el caso de estas imágenes, la colonia Guillén y la colonia Reparto por arriba. Ambas están sobre nosotros. Estas son imágenes de hace algunos años, del año pasado, las más recientes. Vean ustedes cómo estaba cediendo el suelo. La Guillén y el Reparto están ubicadas encima de otras colonias acá en la capital de la República. Dios no lo quiera, pero ojalá que no haya un movimiento telúrico tan fuerte que haga que estos suelos cedan y se conviertan en un enorme alud que sepulte a parte de la capital.
0: Bueno, seguimos aquí en la noticia, el Día de la Fénix Internacional, y aquí en Honduras, en la zona de Taula B, allá por el lago de Yojoa, hay una poza que cuando la gente aplaude o grita, lanza burbujas de lo profundo, se mira las burbujas como suben a la superficie. Esto ha causado gran impresión y lo han catalogado como una poza mágica. De hecho, el lago de Yojoa, se dice, según la historia, que este es producto de un encantamiento que apareció este lago en el país. Escuchemos, imagínense cómo medios de comunicación de otros países también vienen a averiguar lo que pasa con Honduras, que con solo aplaudir o gritar, la poza se revuelve y empieza a lanzar burbujas. Lo escuchamos aquí en la noticia al día de la Fénix Internacional, en esta sección de las rarezas de mi país.
2: Ahora van a conocer una poza en Honduras donde sucede algo muy extraño, y es que el agua libera burbujas cuando alguien aplaude o pega un grito.
3: Y muchos dicen que es algo como si de repente algún cel se viera en el fondo y se comunicara de esa manera. Ilian Caballero llegó hasta allí y nos lo cuenta.
4: Un fuerte aplauso o un grito y el agua comienza a liberar burbujas. Hasta esta poza llegan cientos de personas dispuestas a poner a prueba el fenómeno, que hasta hoy continúa en estudio.
5: El fenómeno aquí se activa cuando uno hace mucho ruido, grita o aplaude.
4: Y es que entre más aplauden los visitantes, más burbujas parecen salir desde el fondo, como si el agua respondiera al sonido.
6: Es un lugar sagrado. Hay mucho misterio aquí, mucho misterio. Pero es hermoso.
4: El origen de las burbujas todavía está siendo investigado. Los estudios realizados en el lugar buscan determinar qué ocurre bajo estas aguas.
7: Las burbujas solo son una parte de esta historia, porque antes de sorprender a todos los que visitan esta poza azul, ya era considerado un lugar sagrado.
4: Según estudios realizados por arqueólogos franceses, la poza azul habría sido utilizada hace más de 900 años como un centro ceremonial de la cultura lenca.
8: La poza azul, ¿verdad? Era un centro ceremonial de ellos. Eso refleja, según lo que el criterio de los arqueólogos, es el agua, lo que veneraban ahí.
4: La poza azul está ubicada dentro del Bioparque Paradise en Santa Cruz de Yojoa, al norte de Honduras, rodeada de vegetación y formaciones rocosas. Guarda también historia sobre los antiguos pobladores de esta región.
9: Está enterrado el rey de los lencas. Todas son piedras que hacen la sepultura lenca.
4: Mientras la ciencia busca explicar qué provoca las burbujas, quienes visitan este lugar aseguran que aquí encuentran mucho más que un fenómeno extraño.
10: Hay una energía y de que también eso trae como una paz, una calma también.
9: Se quita el estrés también.
4: Entre burbujas, leyendas y una historia milenaria, la Poza Azul sigue siendo uno de los rincones más misteriosos de Honduras. En Honduras, Lilian Caballero.
0: Bueno, seguimos aquí en la noticia al día de la Fénix Internacional. Si tenemos lugares importantes aquí en Honduras, ¿verdad?, que tienen que venir a visitar, tienen que venir a visitar. ¿Ah? Hay enormes cuevas aquí que dicen que por aquí se fueron los mayas al fondo de la tierra. ¿Ah? Bueno, y tantas cosas raras hay aquí en nuestro país. Hay bastantes pozas termales por doquiera, por el sur, por el norte, el este o el oeste. Así que, ¿ah? ¿Será que Honduras es un volcán, hombre? ¿Ah? Aquí se supone que no hay volcanes, pero sí hay fuentes termales, doquiera que vayas. Bueno, y el sábado fue el carnaval allá en San Lorenzo, fue, ¿verdad? Estuvieron un montón de grupos musicales, entre ellos tenemos aquí la entrevista que saca nuestro compañero con el cantante de Banda Blanca, el señor Pilo Tejeda. ¿Cómo estuvo esta situación? ¿Cómo se despliega este evento para donde dice que van a haber un montón de agrupaciones musicales de El Salvador, de Nicaragua, de Costa Rica, de Puerto Rico, de República Dominicana y por supuesto de Honduras? Escuchamos aquí en la noticia al día de la Fénix Internacional.
11: Con Pilo Tejeda. Pilo, sí. Va en una carroza, va por este sector de Lorenzo.
12: Sí, un honor para mí que voy a estar en una carroza. Y voy a cantar todas mis canciones para los niños, que son la parte fundamental de cualquier ciudad. A los niños y niñas, a los jóvenes, para decirles que todos los sueños se pueden hacer realidad. Y a los adultos, que no porque sean adultos ya no van a hacer nada, no. Mañana tienen que disfrutar y decir, no hombre, esta es una oportunidad que Dios nos da de compartir en familia un evento tan lindo que solo en San Lorenzo se logra.
11: Pilo, esa frase huepa es una frase registrada, sí. Nadie más puede usarla, ¿va?
12: No, y el que la usa pues siempre me genera derechos de autor. Pero para mí, más que todo, es de alegría que alguien la use. Ese saben que llegó, huepa, es un grito de alegría. Es decir, huepa, nos fue bien. Entonces, de eso se trata, disfrutarla.
11: Pilo, el único artista que ha estado en Viña del Mar a nivel internacional. Pilo, fue difícil en ese tiempo estar en Viña del Mar. Más cuando en ese tiempo no había autotune ni toda la cosa.
12: Antes era puro pecho, a puro corazón. Y sí, fue en el 1992. Estuvimos en la apertura de Viña del Mar como artistas invitados. Estuvimos cantando 2 horas. Luego el final de Viña del Mar, una semana después, estuvimos también en el cierre. Yo gané el premio Gervasio, que se lo dan a los artistas más destacados. O sea, fue una historia muy linda. No habían redes sociales en ese momento. Para poder llegar a Viña del Mar en aquella época era tener más de 2 millones de discos vendidos. Nosotros teníamos como 20 millones de discos vendidos. Y estuvimos con grandes artistas. Y para mí fue un honor. Y todavía, si ustedes lo pueden ver en YouTube, solo tienen que poner Banda Blanca en Viña del Mar y van a ver todo lo que logramos. ¿Y por qué lo digo? Porque el único grupo de Centroamérica que ha llegado a Viña del Mar como artista, grupo musical, es Banda Blanca, de Honduras. Entonces, como hondureños debemos de sentirnos orgullosos y decirle a nuestros artistas, si nosotros lo logramos, ustedes también lo pueden lograr. Hay oportunidad.
11: 18 bandas completamente gratis mañana por parte del alcalde Elmer Nelson Cortés. Tú y Uya, nada comparado con Ceiba, nada comparado con Puerto Cortés, Pilo. Creo que solo aquí en este municipio, ¿verdad?
12: Yo me han dado todos los carnavales. Hay algunos carnavales que los cobran, que es una grosería. Hay otros carnavales que, como el de Ceiba, que ahora le ponen 10 discos móviles y le ponen 8 grupos musicales. No, aquí es música en vivo. Aquí hay, me asombro la cantidad y la calidad de artistas. Aquí van a estar los Roland, aquí va a estar Silver Star, aquí va a estar Melao, Mojuanes, Anthony. O sea, aquí hay espectáculo en grande y se, no menciona a todos los demás, pero calidad de artistas nacionales y los internacionales. Solo San Lorenzo lo está logrando. Y hay algo muy especial, mucha gente puede decir, ay, pero un carnaval, una feria, ¿por qué lo celebran tan grande? El movimiento económico que va a tener esta ciudad a partir de ahora es en hoteles, es en supermercados, es en lustrabotas, en taxistas, es todo el comercio se activa. Entonces es una derrama económica que va a haber muy grande. ¿Quiénes se benefician? Todos los negocios. Pero al final, también la municipalidad, porque en la medida que los contribuyentes tienen sus ingresos, hacen efectivo sus pagos. Entonces vale la pena. Yo los felicito a todo San Lorenzo. Sí felicito a la Corporación Municipal. Sí felicito a Tuyuya por esa gran visión de saber que un carnaval no es un gasto, es una inversión, porque se genera todo ese flujo de dinero que va a llegar. Pero felicito también a la ciudadanía que ha formado y está formando parte de esta alegría. y los felicito porque recorrí esa calle nueva que inauguraron. Yo me quedé con la boca abierta, digo, cada vez que yo vengo a San Lorenzo hay más obras y eso es desarrollo.
11: Pilo Tejeda, artista internacional.
0: Bueno, pues escucharon al gran Pilo Tejeda, el cantante de la Banda Blanca, el de la sopa de caracol, el de huepa, bueno, el de sabe quién llegó, bueno, ahí estuvo, aquí estuvo, lo escucharon, ¿verdad? Bueno, así que dice el cantante internacional, el cantante nacional, ¿verdad? Pero con trayectoria internacional. Así es el señor Pilo Tejeda cantando su sopa de caracol, la banana y todas esas bonitas canciones que hicieron bailar al mundo. Bueno, ya vino, ya está en la cabina aquí, está alegre Disco, porque Disco, yo creo que Disco es un limpio, hombre, se le mira ahí, se le mira la alegría, hombre, 3-1 perdió el Motagua ayer ante el Olimpia. ¿Cómo estuvo esto, Disco? Le expulsaron un jugador al Motagua también. Esto vino a desnivelar también y le vino a quitar calidad, porque, claro, ya con esta ventaja y con el poderío que tiene el Olimpia, ya se sabe, ¿no? Así que cualquiera de los dos que quede con uno menos, pues se va a notar. Y peligra la cabeza de Javier López, ¿verdad? Peligra la cabeza porque son 3 partidos prácticamente que ha perdido en esta semana. La semana pasada perdió contra el Estrella Roja, empató contra este equipo de Costa Rica y pierde contra su archirrival, el Olimpia. Vamos a escucharlo aquí, el amigo Oscar Discoa. Muy buenos días, Oscar Discoa.
13: ¿Qué tal? Muy buenos días, amigos y amigas de Radio Fénix Internacional, la voz de la inclusión social y de la amistad. Estamos listos en este lunes 17 de agosto del año 2026 para informar en deportes. Oscar Discoa, en nombre de Oscar Orlando Discoa, cerrando el programa informativo matutino, como lo es la noticia al día. Bueno, ya se terminó la tercera jornada de la Liga Nacional del Fútbol No Aficionado. El sábado inició con el partido de Génesis Platense. 3-0 le ganó Génesis a Platense allá en la ciudad de La Paz. Este Platense, no sé, con eso dicen que andan jugadores de los tiktokeros. Yo creo que no ven ni una. Génesis 3, Platense 0. También tenemos el día sábado UPN 2, Estrella Roja 2, y a las 7:30 de la noche España 1, Independiente de Zihuatepeque 1, allá en San Pedro Sula. Ayer domingo 16 de agosto, a las 3 de la tarde, Maratón 1, Choloma 0, no gana Choloma, ni empata, solo pierde. El Juticalpa 0, Olancho 1, otro que no gana ni pierde ni empata, solo pierde. Y también está Olimpia 3, Motagua 1, campaña perfecta. Olimpia 9 puntos, los 3 partidos le ganó al equipo Motagua, que después de que le ganaron a Juticalpa, creímos que iba a ser un ciclón, pero se está pagando. Estrella Roja lo vino a derrotar, le quitó el invicto y ahora Olimpia. Con esto de la Copa Santamericana, a ver qué va a hacer con Municipal. Bueno, vamos a decirles que también esta semana Maratón va a jugar con la Alianza. Este partido va a ser el miércoles. Vamos a ver el miércoles lo vamos a ver de nuevo para informarles de ese partido frente al equipo Maratón, frente a la Alianza y el Olimpia. Les vamos a ver cuándo estará jugando, cuando empezará a jugar Olimpia frente al equipo Alianza, pero de Panamá. Olimpia, Alianza de Panamá y Maratón, Alianza del Salvador. Bueno, está de moda la Alianza. Bueno, entonces la tabla de posiciones grupal. En el grupo A, España 7 puntos, Maratón 7 puntos, Génesis 6 puntos, sería tercer lugar. Vamos a ver aquí. Tenemos a Independiente 4 puntos, cuarto lugar, Platense 1 punto y Choloma 0 puntos. Así que España primero, Maratón segundo, Independiente tercero, no, Maratón España primero, Maratón segundo, Génesis tercero, Independiente cuarto, Platense quinto y el Choloma sexto. En el grupo B, Olimpia con 9 puntos, primer lugar, Olancho segundo con 7 puntos, Vamos a ver aquí tercero. Estaría entonces, está Estrella Roja con 4, Motagua con 3 puntos. Juticalpa que no tiene punto. Vamos a ver aquí. Ah, está la UPN. Entonces, Olimpia primero con 9, segundo está Olancho con 7. Tercero, Estrella Roja 4, cuarto Motagua 3, quinto UPN con 2 y el Juticalpa con 0 puntos. Ahí están los dos grupos. Y la tabla general entonces, Olimpia con 9 puntos, primer lugar, España segundo con 7 puntos, tercero Maratón con 7 puntos, Olancho 7 puntos, cuarto, quinto Génesis 6 puntos, sexto estaría entonces Estrella Roja con 4 puntos, Independiente 4 puntos, octavo Motagua con 3 puntos, UPN con 2 puntos, décimo Platense con 1, Choloma y Juticalpa 0 puntos. Juticalpa con 0 puntos más prácticamente en el ultimísimo lugar. Esa es. La próxima jornada la vamos a dar el próximo viernes en la hora de la mañana, porque está empezando el viernes. Está empezando el viernes, pero vamos a decírselos en ese día quiénes son los que juegan la cuarta jornada. Antes de irme, quiero decirles también, porque va a haber el partido Olimpia Saprissa en la final, en la última jornada de la Copa Centroamericana de la primera fase. Si el Saprissa está ganando y estos dos equipos están ganando en el campeonato de la Liga Nacional y en la Copa Centroamericana, y el Saprissa incluso en Costa Rica está ganando, lo ha ganado los 4 partidos, ¿eh? Le ganó al San Carlos, le ganó al Pérez Celedón, ayer incluso en tierra incluso le ganó al equipo cartaginés, que era un poco más grande. Y bueno, a ver si le ganó al San Carlos, al Pérez Celedón le volvió, al San Carlos le ganó también. Ay, en este momento, pero sí también le ganó al cartaginés. Bueno, pero fueron 4 partidos, que en este momento no recuerdo el otro partido, se me escapó de la mente el otro partido del Saprissa. Al Punta Arenas. Así que al San Carlos, al Punta Arenas, al Pérez Celedón y al cartaginés, a los 4 les ha ganado 12 puntos. Y al Olimpia, pues que le ganó al Juticalpa, que le ganó a la UPN y ayer le ganó al Motagua. Bueno, pues hay que esperar que lo que pasa es que esta semana Olimpia y Maratón trabajarán en la Copa Centroamericana de Clubes de la CONCACAF. Motagua va a descansar. Esto es todo lo que podemos informar en Radio Fénix Internacional, la voz de la inclusión social y de la amistad en la noticia al día. Cerrando con la sección Deportes, Oscar Discoa, a nombre de Oscar Orlando Discoa. Radio Fénix y sus diferentes plataformas. Les deseamos una feliz semana, que pues sea todo éxito y nos veremos el próximo miércoles para informar de cómo va la Copa Centroamericana de Clubes de la CONCACAF. Buenos días, que Dios les bendiga. Soy Oscar Discoa, con permiso.
0: Bueno, y con las noticias de Oscar Discoa del deporte. Ah, nosotros nos vamos a la noticia internacional, más oigamos la respuesta, que se vuelve una escuelita para todos después de esta pausa. Quédate con nosotros, que somos Radio Fénix Internacional, la voz de la inclusión.
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0: Escuchan en directo una nueva ronda informativa. Los controles está Pilar Pérez. Hoy es el lunes 17 de agosto y estos son nuestros titulares.
1: Andreína Flores.
0: El yerno de Donald Trump, Jared Kushner, se reúne hoy con el primer ministro israelí Benjamín Netanyahu para intentar convencerle de seguir el plan de paz propuesto por Washington para la Franja de Gaza. Arranca la campaña electoral en Brasil, donde los principales candidatos a la presidencia son Lula da Silva y el senador Flávio Bolsonaro, hijo del exmandatario Jair Bolsonaro. Las elecciones serán el 4 de octubre. Y comienza hoy en Mongolia la conferencia COP17 sobre la desertificación, que plantea retos para evitar que las tierras sanas se vuelvan improductivas con el calentamiento global y la deforestación. Estos son los titulares de la jornada. Vamos ahora con el desarrollo de la noticia. Comenzamos en Medio Oriente. El enviado especial de Estados Unidos, Jared Kushner, quien también es el yerno de Donald Trump, se encuentra en Israel para reunirse hoy con el primer ministro Benjamín Netanyahu. Kushner tiene la delicada misión de convencer a Netanyahu, o al menos de intentarlo, de aceptar el plan de paz propuesto por Washington, que implica retirar a las tropas israelíes de la Franja de Gaza. Vamos a Tel Aviv con nuestro corresponsal Daniel Blumenthal.
2: Jared Kushner, yerno y enviado del presidente estadounidense Donald Trump, encabeza una comitiva de alto nivel junto a Tony Blair y Nikolai Mladenov, el comisionado de la Junta de Paz para Gaza. Los tres se reúnen hoy en Jerusalén con el primer ministro Benjamin Netanyahu con el objeto de destrabar el plan de paz para Gaza impulsado por la Junta y liderado por Estados Unidos. Kushner llega desde Egipto, donde se reunió con mediadores regionales y con dirigentes de Hamas, negociaciones directas con la agrupación considerada terrorista que enojan profundamente a Israel. La hoja de ruta exige la desmilitarización total de Hamas, el traspaso del poder ejecutivo a un gobierno tecnocrático y el despliegue de una fuerza internacional de estabilización, lo que permitiría la retirada de las fuerzas israelíes y el inicio de la reconstrucción de la Franja de Gaza. Aunque Hamas ha mostrado aceptación condicional, el gobierno israelí ha rechazado hasta ahora toda retirada antes del desarme total de Hamas. Esta presión diplomática coincide con una jornada política crucial en Israel. Hoy se celebran las elecciones primarias del partido Likud, un paso clave de cara a las elecciones generales fijadas para el próximo 27 de octubre, en las que Netanyahu busca su reelección. Para Radio Francia Internacional, Daniel Blumenthal, Tel Aviv.
0: Gracias a Daniel. Y mientras tanto, el presidente Donald Trump también busca calmar las aguas en otro frente, en Asia. Este domingo ordenó reducir los ejercicios militares conjuntos con Corea del Sur, luego de considerar que podrían ser una señal de hostilidad hacia Corea del Norte. Sin embargo, las maniobras militares conjuntas comenzaron esta mañana, tal como estaba previsto. Vamos a Seúl con nuestro corresponsal Sebastián Mujica.
3: El presidente de Estados Unidos, Donald Trump, utilizó redes sociales para ordenar la sustancial reducción de los ejercicios militares Ulchi Freedom Shield, maniobras armadas conjuntas de los ejércitos de Corea del Sur y de Estados Unidos que se iniciaron este lunes en la península. Las maniobras han sido por años uno de los símbolos tangibles de la alianza entre estos países y sirven como advertencia a la hostilidad de Corea del Norte. El presidente Trump argumentó su buena relación personal con Kim Jong-un, el líder norcoreano, con quien ya se reunió el 2018 en Singapur, además del alto costo para ordenar la reducción de los ejercicios. Según las autoridades militares surcoreanas, confirmaron que los ejercicios siguen su curso sin modificaciones y sin ningún cambio aparente. La Casa Azul, sede del gobierno en Corea del Sur, indicó en un comunicado que sigue con atención los mensajes de Trump y busca que la buena relación entre Estados Unidos y Corea del Norte lleve a una paz definitiva en la península. Para Radio Francia Internacional, desde Seúl, informó Sebastián Mujica.
0: Gracias a Sebastián. Y de Corea nos vamos ahora a Rusia y a Ucrania, porque continúan los feroces ataques entre ambos países que dejaron este domingo 19 fallecidos, 12 en Rusia y 7 en Ucrania. Y esta madrugada Moscú confirmó la muerte de otros 6 civiles en la región de Belgorod, cerca de la frontera. En las últimas semanas los expertos han constatado un aumento de víctimas civiles en ambos países. Paola Ariza nos describe la situación.
4: El ataque de esta madrugada se dio en la ciudad de Kolosovo, en la región rusa de Belgorod, a unos 40 kilómetros al norte de la frontera con Ucrania, según el gobernador de esta región, Alexander Chubayev. Del lado ucraniano, un ataque ruso afectó las infraestructuras portuarias del distrito de Izmail, situado en la región meridional de Odessa, provocando un incendio, según las autoridades. Los ataques cruzados se han intensificado en los últimos días, aumentando la cifra de víctimas civiles. Este domingo, centenares de drones dejaron 12 muertos en Rusia, mientras que los ataques de Moscú mataron a 7 personas en Ucrania. Entre tanto, los esfuerzos diplomáticos se encuentran en un punto muerto tras más de 4 años de guerra y los avances en el frente se han vuelto escasos, pero los ataques a las infraestructuras son sistemáticos. Ucrania ataca refinerías y depósitos de petróleo en Rusia, lo que ha provocado una crisis de combustible este verano, y Moscú, de su lado, ataca gasolineras, almacenes y locomotoras en toda Ucrania. Sus bombardeos contra el puerto de Odessa y los buques allí han paralizado las exportaciones ucranianas por mar.
0: Nos vamos a América Latina. Este domingo arrancó la campaña electoral en Brasil, donde los dos principales candidatos a la presidencia son Luis Ignacio Lula da Silva, que busca la reelección, y el senador Flávio Bolsonaro, hijo del exmandatario Jair Bolsonaro. Las elecciones están previstas para el próximo 4 de octubre. Yago Martín con la última información.
5: ¡Marcho! ¡Lula da Silva!
6: El presidente de Brasil, Luis Ignacio Lula da Silva, comienza la campaña electoral con un baño de masas. Más de 40.000 personas recibieron al candidato del izquierdista Partido de los Trabajadores en el Estadio de Sao Paulo, donde Lula da Silva inició su carrera política en la década de los 70.
5: ¿Por qué? Yo no quiero ni con los Estados Unidos, ni con Rusia.
6: El presidente de Brasil se postula como el defensor de la soberanía brasileña. Haciendo referencia a los aranceles impuestos por Donald Trump, Lula da Silva dijo que ni Estados Unidos, ni Rusia, ni nadie explotará los minerales críticos del país.
5: Y ahora sí, el incumplimiento de la ley.
6: Al estilo de los políticos ultraconservadores en América Latina, el senador Flávio Bolsonaro defendió todo lo contrario frente a un grupo de 9.000 simpatizantes en Río de Janeiro. Este argumentó que es el único que puede negociar con las potencias extranjeras para mejorar la economía del país. Flávio toma el relevo de su padre, Jair Bolsonaro, encarcelado por intento de golpe de Estado, y en su mitin hizo hincapié en la principal preocupación del electorado, la violencia.
5: ¡El Brasil va a vencer!
6: El candidato del Partido Liberal, de extrema derecha, prometió mano dura contra los agresores sexuales, asegurando que impondrá penas de cárcel más estrictas y tratamientos de castración química. Tanto Lula da Silva como Bolsonaro hijo son los favoritos para la segunda vuelta de las elecciones presidenciales de Brasil, que tendrán lugar el 4 de octubre.
0: Gracias, Diego Martín. Estaremos muy atentos a las elecciones en Brasil. Y hablamos ahora de Colombia, porque en medio de la tragedia humanitaria provocada por el sismo, las autoridades se han encontrado con un hallazgo inesperado. El movimiento sísmico probó el derrumbe de una pared del cementerio de Roldanillo en el Valle del Cauca y dejó expuestos restos humanos. Familiares de personas desaparecidas durante el conflicto armado sospechan que algunos de estos restos podrían pertenecer a personas que fueron enterradas de manera ilegal. Raquel Villaécija con el informe.
7: Los familiares de desaparecidos en Colombia han pedido a las autoridades que examinen estos restos que creen pueden pertenecer a sus allegados o pueden dar pistas para localizar alguno de ellos. Como explica Sandra Ubate, que lleva años buscando a su hermano, desaparecido en 1995 cuando tenía 24 años. Nunca han encontrado sus restos.
8: En ese cementerio se cae una pared y aparece dentro algunas bolsas marcadas, rotuladas, bolsas negras rotuladas, lo que da la sensación de que lo que hay allí son cuerpos que pasaron alguna vez por medicina legal. Así que rastrear cualquier posibilidad de disposición de restos óseos que estén expuestos sin protección, pues es un interés para cada uno de los familiares que estamos buscando a nuestros desaparecidos.
7: Los restos óseos hallados en el cementerio tenían otros elementos, como restos de prendas que parecen uniformes o botas de caucho. Esto les hace pensar que pueden ser personas desaparecidas durante el conflicto, como explica Deidania Perdomo, coordinadora del área de búsqueda de coordinación colectiva.
9: Y es muy preocupante porque ¿qué va a pasar después del sismo? ¿Sí? Las familias están angustiadas, desesperadas, y es lógico, entendemos la preocupación, porque con esto se irá a borrar, digamos, años de historia, años de sufrimiento, años de angustia. Entonces nos preocupa muchísimo, muchísimo, muchísimo qué va a pasar con toda esta información que tenemos sobre las personas dadas por desaparecidas.
7: Piden que se examine si el lugar debe ser incorporado al registro de fosas o cementerios ilegales para la búsqueda de desaparecidos y que estos restos no sean destruidos ni alterados.
10: Y hemos ido descubierto a lo largo del tiempo que no solamente en el cementerio de Jamundí, sino que en muchos cementerios a lo largo y ancho del país, que incluso ya tienen medidas cautelares, se han dado enterramientos de manera ilegal. Es decir, que las fuerzas militares y paramilitares utilizaban los cementerios como lugares para ocultar los cuerpos de los combatientes dados de baja en combate o para cuerpos de personas dadas por desaparecidas.
7: Sandra Ubate lleva 30 años buscando a su hermano, que desapareció en circunstancias desconocidas en el Valle del Cauca.
0: Hoy abre sus puertas en la capital de Mongolia la conferencia COP17 sobre la desertificación. Es menos conocida que las COP sobre cambio climático y biodiversidad, pero sigue siendo una de las grandes cumbres ambientales de la ONU y tiene lugar cada 2 años. La COP17 plantea retos que conciernen en particular a los países del sur global. Más detalles con Rafael Morán.
11: Es un fenómeno que afecta ya el 40% de las tierras de nuestro planeta, en particular en los países pobres. La degradación de los suelos, causada por las prácticas agrícolas intensivas, el sobrepastoreo, la deforestación, la urbanización y la sequía, la degradación de los suelos tiene varios efectos. La desertificación del suelo, como en el noreste de Brasil o en España, la salinización de las tierras agrícolas, la erosión del suelo y la contaminación por residuos industriales. Estos fenómenos reducen los rendimientos agrícolas y los recursos hídricos. Durante la COP15 en 2022, las 196 partes se comprometieron a restaurar 1,000 millones de hectáreas por año hasta 2030. Entre las soluciones están la restauración de manglares y bosques, la agricultura sostenible como la agroforestería o el silvopastoreo, pero estamos aún lejos de alcanzar este objetivo debido a la falta de financiamiento de los países industrializados como en las cumbres climáticas.
0: Gracias a Rafael. Y esta mañana se confirmó la muerte de la actriz Hayden Panettiere a los 36 años, conocida por sus papeles en las series Nashville y Heroes, donde interpretaba, recordemos, a la porrista que se curaba a sí misma. Hayden pasó por periodos de depresión y adicción a las drogas, aunque no se ha revelado si eso tuvo relación con su muerte. Así ponemos punto final a este resumen informativo.
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14: Buenos días, hoy es lunes 17 de agosto y estas son las noticias más importantes ahora. Denuncia golpiza de ICE.
15: Cuando desperté en el hospital de Washington, ya todo golpeado. Estos golpes que tengo no creo que hayan sido de la caída que tuve.
14: Es un inmigrante mexicano que señala uso excesivo de fuerza por parte de los agentes migratorios, que asegura lo persiguieron para arrestarlo, le dispararon con una pistola eléctrica y lo dejaron así, herido. Inundaciones mortales. Al menos 7 personas han perdido la vida por las tormentas severas que han golpeado a Indiana, desbordando ríos e inundando vecindarios enteros. Se esperan más lluvias para hoy y, en contraste, en otros lugares el calor no da tregua.
16: Así es, particularmente sobre el estado de la Florida, van a vivir su semana más caliente en lo que va de este verano. Índices de calor, escuche bien, superando hasta los 112 grados. Les tengo el pronóstico del tiempo en breve. Pendientes.
14: Se cumple una semana del terremoto. Son casi 300 los fallecidos en Colombia y disminuye el número de desaparecidos, pero aún faltan decenas de personas por localizar. Hoy hacemos balance. Y mientras tanto, el presidente colombiano pide a Trump suspender los aranceles para ayudar, dice, a los comerciantes afectados. Explicamos. También les contamos hoy de las reuniones que ha tenido con Estados Unidos, con Hamas e Israel. El yerno de Trump y mediador diplomático se reúne con el primer ministro israelí luego de conversar con el grupo Hamas sobre el futuro de la paz en Gaza. Hay un plan estancado luego de la guerra entre ambos. Reconocen problemas de salud mental en los marineros a bordo del portaaviones estadounidense Abraham Lincoln. Pese a eso, funcionarios de Estados Unidos niegan malas condiciones y la falta de comida denunciadas por familiares de quienes están allí. Muere a los 36 años la actriz Hayden Panettiere, protagonista de producciones como Héroes y Nashville. Su familia confirma el deceso de la joven, que este año confesó estar enfrentándose a depresión postparto y adicciones. Investigan las causas. Escape dramático. En un intento de salvarse de un edificio en llamas, una mujer se ve obligada a decidir si salta o no de ese edificio. Le contamos cómo terminó todo. Utensilios de cocina. ¿Cuál es el tiempo de vida de su sartén favorito, de las tablas de picar, los cucharones y todo eso que usamos a diario en la cocina? Le vamos a preguntar a un experto cuándo debemos botarlos o cambiarlos para evitar riesgos a la salud. Lo vemos en Noticias Telemundo ahora. Muy buenos días y feliz lunes. Soy Claudia de la Fuente. Gracias, como siempre, por estar allí. Nuestro Damián sigue de vacaciones, pero nosotros estamos listos para contarles la actualidad. Y permítanos comenzar con este caso que veíamos en un principio. En Virginia, un inmigrante mexicano está denunciando una agresión brutal que dice que sufrió por parte de agentes de ICE. Lo arrestaron mientras iba de camino a su trabajo y Maricet Berenín nos tiene el testimonio y las imágenes difundidas por el hombre y su familia tras lo ocurrido, que son sensibles. Vean esto. Maricet, buenos días.
17: Buenos días, Claudia. Te cuento que nunca pensé llegar a esto o pasar por esto. Esas precisamente fueron las palabras de José Mejía, un migrante mexicano que asegura haber sido agredido por agentes de ICE. Como bien dijiste, su historia fue dada a conocer por su hija, que compartió este video en las redes sociales.
18: Mi nombre es José Mejía, tengo 45 años, soy del Estado de México.
19: Con el rostro golpeado y cubierto de moretones, José Mejía contó su historia a través de las redes sociales de su hija. Este migrante mexicano asegura haber vivido momentos de terror el pasado 11 de agosto, cuando, según su relato, dos camionetas lo siguieron mientras se dirigía a su trabajo en Arlington, Virginia.
18: Dos camionetas se me pararon enfrente y por miedo, por todo eso, pues traté de correr. Ellos me dispararon por la espalda con una pistola eléctrica y yo de ahí perdí la conciencia.
19: En entrevista con Noticias Telemundo, Mejía aseguró que despertó horas más tarde en un hospital de Washington, D.C., donde permaneció durante 3 días y recibió atención médica por múltiples lesiones. Mostró el grillete que le pusieron al ser dado de alta. En estas imágenes se pueden observar las lesiones que, según su abogado, requieren una nueva evaluación médica.
20: La primera vez que lo llevaron a él al hospital, le dijeron que él tenía un sangramiento en su cerebro. De allí lo sacaron del hospital y lo regresan con su familia. Él todavía no se siente bien. Se regresa y porque le pusieron un grillete, a él no le pueden hacer los exámenes que él necesita para que ellos sepan exactamente qué es lo que está pasando dentro del cerebro del señor José.
19: Ahora su defensa pide que se retire el dispositivo de rastreo que lleva puesto para poder realizarle nuevos estudios y determinar el alcance de sus lesiones. Su abogado asegura que Mejía no tiene antecedentes criminales y que llegó a Estados Unidos hace 18 años.
18: Nunca pensé llegar a esto o pasar por esto. Soy una persona que trabajo, me gusta bastante trabajar, sacar a mi familia adelante. Por el sangrado que tengo dentro, no sé qué me vayan a decir.
17: Y bien, José Mejía tendrá su primera audiencia judicial. Según su abogado, en septiembre tendrá una nueva cita en corte mientras enfrenta una orden de deportación. Nosotros intentamos obtener una reacción de parte del Departamento de Seguridad Nacional sobre este caso, pero al cierre de esta edición no hemos recibido respuesta.
14: Pero seguiremos muy pendientes durante la mañana. Marisette, gracias por esta historia y a la familia también por difundir el testimonio. Hoy, por otro lado, ¿sabe? Tiene una nueva audiencia Maisa López. Es la esposa de un militar estadounidense con 11 años de servicio que fue detenida mientras estaba en medio de un proceso migratorio. Aquí se los contamos. Hoy ella busca retomar el trámite de residencia permanente que tenía pendiente cuando la detuvieron y casi la deportaron. Decimos casi porque a Maisa la subieron a un vuelo rumbo a su natal Brasil, un vuelo de deportación. Pero en una escala en Colombia determinaron que podía regresar a Estados Unidos y continuar con su caso. No obstante, su familia teme que en la presentación de hoy vuelva a ser detenida o que quede en riesgo de deportación. Saben, se está reportando un aumento en el uso de cámaras, de sistemas de cámaras que leen automáticamente las placas de todos los vehículos en el país, y eso hace que crezca la preocupación sobre la seguridad y se cuestione si hay mal uso de estos sistemas de vigilancia. Ocurre luego que varios casos se han dado en que agentes de la ley han sido arrestados por utilizar estas herramientas de manera indebida. En algunos de estos casos incluso enfrentan cargos por acoso. La situación vuelve a abrir debate sobre cuándo la vigilancia deja de ser seguridad y se convierte en una invasión a la privacidad. Y el mal tiempo, hablamos ahora del mal tiempo. Ha cobrado la vida de al menos 7 personas durante el fin de semana. Las víctimas murieron en Indiana a causa de las tormentas y van desde una mujer que tenía 86 años hasta un niño de 4 años. Además, cientos de personas han terminado desplazadas del centro de Indiana. Y las alertas se mantuvieron durante las últimas horas, porque las lluvias dejaron más de 2 pulgadas por hora en algunos puntos. Hoy todavía se espera que el mal tiempo continúe en lo que respecta a tormentas. Y del otro lado, miren lo que ha pasado por Hawái bajo el embate de Lala, que se ha degradado a tormenta tropical con lluvias intensas. Y se aleja después de haber golpeado allí en las islas como huracán categoría 1. Isla Grande de Hawái es la que ha visto el mayor impacto con inundaciones, vientos destructivos que alcanzaron hasta 70 millas por hora y oleaje de gran tamaño. Más de un centenar de viviendas resultaron destruidas o dañadas. Carlos Robles, buenos días, gusto saludarte y muy atentos a la temporada.
1: Así es, Claudia, buenos días para ti, feliz lunes para toda nuestra gente linda. Oye, Lala ha sido un huracán histórico. Desde el 1871, Hawái, el archipiélago hawaiano, no recibía por lo menos los efectos de un huracán categoría 1 y fue sustancial su impacto. Ya Lala no es amenaza para este sector. Planes de viaje para allá, si tiene más bien planes de ir al archipiélago hawaiano, ya la situación va a comenzar a mejorar. Y la razón para que esto fuese un evento histórico es el fenómeno del Niño. Vean cómo las aguas del Océano Pacífico se encuentran sumamente cálidas y es producto de este fenómeno que ha estado generando, vean, muchos huracanes en el Océano Pacífico. Por fortuna, en nuestro lado del mundo, la situación ha sido mucho mejor en términos de que realmente no hemos visto el desarrollo de tantos huracanes, porque el fenómeno del Niño inhibe los ciclones tropicales. Ahora bien, calor nuestro de cada día. Déjame decirle una cosa. Desde el estado de Texas hacia la Florida se va a estar viviendo la semana más caliente. Si usted pensó que ya había sentido lo peor del verano, se equivoca. 88 millones de personas desde Texas hacia lo que es Florida y también así las Carolinas se encuentran bajo avisos y advertencias de calor excesivo. Vean las temperaturas para el día de hoy: 105 en Houston, Dallas 106, Memphis 111, Miami 107, en Gainesville 109. El problema con esta ola de calor no es tan solo es que va a ser intensa, sino ha sido muy longeva. Llevamos prácticamente hablando de esta misma situación por más de 2 semanas. Y esta semana, lamentablemente, va a continuar. El día de mañana, vean cómo el calor permanece estancado. Hay un domo de alta presión establecido en este sector, girando de esta manera, envía humedad y por eso en Lafayette, en Luisiana, se va a sentir en 112. En Miami, entre 110 a 113 grados. Miami, peligro, calor intenso. Ocala, 106. En Atlanta se va a sentir en 99. Y no hay alivio para el resto de la semana. Estos son temperaturas, lo que está viendo en pantalla. Y conforme veamos los índices de calor, 105 Orlando el jueves, en Charlotte en 100 grados, en Memphis 110, en Waco, esto es en Texas, 107 y en Corpus Christi 107 grados. Así que señores, a prepararnos porque estamos viviendo lo peor del verano y realmente no hay alivio dentro de todo. Claudia.
14: Sí, a cuidarnos, Carlos. Vaya contrastes los que estamos viendo allí.
1: Así es, y vamos sobre todo a ver también así tormentas de esta semana. Debo mencionar que deberían ser aisladas en áreas como Georgia y las Carolinas, de igual forma en las planicies centrales. Son realmente tormentas aisladas, no se muestra un evento mayor en términos de tornados, ni tampoco así granizos ni vientos fuertes, pero si se fija son aguaceros que serán intermitentes, pero tendrán la capacidad por el calor intenso de producir tiempo severo, no tan solo hoy, sino también así mañana, para lo que son las planicies centrales del país. Esto es lo que está ocurriendo, muchachos, en cuanto al tiempo. Paso con más. Al mal tiempo, buena cara.
14: Buena cara dentro de todo para arrancar la semana. Gracias. Tomamos claro precauciones. Sí. Te veo más adelante.
1: Buen día para
14: todos.
1: Buen día.
14: Ya se cumplió una semana del terremoto mortal en Colombia y hoy la situación está así. Han sido 289 las personas que perdieron la vida, según los últimos informes, y el número de desaparecidos se redujo. No obstante, todavía hoy hay 143 personas de las que no se sabe nada. Y hay un dato que sí que ha subido. Hay 185.016 damnificados. Son los datos que otorga la presidencia de Colombia. Y por cierto, el mandatario Abelardo de la Espriella pidió a Trump que suspenda temporalmente los aranceles a productos colombianos. Dice que habló 10 minutos con él el fin de semana y además de hacerle este pedido, del que no hemos sabido si hay respuesta o no, le agradeció la ayuda estadounidense que ha llegado por otros medios. Y mientras siguen las labores de búsqueda, muchos sobrevivientes están enfrentando a esa realidad de haberlo perdido todo, a esa otra parte tan difícil. Por eso el apoyo emocional se vuelve crucial en este momento. Miguel Santiesteban nos cuenta más desde Cali.
2: Nos fuimos un poco hacia allá, hacia el D1, y fue en el momento que se desplomó el edificio.
21: Son buenos samaritanos que han estado en las zonas del desastre en Cali desde el momento que ocurrió el terremoto.
2: Cuando corremos hacia allá vemos una muchacha, nada más se le miraba el cabello, pidiendo auxilio, pero estaba pisada con unas vigas de concreto, con escombros, tubos metálicos, muchas cosas encima. Obviamente empezamos a escarbar con las manos, buscamos la manera y fue que la pudimos sacar.
21: Voluntarios que se organizaron para responder a la emergencia sin que les preguntaran.
22: A un señor que también salió prácticamente desnudo, no le dio tiempo a nada, parece que estaba en el baño. Y a otra persona más. Y al rato, después de los 3 días, fue que empezaron a llegar los bomberos y toda esa gente. Prácticamente nosotros los ciudadanos fueron los que empezamos a dar labor social a esto.
21: José Luis y Argenis rescataron a 3 personas con vida en este edificio que se derrumbó en el barrio Cuarto de Legua. Ya tienen 7 días sin parar y la mente lo siente.
23: Nosotros estamos dando un apoyo de psicosocial. Estamos aquí atendiendo tanto estrictamente como psicológicamente. Un abrazo que estamos dando ánimos a nuestros voluntarios.
21: Abrazos, masajes, lo que sea necesario para seguir retirando escombros. Un apoyo profesional también ofrecido a las familias afectadas.
24: Apoyo emocional, apoyo de fisioterapeutas y han hecho que este duro momento sea un poco más llevadero.
25: Los distrae, los tiene distraídos, que es lo que más necesitamos, porque ahora con lo que ha pasado, no hay jardín, no hay escuelas, y lo que ellos necesitan es tener la mente ocupada y no estar pensando en otras cosas.
26: Es un sobreviviente.
21: Aunque en varios sectores de la ciudad ya anuncian que no hay señales de vida, sí hay ladridos de esperanza.
27: La salud mental es algo que se están tomando muy en serio aquí en la zona del desastre. Yo mismo puedo dar fe que nos han ofrecido ayuda psicológica en múltiples ocasiones. Ya son más de 2.000 acompañamientos a las personas damnificadas por este terremoto a nivel emocional, que habla de lo crítico que es esta situación. En Cali, Colombia, soy Miguel Santiesteban, Noticias Telemundo.
14: Gracias, Miguel. Y recordatorio, la Cruz Roja de Estados Unidos sigue con esa campaña para apoyar las labores de ayuda humanitaria que hoy se necesitan en Colombia. 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Todo el aporte que usted pueda hacer suma. Ninguno es pequeño. Y hoy hace noticia la actriz Hayden Panettiere. Murió este domingo en su casa en Carolina del Sur. Tenía 36 años. La muerte la comunicó su padre mediante un comunicado que precisamente distribuyó su representante. La forma del deceso de esta estrella de series como Héroes y Nashville aún se está investigando, no está claro. No obstante, se agrega a la conversación que este año publicó memorias y reconoció haber sufrido depresión posparto, ansiedad, también problemas con sustancias. Tuvo una larga carrera, ya desde los 11 meses sus padres la tenían haciendo comerciales y ahora a los 36 años fallece y descansa en paz. Hablamos ahora de esta información referente a una llamada desesperada al 911 que puso al descubierto una escena en el norte de Michigan. 5 personas murieron, fueron asesinadas. Una adolescente de 13 años fue la única sobreviviente y pudo identificar al atacante. Marlene Guzmán nos tiene la crónica.
3: Terror y conmoción en el condado Missaukee, al norte de Michigan, donde 5 personas fueron asesinadas a plena luz del día. La única sobreviviente, una menor de 13 años, recibió 4 disparos, pero aún así tuvo la fuerza y valentía para llamar al 911.
4: I have a 13-year-old on the phone stating she was shot in the arm. I'm having a hard time communicating with her.
3: La menor fue hallada junto a los cuerpos de un joven de 16 años y 2 adultos de 40 años en una vivienda, según la Policía Estatal de Michigan. David Everett pidió oraciones por su familia en redes sociales e identificó a las víctimas como su hija Amanda y el adolescente como Eric, a Bella, su nieta sobreviviente, a quien llamó una verdadera heroína.
5: She currently remains hospitalized and is moved to stable condition.
3: La menor, pese a las heridas, logró dar detalles del sospechoso, identificado por las autoridades como Chad Hickman, de 39 años. Al buscarlo en una segunda vivienda, encontraron a un hombre de 53 años muerto. Finalmente localizaron el auto de Hickman en una zona boscosa, donde descubrieron su cuerpo junto al de una mujer de 29 años.
5: They're looking for answers and they want to know why, and we are committed to conduct a thorough investigation.
3: Autoridades ahora intentan esclarecer qué relación existía entre las víctimas y el atacante y qué habría motivado este tiroteo masivo.
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10: Sofía Chan Arias, de la Escuela Primo Vargas Valverde en Orotina, Alajuela, Costa Rica, nos hace esta consulta. ¿Cuántos días vive una mariposa? Oigamos la respuesta.
26: ¿Cuánto vive una mariposa? Depende de la especie de cada una y de la etapa del desarrollo en la que se encuentra. La vida de todas las mariposas es una serie de etapas muy distintas en las que estos animalitos van cambiando de forma. Primero nacen de huevos, que tardan entre 8 y 15 días para que salga una oruga o gusano. Dependiendo de cada especie, algunas mariposas pueden mantenerse en forma de gusanos desde 15 días hasta más de un año. En este tiempo, la oruga se dedica a comer lo más que pueda y almacena energía para el resto de su vida. Luego de la etapa de larva, las mariposas pasan a la etapa de pupa o crisálida. Es como un intermedio entre la oruga y la mariposa. Como pupas pueden durar desde semanas hasta más de un año, tiempo en el que van transformando su cuerpo y echando alas. Luego de la etapa de pupa, las mariposas entran a su vida adulta y adquieren la forma que les conocemos corrientemente. Como adultas, algunas mariposas viven apenas unos pocos días, aunque otras, como por ejemplo las llamadas monarcas, pueden vivir aproximadamente un año.
10: ¿Cómo se origina un arco iris? Esa pregunta nos la envía Leonardo Estrella Guevara de Orotina, Alajuela, Costa Rica. Escuchemos la respuesta.
26: Aunque la luz parece blanca, en realidad está formada por 7 colores diferentes que son rojo, anaranjado, amarillo, verde, azul, azul oscuro y violeta. Pero esto lo podemos ver cuando se descompone. Por ejemplo, cuando un rayo de sol atraviesa las gotas de agua, la luz se divide en esos 7 colores, y cada color sale de

0: rebotan en las gotas de agua que están delante de nosotros, y la luz, dividida en los siete colores, se devuelve hasta nuestros ojos. Y apenas cambian esas condiciones atmosféricas, el arco iris desaparece.
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2: ¿En qué año murió Cristóbal Colón? Jeffrey Vega Arguedas, de la sección 5-1 de la Escuela Primo Vargas Valverde, en Orotina, Alajuela, Costa Rica, hace esta pregunta. Oigamos la respuesta.
0: Pobre, desilusionado, enfermo y envejecido, el almirante Cristóbal Colón murió en Valladolid, España, el 20 de mayo de 1506. A pesar de que los reyes de España le habían prometido grandes beneficios por todas las tierras que descubriera, al final de su vida no fueron respetados sus derechos. Colón era un hombre inquieto e investigador. Después de leer relatos de la época sobre viajeros como Marco Polo y conversar con científicos, geógrafos y otros sabios, ideó su plan de salir a buscar nuevos mundos. Fue así como convenció a los reyes de España de realizar la aventura que culminó con su llegada a América en 1492. Su existencia está llena de misterios, pues a él no le interesaba dar noticias muy exactas sobre su vida. Colón siempre había querido descansar en las tierras que había descubierto, por eso sus restos fueron trasladados a la isla de Santo Domingo en el Mar Caribe. De ahí los pasaron a Cuba, de donde fueron regresados a Sevilla. Sin embargo, hay gente que sostiene que los restos de Colón están todavía en Santo Domingo, la capital de la República Dominicana.
2: Shelby María Rodríguez Monge, alumna de la Escuela Primo Vargas de Orotina, Alajuela, Costa Rica, envía esta consulta. Quiero saber cómo es y cuánto mide la Torre Eiffel de Francia. Oigamos la respuesta.
0: La Torre Eiffel es una estructura de aceros entrelazados que mide 333 metros de altura. Está situada en una gran explanada que se llama Campo de Marte, a la izquierda del río Sena, en París, Francia. Fue obra del ingeniero francés Gustavo Adolfo Eiffel, con motivo de una exposición de desarrollo industrial que se efectuó en 1889 en París, Francia, año en que fue inaugurada.
2: También de la Escuela Primo Vargas Valverde de Orotina, Alajuela, Costa Rica, Justin Salazar pregunta, ¿quién fue el primer astronauta que llegó al espacio? Oigamos la respuesta.
0: El astronauta ruso Yuri Gagarin y la perra Laika fueron los primeros seres que viajaron al espacio en un satélite. El avance de la Unión Soviética en viajes espaciales había empezado en 1957, cuando lograron enviar un satélite al espacio. Este satélite se llamaba Sputnik 1. Medía como medio metro de diámetro, llevaba transmisores, antenas y receptores que permitieron enviar señales de radio y transmitirlas en distintos lugares del mundo. El 3 de noviembre de ese año, los rusos lanzaron el Sputnik 2, con la perrita Laika a bordo. El animal murió en el espacio, ya que no había regreso posible. Seguidamente, lanzaron el Sputnik 4 el 15 de mayo de 1960, y fue el primero en recibir el nombre de nave espacial. Después, el 12 de abril de 1961, fue lanzada la nave llamada Vostok 1, que fue la primera en llevar una persona a bordo. Esta persona fue el cosmonauta ruso Yuri Gagarin, quien dio tres vueltas a la Tierra a bordo de la nave antes de regresar sano y salvo.
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0: Una estimable oyente que nos escribe desde Carazo, Nicaragua, nos pregunta lo siguiente. Si una persona, siendo niño, se golpea fuertemente la cabeza, ¿puede tener problemas de conducta y caer en las drogas? Oigamos la respuesta.
1: Los golpes fuertes en la cabeza son peligrosos porque pueden ocasionar daños en el cerebro. Sin embargo, no siempre esos daños tienen los mismos efectos en las personas. El cerebro humano está dividido en varias partes, y cada una de ellas tiene que ver con distintas habilidades o funciones del organismo. Por eso, los efectos van a depender de la parte del cerebro que ha recibido el golpe. Por ejemplo, puede ser que a consecuencia de este accidente se produzcan cambios en la forma de ser de la persona, o bien tenga dificultades para hablar, para aprender o para recordar cosas. En algunos casos, es posible que estos cambios tengan relación con golpes que la persona se llevó hace mucho tiempo, posiblemente cuando era niño. Según dicen los médicos, puede ser que esos cambios de conducta hagan que una persona llegue a la delincuencia o tenga problemas con el licor o las drogas. Por eso, si se sabe que una persona con problemas de drogas sufrió un golpe en la cabeza, sería conveniente que fuera revisado por un médico neurólogo. Este especialista hará los exámenes necesarios para saber si hay algún daño cerebral y puede recomendar el tratamiento y la rehabilitación adecuados para este caso.
0: El señor Juan Francisco Chavarría nos llamó por teléfono de Desamparados, Costa Rica, y nos preguntó lo siguiente. Soy un fiel seguidor de su programa y me gustaría saber qué hay más allá de Plutón, o en realidad el universo es infinito. Oigamos la respuesta.
1: Nuestro planeta Tierra gira alrededor del Sol, del cual recibimos la luz y el calor que necesitamos para vivir. También giran alrededor del Sol nuestros planetas vecinos que son Mercurio, Venus, Marte, Júpiter, Saturno, Urano y Neptuno. Más allá de Neptuno está Plutón, que antes era considerado como un planeta y hoy en día se considera más bien un planetoide. Según han calculado los científicos, Plutón se encuentra a 5.000 millones de kilómetros de la Tierra. Para darle una idea de qué tan lejos es esa distancia, un cohete espacial que viajara sin parar a 120.000 kilómetros por hora tardaría como 13 años en llegar hasta Plutón. Desde allí, el Sol se ve como nosotros vemos una estrella, es decir, como un punto brillante en la inmensidad del universo. Pues bien, más allá de Plutón, se cree que hay una región formada por gases, rocas de distintos tamaños, llamados asteroides y gran cantidad de cometas. A esta parte los científicos llaman nube de Oort. Hace unos 8 años, descubrieron que en esa zona del universo podrían existir varios planetas pequeños. Después de muchas investigaciones, confirmaron haber hallado unos astros que vendrían a ser los más distantes del sistema solar. Los llamaron Sedna, Quaoar y Eris. Pero tal y como usted nos comenta, podemos decir que el universo es infinito, pues continúa más allá de nuestro pequeño sistema solar y se extiende sin que se pueda decir que tenga fin. En ese enorme universo, se cree que hay miles o hasta millones de sistemas solares todavía por descubrir. Hasta la fecha, los científicos han podido ver con telescopios o lentes muy potentes más o menos 500.000 de astros, y cada vez que inventan nuevos aparatos, logran descubrir más estrellas que están todavía más lejos. Pero todos estos telescopios tan adelantados solo alcanzan hasta cierta distancia. Después de esa distancia, ya no se ha podido ver nada más.
2: Esto fue Oigamos la Respuesta, del Instituto Centroamericano de Extensión de la Cultura, ICQ.
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Esta es la hora. Son las 10 de la mañana, 54 minutos.

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Esta es la hora. Son las 11 de la mañana, 42 minutos.

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Esta es la hora. Son las 12 del mediodía.

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0: La astucia de Rosco no tenía límite. Habiendo llegado a Tuxtla Gutiérrez, viajando desde Bonampak a bordo de su avioneta para adquirir el equipo de buceo que le había ordenado el capitán Scott, equipo que serviría para incursionar bajo las aguas del lago San Lorenzo, donde yacía la ciudad perdida de Jiku Hall. Como decíamos antes, la astucia de Rosco no tenía límite, pues la noche de su llegada había asesinado a un hombre que iba a delatar su presencia a Calimán. En complicidad con uno de los miembros de la expedición, un maleante llamado Pedro, se ocultaban en una casucha lejana a la población, no sin antes comunicarse telefónicamente con la comandancia de policía para delatar el crimen. Después, cuando su cómplice Pedro había sido descubierto por Calimán, Rosco lo había asesinado, dejando rastros que culpaban a Calimán de aquel crimen. Después, Rosco tramaba un siniestro plan a lograr contacto con la joven Mariela y Calimán, ofreciéndose amablemente para llevarlos en su avioneta a Bonampak. Si Calimán hubiera sabido que aquel hombre que se mostraba cordial y atento era el mismo que había matado al viejo de la posada del jabalí y que luego repitiera su crimen contra Pedro y que era el mismo que lo había atacado por la espalda golpeándolo brutalmente con su látigo, Calimán lo habría detenido. Pero Calimán no podía imaginarse siquiera que aquel hombre de sonrisa amable fuera el asesino. La mañana siguiente, Rosco, seguro del plan trazado, esperaba en el lobby del hotel a Calimán. Pero, ¿cuáles eran sus planes traicioneros que tramaba en mente? ¿Por qué se ofrecía a llevar a Calimán y a sus amigos hasta Bonampak si el capitán Scott le había ordenado el mayor sigilo en su misión? Rosco esperaba tranquilamente. De pronto, descubrió la atlética figura de Calimán avanzando por el amplio hall del hotel. Vestido impecablemente con su blanca casaca y pantalón de seda y coronada la altiva testa con el turbante donde lucía la gran esmeralda, los azules ojos de Calimán descubrieron a Rosco y avanzó ofreciendo su recia y musculosa mano en saludo cordial.
1: Buenos días, amigo Rosco.
2: Buenos días.
1: Perdone que lo haya hecho esperar.
2: No, descuide. Fui yo quien me adelanté a la hora de la cita, pero es que tengo deseos de saber si han resuelto hacer el viaje a Bonampak.
1: Es un hecho, amigo Rosco, un hecho. Durante días buscamos inútilmente quién nos llevará allá y los resultados fueron negativos. Así es que ahora no desaprovecharemos esta oportunidad tan gentilmente que usted nos brinda.
2: Es parte de mi negocio trasladar a quien lo desee a las diferentes zonas de las selvas lacandonas. Durante años he hecho diferentes recorridos y puedo asegurarles sin alabanza que en toda la región no hay piloto que conozca mejor que yo estas tierras. Se necesitan muchos años de experiencia para sortear todos los peligros que entraña este tipo de viajes.
1: Es extraño entonces.
2: ¿Qué?
1: Que el comandante de policía no lo conozca usted.
2: ¿El comandante?
1: Ajá.
2: ¿Es que ha ido a consultarle respecto al viaje? ¿O tal vez a pedir informes míos?
1: Oh, no, amigo Rosco, ¿no? Solo que el comandante es buen amigo mío y fui a despedirme de él esta mañana.
2: ¿Tiene usted amistad? No lo imaginaba después de...
1: ¿Después de qué?

0: Bueno, me parece absurdo que siendo usted un extranjero tenga amistad con el comandante de policía.
1: Le diré que como he visto problemas, he estado envuelto en dos crímenes. Pues he tenido que hacer amistad con ese hombre.
0: ¿Dos crímenes, dice usted?
1: Sí, amigo Roscoe. Dos hombres han sido asesinados y todo indicaba que yo tenía algo que ver en eso. Afortunadamente pude demostrar mi inocencia en los dos casos y el comandante busca al verdadero asesino.
0: ¿Y tiene alguna pista de ese hombre?
1: Muy pocas. Se sabe que el asesino es un hombre que maneja el ático diestramente.
0: ¿Ah, sí?
1: Ah, sí. Los dos hombres que han matado mostraban las mismas huellas. A simple vista se advertía que habían sido ahorcados con un látigo de los usuales entre los capataces de los campos chicleros. Yo mismo estuve a punto de morir en igual forma. El asesino me atacó por la espalda, enredó su látigo en mi cuello y... aún ahora no me explico por qué no me mató, puesto que estaba a su merced.
0: ¿Y usted logró verlo?
1: No, no. Me atacó por la espalda, no le decía. Perdí el conocimiento con el golpe y... Pero tal vez... ¿Sabe, Roscoe? Tal parece que a usted le interesa mucho este asunto.
0: Ah, no, simple curiosidad, Calimán. Eso es todo.
1: Entonces le interesará saber que tengo en mente la descripción aproximada del asesino.
0: Pero usted afirma que no haberlo visto.
1: Así es, pero... Por simple deducción he llegado a estas conclusiones. Escúcheme. Primero, que es un hombre que maneja látigo a la perfección, indicando eso que se trata de un capataz, puesto que solo ellos utilizan el látigo entre los pobres trabajadores de los campos chicleros. Segundo, que se trata de un hombre de gran fortaleza física, digamos un hombre joven y fuerte como usted. Y tercero, que llegó a esta ciudad hace unos días procedente de la selva, ya que he investigado hasta saber que en la población nadie usa el látigo. Ningún capataz de algún campo de trabajadores ha llegado en estos días, excepto él, naturalmente. Y por último, que está ligado estrechamente al profesor Mendoza, ya que ha matado a dos hombres que iban a darme detalles respecto a su paradero. ¿Qué le parece?
0: Por la descripción, ese hombre podría ser yo.
1: Sí, exacto, amigo Roscoe. El asesino podría ser usted. Ahora dígame, ¿es usted?

0: Los azules ojos de Calimán se clavaban firmes y burlones en el rostro de Rosco. El hombre parecía titubear, pero después sonreía burlón para decir:
1: Celebro su espíritu bromista, Calimán. Comprenderá que aún en el remoto caso de que yo fuera el asesino, no se lo iría a confesar abiertamente.
2: No, por supuesto que no, sería lógico. Digamos que en el caso de que usted fuera el asesino, pues trazaría un plan cuidadosamente. Pero creo que no debemos hablar más de este asunto.
1: No, al contrario, continúe. Me interesa mucho conocer sus deducciones en el caso de que yo fuera el hombre que busca. Según usted, ¿cuáles serían mis planes?
2: Pues, sintiéndose seguro de no ser reconocido, se presentaría ante mí fingiendo amistad.
1: ¿Por qué?
2: Para apartarme de la investigación. El asesino sabe que de continuar en esta ciudad puede ser descubierto, así que ha decidido secuestrarme en compañía de mis amigos.
1: ¿Y cómo lograría secuestrarlos? La ciudad no es tan grande y sería difícil que...
2: Permítame, el asesino bien podría llevarnos a la selva. Y lo lograría proponiéndonos un viaje hacia Bonampak.
0: El rostro de Rosco difícilmente podía conservarse sereno ante las palabras de Calimán, que describían exactamente sus planes. Rosco se preguntaba interiormente si Calimán sabía que era él el asesino, y se complacía en aquel juego de palabras intencionadas.
1: ¿Y para qué llevarlos a la selva?
2: Pues, para eliminarlos. El asesino no le conviene que sigamos investigando el paradero del profesor Mendoza, y trataría por todos los medios de llevarnos a la selva, donde nos eliminaría fácilmente. Así sus cómplices o jefes quedarían satisfechos.
1: ¿Cómplices? ¿Jefes? ¿A qué se refiere?
2: A los mismos que han hecho creer en la muerte del profesor Mendoza. Un motivo muy poderoso los obliga a propagar la noticia de que el científico ha muerto. Pero yo ahora estoy seguro que el profesor Mendoza vive.
1: ¿Y cómo puede estarlo?
2: Usted... Oh, perdón. El asesino lo ha dado a demostrar.
1: ¿Cómo?
2: Sus dos crímenes son prueba de que el profesor vive. El asesino ha matado a dos hombres para evitar que dieran datos respecto al paradero del profesor. Así que el asesino es un estúpido. Una bestia sanguinaria que ha cometido muchos errores que lo llevarán a la perdición. Pero es un estúpido.
1: ¡Basta! ¡No le permito a usted que...
2: ¿Qué le pasa, amigo Rosco? ¿Pierde usted los estribos? ¿Pero por qué? Recuerde que estamos hablando en sentido figurado.
1: No, sí, sí. Sí, sí. Tiene usted razón. No sé por qué me he exaltado.
2: Se molesta porque llama al asesino un estúpido. Oh, cuidado, cuidado, amigo Rosco, que eso me serviría para pensar que usted puede ser ese hombre.
1: ¿Lo cree usted de veras?
2: Oh, por supuesto que no. Cierto es que hay muchas coincidencias entre usted y el asesino, pero para demostrarle mi confianza, acepto acompañarlo a Bonampak. Eso indica que lo considero un amigo sincero.
1: ¿Confía usted en la suerte?
2: No, amigo mío. Confío en mí mismo. Un viejo proverbio dice: para vencer, tienes que estar seguro de vencer. Así que olvidemos por ahora al asesino y tracemos los planes en firme para nuestro viaje a Bonampak. Empezamos. ¿Cuándo podremos partir?
1: Mañana mismo, si usted lo desea.
2: Entonces saldremos mañana. ¿Dónde es la cita?
1: En el aeropuerto. Los espero en mi avioneta. Y le aconsejo que entre sus provisiones lleve usted un arma. Recuerde que vamos a unas selvas donde el peligro acecha.
2: Bueno, las armas las llevo siempre conmigo. Aquí están, en mi cerebro. Ahora, ¿alguna otra recomendación?
1: Sí. No hemos hablado del precio.
2: Oh, sí, sí.
1: Llevarlos a Bonampak cuesta 2,000 pesos. Por adelantado.
2: Oh, sí, claro, sí, por adelantado. Porque podría darse el caso de que no regresáramos vivos. Permítame extenderle un cheque por esa cantidad.
0: Calimán, sonriendo burlón y seguro de sus actos, sacó la chequera y sus recias y musculosas manos se deslizaron anotando la cifra en el cheque. Rosco lo observaba detenidamente. Para ser exactos, le asombraba la serenidad y sangre fría de aquel hombre que parecía saber más de lo que decía.
2: Aquí tiene usted el cheque. Puede hacerlo efectivo ahora mismo. ¿Algo más?
1: Solo recordarle que los espero mañana a las 6 en el aeropuerto.
2: Allí estaremos, amigo Rosco. Una pregunta, Rosco.
1: Diga.
2: ¿Usted sabe manejar el látigo?
1: Sí. Hace algunos años fui capataz de un campo chiclero. Le aseguro que sé usar el látigo con precisión absoluta.
2: Vaya, vaya. Un detalle más que coincide con el asesino. Pero yo sé que todo es coincidencia. Confío plenamente en su amistad, amigo Rosco. Ha sido un placer esta charla. Hasta mañana en el aeropuerto.
1: Hasta mañana. Este hombre sabe más de lo que dice. Sus palabras burlonas me hacen pensar que sabe en realidad quién soy. Bien, pues nos encargaremos de llevar a Calimán y a sus amigos a la selva. Solo que no regresarán con vida. Lo juro.

0: Esa misma noche, Calimán y sus amigos revisaban los abastecimientos que habían comprado para su viaje a Bonampak.
1: Bien, pues creo que llevamos lo indispensable. Botarrecias, ropa adecuada para largas jornadas a través de la selva, hamacas, brújula, mapas de la región, algunos víveres enlatados.
2: Armas de fuego también, señor.
1: Exacto.
2: Y parque suficiente para iniciar una revuelta. Eso es lo que no comprendo, Calimán. Tú nunca has usado armas de fuego. ¿Es que acaso ahora las necesitas?
1: Mi pequeño Salim, te recuerdo que durante esos penosos días que estuvimos perdidos en la selva, nuestra situación fue angustiosa, tanto para sobrevivir a los ataques de las fieras como a la necesidad de cazar para comer. Así que ahora no está por demás que vayamos prevenidos con armas, porque podría darse el caso que tuviéramos que usarlas. Tú y Mariela deben aprender su manejo.
3: Calimán, ¿cree que sea necesario?
1: Vamos a lugares inhóspitos, Mariela. Desconocidos en busca de su padre, y no sabemos qué peligros nos acechan. Además, estas armas y municiones nos servirán para conquistar a los lacandones.
2: ¿Conquistar a los lacandones? No comprendo, señor.
1: El tesoro más preciado que puedas ofrecerle a los lacandones es esto precisamente: armas y parque que ellos necesitan para la cacería. A cambio de un machete, de un rifle o de una dotación de balas, podemos obtener de ellos sus mejores servicios, incluyendo la búsqueda del profesor Mendoza.
3: Calimán, ¿qué arma usará usted?
1: Esto, Mariela.
3: ¿Qué?
1: Únicamente esto.
3: ¿Un pequeño carrizo? ¿Solo eso?
2: Es una cerbatana, Mariela. ¿Y es el arma predilecta de Calimán?
3: ¿Una cerbatana? No creo que eso pueda llamársele arma.
2: Pues se equivoca, porque con esa cerbatana Calimán lanza dardos somníferos.
3: ¿Dardos somníferos?
1: Sí, Mariela, sí, dardos somníferos. Quien recibe un impacto sufre un shock inmediato. Los dardos están impregnados de una sustancia únicamente conocida por mí, con la que la víctima queda en estado inconsciente durante algunas horas.
2: Y las víctimas quedan como muertos durante 6 horas.
3: ¿Es posible?
1: Sí, sí. Espero que tenga la oportunidad de verlo con sus propios ojos, Mariela. Porque estoy seguro de que el peligro acecha en Bonampak.
3: Calimán, dígame, ¿confía usted en Rosco?
1: Para ser sincero, no, Mariela. No confío del todo en ese hombre que tan oportunamente se ha ofrecido a ayudarnos, sobre todo después de lo que he visto esta tarde.
2: ¿Qué fue, Calimán?
1: Imagínate que seguí a Rosco y me enteré que ha comprado un moderno equipo de buceo: escafandras, acualones, tanques de oxígeno, etcétera. Todo lo que se necesita para una exploración submarina a gran escala.
3: ¿Y qué quiere decir eso?
1: Mariela, dígame, ¿qué es lo que ha buscado su padre todos estos años en las selvas lacandonas?
3: ¿Una ciudad perdida, Jikujol?
1: Exacto. Una ciudad que está oculta bajo las aguas de un lago. ¿Me comprende ahora?
3: Calimán, ¿quiere decir que Rosco ha comprado equipo de buceo para explorar esa ciudad sumergida?
1: Es lo más seguro, Mariela. ¿Para qué otra cosa se puede usar equipo de buceo en las selvas lacandonas? Dígame. No hay duda que Rosco piensa regresar hasta donde sus cómplices lo esperan, a orillas del lago San Lorenzo, donde está el profesor Mendoza.
3: Pero entonces, ¿por qué lo ha negado?
1: Ese es el secreto que tenemos que investigar.
2: Calimán, pero entonces, ¿Rosco es un enemigo?
1: Pues todo lo indica así, Salim. Rosco tratará de eliminarnos. Él regresa al lado de sus cómplices, pero antes intentará matarnos.
3: Entonces no debemos viajar con él.
1: Al contrario, Mariela, debemos hacerlo, puesto que él nos llevará donde está su padre. Claro que antes debemos evitar que nos mate.
3: Calimán, eso es jugar con fuego.
1: Exacto, sí. Pero es el único medio para llegar hasta donde está su padre. Tenemos una ventaja sobre Rosco. Sospechamos sus planes, y eso él lo ignora. Dejémoslo pues obrar, que estaremos a la defensiva llegado el momento. Creo que... Oh, silencio. Silencio.
3: ¿Qué sucede?
1: Silencio, no se muevan. Al que nos espía, al que nos escucha tras esa puerta, quédense quietos que yo me encargaré de él.

0: el sensitivo oído de Calimán había percibido la presencia de alguien oculto tras la puerta. Sigilosamente, como pantera al acecho, Calimán avanzó a la puerta y...
1: ¡Oh, no! ¡No, Gran Mako! ¡Soy yo, Pech! ¡El amigo Pech!
2: ¡Vaya, vaya, Pech! ¿Qué haces aquí espiando, eh?
1: Gran Mako, estoy enterado de que viajan a Bonampaki. Quiero acompañar a mis amigos.
2: Lo siento, Pech, pero tenemos que prescindir de tu ayuda y compañía. En la avioneta no hay lugar más que para nosotros tres y el piloto, y nos vemos obligados a despedirnos de ti.
1: ¿Separarnos? Oh, Gran Mako, pero ustedes van a las selvas y Pech puede ayudarlos. Yo conozco las selvas.
2: Sí, lo sabemos, pero es imposible, Pech. Tenemos que despedirnos.
1: Pech nunca olvidará a sus amigos. Pech rogará porque nada malo le suceda en Bonampak.
2: Haces bien en desearnos suerte, Pech. Mañana al amanecer iniciamos el viaje a través de las selvas, y nadie sabe la suerte que nos espera. Nadie lo sabe.
0: Era el amanecer del día siguiente. Calimán, la joven Marielle y el pequeño Solín se encontraban ya a bordo de la pequeña avioneta llevando como piloto a Rosco. Y una vez que el equipaje fue acomodado en su lugar, Rosco encendió el motor.
3: Bien, ha llegado el momento de partir. Pero por última vez les advierto de que aún es tiempo de que desistan de esta aventura.
2: Todo está decidido, Rosco. En marcha. Sabemos que una vez iniciado el viaje, estaremos prácticamente en sus manos. Digamos como sus prisioneros en el aire.
3: Sí, mis prisioneros. En marcha, pues.
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0: Calimán sospechaba de Rosco. Según sus deducciones, todo coincidía. El asesino de los dos hombres y el que lo había atacado con Rosco. Este se mostraba nervioso al escuchar a Calimán y a punto había estado de delatarse, pero astuto y sagaz, hábilmente había eludido las preguntas de Calimán. Las sospechas se confirmaban cuando esa misma tarde Calimán lo descubría comprando equipo de buceo, escafandras, acualones, tanques de oxígeno, todo lo necesario para una exploración submarina a gran escala. Y Calimán recordaba que el profesor Mendoza había hablado en sus cartas de la existencia de una ciudad sumergida en las aguas del lago San Lorenzo. Yikujol, ciudad de oro. El que Rosco comprara todo aquel equipo de buceo hacía sospechar a Calimán de que él sabía el paradero del profesor Mendoza y se disponía a regresar a aquel lugar llevando el equipo de buceo para rescatar los tesoros de la ciudad sumergida. No obstante que la actitud de Rosco era en extremo sospechosa, Calimán convencía a la joven Mariela y al pequeño Solín de que deberían hacer el viaje, pues era el único medio de comprobar sus sospechas y llegar tal vez hasta el campamento del profesor Mendoza. Al amanecer del día siguiente, Calimán, la joven Mariela y el pequeño Solín acudían a la cita en el pequeño aeropuerto donde Rosco los esperaba. Después de acomodar cuidadosamente el equipaje y los víveres, Rosco, sonriendo triunfante, encendía el motor de la pequeña avioneta.
1: Bien, ha llegado el momento de partir. Aún es tiempo de que desistan de su aventura.
2: No hay que pensarlo más, amigo Rosco. Está decidido que emprendamos el viaje a Sabarampá. En marcha, pues.
1: Piensen que una vez iniciado el vuelo, no habrá nada que nos haga regresar.
3: El único propósito es llegar a Bonampá. Mucho hemos esperado por este momento y no daremos un paso atrás.
1: Admiro su valor, señorita.
3: ¿Me anima el deseo de encontrar a mi padre?
1: Oh, sí. Me olvidaba que usted cree que su padre, el profesor Mendoza, aún vive. Bien, pues entonces deberán confiar plenamente en mí, puesto que están en mis manos.
2: Es cierto, sí. Prácticamente estaremos en sus manos, Rosco. Ahora, ¿cómo digamos, como sus prisioneros en el aire?
1: Sí, mis prisioneros. Esa palabra lo define todo. Mis prisioneros voluntarios.
2: Exacto, sí. ¿Qué esperamos, pues? En marcha.
1: En marcha, claro. Hacia Bonampak.
2: Tal vez.
0: Rosco controló el timón y la pequeña avioneta levantó el vuelo rápidamente. Ganaba la altura y pronto la ciudad de Tuxtla Gutiérrez fue perdiéndose en la lejanía. El horizonte solo era un mar de vegetación exuberante. Un manto verde de la selva lacandona hacia donde se dirigían los intrépidos aventureros. Rosco, ante el timón del aparato, llevaba en el asiento lateral a la joven Mariela. Calimán y el pequeño Solín viajaban en los asientos posteriores. Habían transcurrido varios minutos de vuelo y nadie acertaba a decir palabra. Rosco permanecía con la mirada fija en el horizonte de la selva mientras en su boca jugaba una sonrisa burlona, triunfante. En mente, trazaba sus planes para eliminar a aquellos inoportunos investigadores. Mariela lo miraba con desconfianza. Sabía que yendo al lado de Calimán no tenía nada que temer, pero le aterraba pensar que Rosco fuera a traicionarlos. Calimán permanecía con expresión serena, enfundado en su blanco atuendo de seda y con el albo turbante coronado con la gran esmeralda. Fumaba tranquilamente sus cigarrillos de finos tabacos turcos. Sus azules ojos escudriñaban hacia abajo, donde la selva lacandona se ofrecía exuberante e imponente. El pequeño Solín, cuidadosamente, levantaba las lonas que cubrían el equipaje y abría desmesuradamente los ojos al descubrir varios equipos de buceo hábilmente ocultos entre el equipaje.
4: Calimán.
2: ¿Ah? ¿Qué pasa, Solín?
4: Es que acabo de descubrir que tenía razón. Entre el equipaje van ocultos varios equipos de buceo. Escafandras, tanques de oxígeno, acualones.
2: Te lo advertí.
4: Pero tal vez vayan a ser usados para una misión diferente que la de incursionar en el lago de San Lorenzo, donde según se dice está la ciudad de Yikujol. Tal vez nos estamos imaginando cosas que no existen.
2: Escúchame, Solín. Si este equipo no fuera a ser usado para explorar esa ciudad sumergida, ¿no tendría caso que Rosco la llevara a bordo de la avioneta? Sería una carga inútil que ningún piloto llevaría. Es más, la avioneta lleva más carga de la que pueda resistir. 4 pasajeros, armas, provisiones y todo ese equipo de buceo es una carga pesada.
4: ¿Y crees que alcancemos a llegar a Bonampak, señor?
2: No lo sé, no lo sé, Salim. Ignoro los planes de Rosco, pero casi podría asegurarte que planea dejar parte del equipaje durante el camino.
4: ¿Parte del equipaje? ¿Mm? ¿Por ejemplo?
2: Por ejemplo, nosotros. ¿Sabes? Somos demasiada carga y muy peligrosa para que Rosco la lleve hasta Bonampak.
4: ¿Es decir que Rosco tratará de deshacerse de nosotros?
2: Ajá.
4: ¿Y cómo?
2: No lo sé.
4: ¿Tal vez nos obligará a saltar?
2: No, no. Creo que tiene trazado un plan más inteligente. Pero todo puede esperarse de un asesino. Si Rosco no ha dudado en matar cobardemente a 2 hombres, todo se puede esperar de él.
4: ¿Y cómo piensas impedirlo?
2: Ante todo, Salim, serenidad. Serenidad y paciencia. Mucha paciencia, Salim.

0: La pequeña avioneta continuaba su vuelo. Hacía varios minutos que habían perdido de vista cualquier punto de civilización. Volaban sobre el manto verde de la selva lacandona.
1: ¿Qué rumbo llevamos, Rosco?
2: Hacia el sureste. Siempre hacia el sureste.
3: ¿Qué distancia nos separa de Bonampak?
2: En hora y media, tal vez dos, cruzaremos sobre el Xedro, una de las principales poblaciones lacandonas. De allí a Bonampak será una hora más de vuelo.
1: ¿Y descenderemos en el Xedro?
2: No es necesario. Tanto ustedes como yo pensamos en llegar cuanto antes a Bonampak. Pierdan cuidado. Lo lograremos. Si es que no ocurre algo imprevisto.
3: ¿Algo imprevisto? ¿Qué?
2: Que un temporal nos obliga a cambiar de ruta. En estas zonas el ambiente cambia en un momento. Parece increíble, pero de pronto el día luminoso estalla en tormentas. Varias ocasiones he estado a punto de caer en medio de las tempestades tropicales que azotan estas tierras.
1: Bueno, esperemos que nada de eso ocurra.
2: Sí, esperemos. Sería lamentable que tuviéramos un accidente. Jamás me perdonaría que por mi culpa ustedes fueran a sufrir un percance. Claro está que nadie lo sabría, pero aún así lo sentiría mucho. Créanme, sentiría mucho que ustedes murieran.
0: Y lejos de aquella zona, en el campamento del profesor Mendoza, a orillas del lago San Lorenzo, en medio de la exuberante selva lacandona, bajo el calor asfixiante, el capitán Scott, agobiado por la espera, empezaba a dar muestras de nerviosismo.
4: ¡El diablo! ¿Cuándo va a regresar ese imbécil de Roscoe? Hace 5 días que salió de aquí y aún no regresa.
5: Cálmese, cálmese, capitán Scott. Recuerde que es un viaje penoso. Además, Roscoe tiene que adquirir el equipo de buceo y tal vez ha tenido dificultades.
4: No debí confiarme en él. Es un idiota.
5: ¿Y quién más podía ir? Vamos, controle esos nervios, capitán Scott, que necesitamos de toda nuestra paciencia y serenidad si es que no queremos volvernos locos en esta selva.
4: Locos, sí. Así terminaremos todos locos. Así es que los malditos moscas no acaban antes con nosotros. ¡Mentiablos! ¿Dónde dejé esa botella de ginebra?
5: Haría usted bien en no beber demasiado, capitán. El alcohol es traicionero y acaba por destruir las reservas físicas.
4: ¡Aquí está la maldita botella!
5: Bebe usted demasiado, capitán.
4: Es lo único que me hace soportar este infierno verde. Si no fuera por esto, ya me habría vuelto loco. Son 6 años. 6 años, profesor, los que llevamos en esta maldita selva. Y la ginebra es el combustible que lo hace a uno mantenerse en pie. Resulta un tesoro muy valioso, muy apreciado, aún para los lacandones.
5: ¿Qué dice? Se equivoca, capitán. Nuestros amigos lacandones no beben jamás alcohol.
4: ¿Qué? ¿Cano, ¿eh? Yo sé de algunos que se dejarían cortar la mano derecha por un trago. ¿Sabe usted que una botella de ginebra aquí equivale a muchas joyas rescatadas de la laguna?
5: ¿Qué dice usted, capitán? No entiendo.
4: ¿Cómo cree, amigo profesor, que he obtenido esas joyas? Estas vajillas de oro macizo y esas pulseras y diademas que usted ha admirado. ¿Cano, no es solo botella de ginebra?
5: ¿Qué dice? Pero es posible que usted haya enviciado a esa pobre gente, que los haya obligado a beber a cambio de traerle joyas de Jikku Hall. Responda. Eso ha hecho, capitán.

0: El profesor Mendoza miraba interrogante al capitán Scott, que con gesto burlón se limpiaba con el dorso de la mano los restos de ginebra que escurrían por la comisura de su boca.
1: Pero, ¿Astor se da cuenta? Por supuesto. Yo he acostumbrado a algunos de estos indios a la ginebra. Fue un triunfo obligarlos a que bebieran la primera vez. Pero les dije que era bueno, que era lo mejor para olvidarse de sus miserias. Debería haberlos visto. Las primeras veces sentían repulsión al beber. Después se acostumbraron poco a poco y ahora son capaces de arrojarse al lago y sacar joyas de igual a cambio de un trago de ginebra.
2: Capitán, no lo creía usted tan miserable y rastrero. Ha abusado de la fe de estos hombres. Sin ellos darse cuenta, usted los ha enviciado al alcohol. Es usted un canalla.
1: Cálmese. Cálmese, profesor. Que no hay nada de malo en esto.
2: ¿Sabe usted lo que hará Chan Mako cuando se entere de que algunos de sus hombres beben alcohol?
1: Descuide que nunca lo sabrá.
2: No hay nada que pueda permanecer oculto para Chan Mako. Cuando él se entere lo que hace usted con sus hombres, Chan Mako los castigará severamente y será capaz de abandonarnos a nosotros aquí, en plena selva. Considerará que lo hemos traicionado y nos abandonará en las selvas.
1: Oh, que se cuide de hacerlo. Que entonces sabría quién es Captain Scott.
2: Pero...
1: Si Chan Mako trata de entorpecer mis planes, bastará una orden para que mi gente de confianza lo acribille a tiros.
2: ¿A tiros? Luego entonces ha traído armas
1: suficientes para matar a todos los laquendores.
2: Capitán, yo le di órdenes de que...
1: ¡Basta! Basta, profesor. ¿Cuándo se dará cuenta de que aquí el único que puede dar órdenes soy yo?
2: Se equivoca. Soy el jefe de la expedición y... Capitán, se ha atrevido a golpearme. Lo ha hecho.
1: Abra bien los ojos, profesor. De ahora en adelante, el que da las órdenes soy yo. ¿Entiende? Yo. Ese Rusk no regresa pronto con el equipo de buceo. Yo haré que todos los laquendones saquen las joyas de Eagle Hall. Así tenga que obligarles con un revólver en la mano.
2: Se ha vuelto usted loco. La ambición lo ciega y...
1: Sí. La ambición de tener en mis manos todas las joyas guardadas en Eagle Hall. Recuerde, yo doy las órdenes a partir de ahora. Y si Chan Mako o usted o cualquiera trata de oponerse, un tiro en la espalda será su premio. Eso es mi palabra, amigo profesor. No lo olvide jamás, and don't try to. No lo olvide.

0: La avioneta continuaba su vuelo. Habían transcurrido casi 2 horas cuando...
1: ¿Qué sucede, amigo Rosco?
2: Parece ser una falla en el motor. No me lo explico. Revisé cuidadosamente el aparato y ahora parece que el asunto es más serio.
3: Calimán, perdemos altura.
4: ¿Qué vamos a hacer?
2: Tenemos que aterrizar ahora que todavía se puede controlar el aparato. Más tarde será fatal.
5: ¿Aterrizar? ¿Pero dónde? Estamos en plena selva.
2: Tenemos que hacerlo, cueste lo que cueste, antes de que el motor deje de funcionar y nos precipitemos a tierra. Miren por las ventanillas a ver si descubren un sitio despejado.
5: ¡Ahí! Ahí se ve un pequeño claro en la selva. Pero es demasiado pequeño para aterrizar. No creo que lo logre.
2: No nos queda otro recurso. Descuiden que ya he logrado este tipo de aterrizajes forzosos más de una vez. Parece que nuestros presentimientos se hacen realidad. Este viaje será sin regreso. ¡Allá vamos!

0: La avioneta descendía con el motor fallando. Roscoe, piloteando hábilmente, controlaba el aparato para lograr un aterrizaje forzoso en aquel claro de la selva.
1: ¡Bravo, Roscoe! ¡Lo ha logrado!
2: Creí que nos matábamos.
3: Es usted un magnífico piloto, Roscoe. Mis felicitaciones.
4: En realidad, tuve suerte. Bueno, creo que ahora debemos tratar de arreglar el desperfecto del motor.
3: ¿Cree usted que es algo serio?
4: No, espero que no. Revisaré el motor y ruéguenle a Dios que sea factible arreglar la descompostura.
3: Sería fatal que no pudiéramos continuar el viaje. Creo que estamos a muchos kilómetros de cualquier poblado, ¿eh?
4: Así es. En plena selva virgen, de la que nadie puede salir por tierra. Bien, señores, bajemos.
0: Uno a uno fueron descendiendo de la pequeña avioneta. El pequeño Solín y la joven Mariela miraban impresionados las exuberantes selvas, recordando aquellos días en que habían estado perdidos y a punto de morir. Y una vez que Calimán, Solín y Mariela hubieron descendido de la avioneta, Roscoe se colocó tras sus espaldas y gritó:
4: bueno, amigos, se acabó el paseo. ¡Arriba las manos!
2: ¿Qué?
3: ¿Se trata de una broma, Roscoe?
4: Sí, una broma en la que ustedes van a salir perdiendo. No trate de voltear, Calimán, ni bajar las manos. No se atreva a hacer el menor movimiento porque antes le lleno el cuerpo de plomo. ¡Quietos todos! ¡Ni un movimiento!
3: Así que al final de cuentas, usted resultó ser el asesino que buscábamos.
4: Exacto, señor investigador. Ahora puedo decirle que fui yo quien mató al viejo de la posada del jabalí y a mi ayudante Pedro. Los maté antes de que le dieran los datos que usted necesitaba. Y ahora, ustedes son los siguientes cadáveres. Van a recibir cada uno un tiro por la espalda.
0: ¿Cómo evitará Calimán ser asesinado en compañía de sus amigos? ¿Cómo defenderse de un hombre armado? ¿De un asesino brutal?
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0: Bueno, habla Elvira Viesca.
1: Es larga distancia. ¿Se encuentra la señorita Lilia Viesca?
0: Sí, señorita, aquí está. Un momento. Es para ti, Lilia. Larga distancia.
2: Bueno.
1: ¿Es la señorita Lilia Viesca?
2: Sí, señorita.
1: Van a hablar con usted de Morelia. No se retire.
2: No, señorita.
3: Bueno.
2: ¿Eres tú, Mario?
3: Sí.
2: Inmediatamente que me informaron que me iban a hablar de Morelia, me figuré que eras tú. ¡Qué milagro!
3: Oye, Lilia, acaba de estar aquí en Morelia para hablar conmigo el hijo del coronel Patricio Campos, un señor de nombre Alejandro. Allá lo conocí.
2: Sí, ¿qué quería?
3: No te voy a explicar por teléfono los motivos de su viaje, porque pienso ir pronto para allá. Pero Alejandro me informó que vive contigo en esa casa de la tía Elvira. Esa señorita Amparo, que se dice media hermana nuestra. ¿Quieres explicarme por qué vive contigo esa señorita si tiene a su madre, que vive en su hogar, allá en Morácuaro?
2: Se disgustó con ella.
3: ¿Con su madre?
2: Sí.
3: ¿Y ya por eso se va a vivir contigo en una casa donde te brindan su hospitalidad, porque ni siquiera es tu casa?
2: Pues...
3: ¿Está ella ahí?
2: No, está en su cuarto. Todavía no se levanta. Me dijo que le permitiésemos vivir unos días en esta casa mientras consigue un departamento, porque no piensa volver con su madre.
3: ¿Y cuánto lleva ahí?
2: 2 semanas.
3: ¿Y ha buscado el departamento?
2: No sé.
3: Lo que quiere decir que no ha buscado nada.
2: Pudiera ser.
3: Mira, Lilia, desde que estuve allá me enteré de las ambiciones de esa señorita que se dice media hermana nuestra, pero que no se había acordado de ese parentesco hasta que murió papá y se presentó lo de la herencia.
2: ¿Qué quieres que haga yo?
3: Déjame terminar. Recuerdo a esa señorita. Es una mujer atrevida. ¿No crees que intencionalmente buscó la forma de vivir junto contigo para intimar y para que le ayudes a que la tomen en cuenta en lo que se refiere a la herencia?
2: No sé qué decirte, Mario.
3: Mira, Lilia, no seas tonta. Pregúntale si ya encontró el departamento. Dile que la casa es de tía Elvira, no tuya. En fin, dale a entender que debe marcharse cuanto antes.
2: Está bien.
3: No te conviene esa compañía. ¿Ya se te olvidaron las tragedias que hemos sufrido en la familia? Debes desembarazarte de esa mujer.
2: Está bien. ¿Cuándo vas a venir por acá?
3: Dentro de unos días. Y a ver si para entonces ya no está esa muchacha ahí.
2: Haré lo posible.
3: Saluda de mi parte a ti, Elvira.
2: ¿Cómo no?
3: Hasta entonces.
2: Sí, gusto de saludarte.
0: ¿Tu hermano Mario?
2: Sí, tía. Me encargó que la saludara.
0: Me alegro.
2: Antes de que se levante Amparo, quiero que sepa usted esto, tía. Mario ha sabido que Amparo vive aquí conmigo y le parece que no debe ser así y que es un peligro para mí. La conoció cuando estuvo aquí. Dice que es una mujer ambiciosa. Le parece que su estancia aquí es a propósito para intimar, para granjeárselo de la herencia.
0: Yo no había querido decirte nada, Lilia, pero soy de la misma opinión que Mario. Esa señorita debería estar al lado de su madre. Un simple disgusto no es motivo para que una hija de su edad abandone a su madre.
2: Puede ser un pretexto, ¿verdad?
0: Así lo creo.
2: ¿Cómo se lo diré?
0: No te quedes mirándome de ese modo. Ella vive aquí porque tú me lo pediste.
2: Yo le hablaré, tía. Yo le hablaré francamente.

0: Ya que se marchó tía Elvira y que estamos solas, quiero hablar contigo, Amparo.
1: ¿Puedes principiar?
0: Me telefoneó Mario de Morelia.
1: Lo sé. Y me enteré de la conversación. Cuando oí sonar el teléfono, tuve la corazonada de que me interesaría el telefonema y corrí a la extensión que hay en la recámara de la tía Elvira.
0: ¿Cómo te atreviste?
1: ¿De algo sirvió? Porque te ahorro el trabajo de que tengas que contarme todo lo que dijo Mario respecto a mi persona. Además, tú no me lo dirías exactamente como lo dijo Mario.
0: Pues ya lo sabes. Y no quiero pasar a otra cosa sin repetirte que fue un incalificable atrevimiento el que hubieras oído nuestra conversación en esa forma.
1: Mario tiene un concepto equivocado de mi persona. Yo estoy aquí simplemente porque no quiero volver al lado de mi

0: ¿Escuchaste lo que hablamos ella y yo?
1: Sí, desde arriba de la escalera.
0: Pues me alegro de escuchar tu descaro, porque de otro modo no hubiera sabido cómo decirte que te vayas de esta casa.
1: Me marcharé tan pronto como encuentre un departamento que me convenga.
0: Debes marcharte cuanto antes.
1: Yo le hablaré a tía Elvira.
0: No es tu tía.
1: ¿Por qué no? Lo que vale es la sangre, y yo llevo sangre viesca en mis venas.
0: Me arrepiento de haberte permitido entrar en esta casa.
1: Ahora quieren tú y Mario maniobrar para despojarme de lo que me corresponde.
0: ¿Y qué es lo que te corresponde? ¿Dónde está esa boleta del registro civil donde conste que nuestro padre te registró como hija natural?
1: ¿Quieres verla?
0: Sí.
1: Voy por ella a mi cuarto.
0: Entonces la tiene. Creí que la iba a desconcertar. Y siendo verdad que es hija natural de papá y que la registró como tal, no podremos discutirle sus derechos como heredera. Recordé que no se la quiso mostrar al coronel y que a mí misma me salió con una evasiva la vez pasada. Por eso creí que no la tenía. Ya vuelve.
1: Discúlpame, Lilia. Estaba casi segura de haberme traído esa boleta cuando vine de la casa de mamá, pero no la tengo. La dejé allá. No quisiera verle la cara a mamá, pero tendré que ir por ese documento, que debo conservar conmigo porque es muy valioso para mí.
0: Está bien.
1: ¿Estás pensando que soy una farsante y que no tengo esa boleta?
0: Pues nunca has podido mostrarla en las distintas ocasiones en que delante de mí se te ha pedido que la muestres. Pero no te preocupes. Si la tienes y la puedes mostrar a la autoridad, que es quien la requerirá, con ello será suficiente.
1: Hoy mismo iré por ella a la casa de mi madre.
0: ¿Y por qué no te quedas allá?

0: Está en su cuarto. Tuvimos una agria discusión. Le dije que me mostrara la famosa boleta donde dice que está registrada como hija natural de papá. Y fue a su cuarto por ella. Pero regresó diciendo que la dejó en la casa de su madre, pero que irá por ella.
1: Se me hace que no tiene nada.
0: Mario me telefonó de Morelia y me dijo que estuvo a verlo a Alejandro.
1: Sí, yo le dije que fuera. Podemos cerrar esa operación como si se hubiera hecho en aquel tiempo. Aprovechando que ya estaban firmados los papeles por don Juan y por mí. Pero esta mujer puede meternos la pata.
0: Sin duda.
1: Debíamos de librarnos de ella.
0: Ya le dije que se vaya a casa de su madre.
1: Quiero decir, desaparecerla.
0: ¿Desaparecerla?
1: Sí, sí, liquidarla.
0: ¿Eso apenas usted?
1: Si lo hiciera yo, Lilia, sería un escándalo. Y no creía que quiero que lo haga usted, no, no, no.
0: Ni lo piense.
1: Lola lo puede hacer.
0: ¿Lola?
1: Sí, yo la puedo preparar. Pero usted dígale a Amparito que Lola les estorba. Usted haga que Amparito quiera matarla. Y entonces verá como la muerta es ella.

0: hiciste con la pistola que te dejé?
1: Ahí la tengo.
0: ¿Dónde?
1: Debajo de la almohada.
0: Tenla siempre a la mano, Lola. Porque Amparo quiere quitarte de en medio.
1: ¿Y por qué a mí?
0: Porque sabe que tú tienes que recibir la herencia que le tocaba a Rentería. Y si te mata, pues le toca más dinero a ella.
1: ¡Pues conmigo se friaga!
0: Si alguna vez trata de entrar aquí en tu cuarto, no le andes preguntando qué quiere. Recíbela a balazos, porque si ella dispara primero te tuerce.
1: ¡Me hace los mandados!
0: ¡Alcina se habla!
1: Oiga, coronel. ¿Y de veras me van a dar la herencia que le tocaba a Pepe?
0: ¿De veras? ¿Porque era tu hombre?
1: Pues yo quiero que me den este dinero para irme mucho a la fregada. Ya estoy harta, hasta el copete en esta casa. No puedo salir a ninguna parte. No me dejan sacar las narices para la calle. Pues es igual que si estuviera en prisión.
0: Cálmate, cálmate. Ya van a repartir la herencia en estos días. Y a ver si pa' entonces ya no existe esa mujer.
1: Pues...

0: ¿Quién será ese amigo que trae el sombrero metido hasta los ojos? ¿Braulio Otao?
1: Cuidado. No me llame por mi nombre. Tuve que sobornar al jefe de la guardia para que me dejaran entrar hasta su celda.
0: Al cabo, de ninguna manera puedo decirle nada de ese desgraciado. Mire, sáqueme de aquí. Y entonces sí lo sabrá todo.
1: Te traigo papel y lápiz. Aquí en su celda puede usted escribir todos los datos que necesito acerca de ese hombre. Y no me los da hasta que esté fuera de esta cárcel. Tenga.
0: Vino Dioquis.
1: ¿Por qué?
0: Pues ya tiro por nada. Porque pues no sé escribir.
1: Pero no puedo creerlo.
0: Fui a la escuela, pero pues nomás tuve tazonajas. Y pues le hago un poco a la lectura, porque pues a jugar se lee periódicos y recaos, pues se irán acostumbrando. Pero pues apenas puedo escribir mi nombre.
1: Bueno, ni modo. Entonces no le dejo nada. Yo me imaginaba que usted podía escribirme toda esa historia, aunque no me la diera hasta que estuviera libre.
0: Oiga.
1: Sí.
0: Pues, ¿para qué batallan ustedes? Maten al coronel. Métanle de balazos. Mire, nomás estando muerto ese desgraciado. Y le digo a usted toda la historia de su pasado. Y en vez de acusarlo de su muerte, le van a besar la mano por haberlo liquidado.
1: Voy a pensar en ello, buitrón.
0: ¡Mátelo! ¡Écheselo al plato! Agárrenlo a balazos por ahí en oscuro. Y nadie dirá nada cuando sepan quién es. Porque Porfirio Cadena tiene muchos enemigos.
1: No se asuste de haber pronunciado ese nombre. Cuando habló usted con los periodistas, dijo que el coronel Campos es Porfirio Cadena, el ojo de vidrio. ¿Es verdad eso?
0: Pues sí, es la pura verdad. Pero, oiga, no se lo diga usted a Aiden hasta que yo salga de esta cárcel. Porque si lo sabe ese desgraciado, viene y me mata.
1: No, no tenga cuidado. Yo no diré nada hasta que usted esté libre. Nos veremos muy pronto.
0: Sí, ándele, ándele. Ya nomás. ¿Para qué le recordaba eso de que el coronel Campos es Porfirio Cadena? Chihuahua. Si va y sale con eso, por ahí, el infeliz viene y me friega. Por eso dicen que cae más pronto un hablador que un cojo.

0: Doña Elvira, quiero pedirle un favor.
1: Sí, Linda. ¿De qué se trata?
2: Amparo había descubierto la bondad que caracterizaba a doña Elvira. Y no obstante lo que Mario había hablado de ella, estaba segura de conquistarla.
0: No puedo regresar por lo pronto a la casa de mi madre. Yo le suplico que me permita seguir unos días más en su casa. Y no me atrevo a llamarla mi tía, porque no quiero ser tan atrevida. Pero le aseguro que soy una viesca, igual que usted y que sus sobrinos. Somos de la familia. Oh, soy de la familia. No me niegue su hospitalidad.
1: Pórtese bien.
0: No tendrá motivo de queja sobre mi persona.
1: Está bien. Puede quedarse unos días más en esta casa.
0: Gracias. Gracias, doña Elvira.

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0: Aquella noche se dirigía el coronel Campos a su departamento, caminando, hastiado de andar sobre las patrullas todo el día, cuando a la esquina próxima se encontraba un hombre que parecía estar esperándole.
1: Porfirio.
2: ¿Qué? Usted sabe quién soy, señor Hurtado. Usted sabe que soy el coronel Patricio Campos.
1: Vamos hablando con franqueza, señor. Yo conozco su pasado. Usted es Porfirio Cadena.
2: Miente.
1: Que por cierto le dicen el ojo de vidrio.
2: Le digo que miente.
1: Usted mató al coronel Campos y se adueñó de su personalidad, aprovechando que les falta un ojo del mismo lado.
2: Señor Hurtado, usted me está enderejiendo las mismas calumnias que una vez me dijo Lino Huitrón. Pero le aseguro que ese desgraciado miente.
1: Yo le prometo a usted callarme la boca y no decírselo a nadie si mañana abandona usted estas tierras.
2: Se ha vuelto usted loco. Lino Huitrón les ha contado puras mentiras. Yo soy el coronel Patricio Campos. Y quítese de mi camino si no quiere que lo quite.
1: Se arrepentirá de no haber tratado conmigo.
2: Yo no tengo nada que tratar con usted. Déjeme pasar.
1: Tengo mi pistola en la bolsa del abrigo. Si se mueve, lo mato.
2: Usted, señor Hurtado, desde hace una temporadita le ha hecho caso a Lino Huitrón, ese embustero que anda calumniando a mi persona. Quítese de mi camino y olvídese de lo que le haya dicho ese desgraciado.
1: Lo voy a matar.
2: Le costará muy caro si dispara sobre mí.
1: Este lugar solitario está tan a propósito para acabar con usted que no volvería a encontrarlo de nuevo. ¡Aquí se va a morir!
2: ¡No! ¡No, hombre! ¡No lo haga! ¡No!
1: ¿Qué? ¿Pero...?
2: ¿Qué me hizo? ¿Qué me hicieron sus balas, señor Hurtado? ¡Ahora va la mía!
1: ¡Oiga! ¡No!
2: ¡Cobarde! No, a mí hubiera costado matarlo mientras fui el desgraciado. Pero es una persona muy conocida aquí en Morácuaro. Y yo ya traigo muchos problemas muy pesados.

0: Hablé con doña Elvira. Ella me ha dado permiso para permanecer unos días más en su casa.
1: Está bien. La casa es de ella.
0: ¿Tan huéspedes somos tú como yo?
1: Sí, claro.
0: ¿Y tan sobrinas también? Porque si tú eres una viesca, yo también lo soy. Y con tu permiso, me voy a recostar un poco en mi cuarto, porque no me siento bien.
1: Ándale. Tiene razón el coronel. Esta mujer estorba.
2: Tía Elvira, le hubiera dicho que no la quería más en su casa.
3: Quise hacerlo, Lilia, pero se me hizo un nudo en la garganta y no pude pronunciar esas ásperas palabras.
2: Amparo se ha dado cuenta de que es usted tan buena. Por eso se aprovechó de hablarle a solas. Sabía que no tendría valor de decirle que no.
3: Y no lo tuve.
2: Ya no puede uno respirar en esta casa, porque se encuentra en el ambiente el aliento malvado de ella. Ahora me arrepiento de haberme callado lo que hizo el otro día.
3: ¿Qué hizo?
2: Cuando Mario me telefonió de Morelia.
3: ¿Aquí estaba yo?
2: Después se marchó usted, tía. Y cuando ella bajó, le quise contar el contenido de la conferencia de Mario. Pero me atajó revelándome que ya lo sabía todo. Sencillamente, porque había escuchado el telefonema desde la extensión de la alcoba de usted.
3: ¿Cómo?
2: Tan pronto como oyó sonar el teléfono, como sabía que usted estaba aquí abajo, conmigo, corrió a su recámara y descolgó la extensión, escuchando todo lo que hablamos Mario y yo.
3: Y hablaban de ella.
2: Y cuando se lo dije, descaradamente me dijo que lo había oído todo. Y también mi conversación con usted desde lo alto de la escalera.
3: ¡Ay, qué mujer!
2: En esta casa, solo cuando ella sale, se puede hablar con libertad. Como en este momento. Pero estando ella aquí, aunque se encuentre en su cuarto, tiene uno que hablar en secreto y estar volteando para todos lados.
3: Lo siento por ti, querida Lilia. Yo estoy tan pocas horas en la casa.
2: Para no mortificarla, no quise contarle todo lo que pasó ese día. Pero ahora me arrepiento, porque tal vez si se lo digo, usted no le hubiera permitido que siguiera en la casa.
3: ¿Quién sabe? Soy tan medrosa. ¿Crees que haya salido a buscar el departamento?
2: Lo dudo. Tal parece que quiere estar en esta casa como para cuidar lo que ya considera de ella.
3: Es una mujer muy peligrosa.
2: ¿Verdad, tía?
3: Sí, inspira miedo. Sabe imponerse. Siempre busca tener un ascendiente sobre los demás. Ojalá que se vaya pronto.
2: Ojalá. Tía, ¿le parecería bien que yo me casara con el coronel Campos?
3: ¿No es mucho mayor que tú?
2: ¿Acaso tengo otras perspectivas?
3: ¿Lo quieres?
2: Es muy bueno conmigo. Por otra parte, él se quedará con la hacienda. Entonces, yo no abandonaré mi vieja casa. Volveré y viviré allí el resto de mi vida.
3: ¿No te importa su defecto?
2: No, no es un viejo. Está fuerte y bien conservado. Nadie cree que tiene su edad. Es un hombre valeroso que me inspira seguridad.
3: ¿Te ha propuesto matrimonio?
2: Pues sí. No cree usted que vacilo al decirlo, tía. Es que así como es de rudo para expresarse, lo es de delicado para tratar a una mujer. Y sabe decir las cosas con mucha gracia y sutileza.
3: No me alegro que estés tan entusiasmada. Tú ya no eres una jovencita.
2: No, tía.
3: La soledad es muy triste para la mujer que se queda. ¿Qué sería de mí sin mi trabajo? Y sin ustedes, mis únicos parientes. Tendrás un esposo que compartirá contigo la verdadera vejez. Y vivirás en tu casa, en la casa de tus padres, en la heredad de tus mayores.
2: Ay, entonces, ¿me caso, tía?
3: ¿Y por qué no?
2: Usted lo ha dicho. Ya estoy muy entusiasmada. Ya me hice a la idea de ser la esposa del coronel. Ya no podría resistir la decepción que me lo quitara.
3: Nadie te lo quitará.
2: Tonta de mí, que estaba creyendo que ya no disfrutaría nunca la felicidad.

0: Perdone que me sonría, pero cuando me dijeron que tenía una visita en la sala de visitantes y que era una mujer, pues la mera verdad no creíba que era usted. Creíba que era otra.
1: ¿Lola Peña?
0: ¿Cómo le hace para adivinar?
1: Es que yo he sabido la vida que llevaba en la hacienda usted, Lola Peña y José Rentería.
0: Sí, es verdad. Yo conocí a María del Carmen, que se parecía mucho a usted. Pero usted...
1: ¿Qué? ¿Yo qué?
0: Se lo digo.
1: ¿Lo autorizo?
0: Bueno, pues ya que me autoriza... Usted es más chula que ella.
1: Gracias.
0: Lástima.
1: ¿Lástima qué?
0: Pues lástima que estos barrotes de hierro nos dividan.
1: ¿Algún día caerán?
0: Ay, pero pues es muy difícil, Amparito. Es imposible. Mire, el día que se abran para mí las rejas de esta cárcel, pues será para que me lleven a darme agua. ¿Sabe usted lo que es eso?
1: ¿Asesinarlo?
0: Sí.
1: ¿Quién quiere asesinarlo?
0: ¿A poco no lo sabe?
1: ¿El coronel Campos?
0: Sí. ¿Vido cómo le atinó?
1: Es que, según usted mismo, ¿el coronel es un asesino?
0: Según yo mismo.
1: ¿Sí? ¿No recuerda aquel escándalo que provocó usted gritando que el coronel Campos no es lo que aparenta y que es un criminal llamado Porfirio Cadena, al que le dicen el ojo de vidrio?
0: ¿Usted sabe eso?
1: Todos lo leímos en los periódicos. No me agradezca la visita, aunque me alegro mucho de estar aquí, porque es usted de esas personas que irradian simpatía.
0: Pues muchas gracias.
1: Lo vine a ver porque deseo saber si es verdad lo que pregonó usted aquella ocasión. ¿Es verdad que el coronel Campos es ese criminal llamado Porfirio Cadena, el ojo de vidrio, y que asesinó al verdadero coronel?
0: ¿Usted quiere que ahora en la noche me saquen de aquí y me cuelguen, verdad?
1: No entiendo.
0: Mire, si yo le dijera a usted que eso es la pura verdad, y usted fuera a contarlo por ahí, mi vida no duraba 24 horas.
1: Yo no quiero saberlo para ir a contarlo por ahí.
0: Eso dice.
1: Y es la verdad. Oiga usted esto. El coronel quiere casarse conmigo.
0: Desgraciado. Perdóneme la palabra, Amparito, pero ese mundo es un enamorado de la patada.
1: Yo me caso con él en caso de que sea el auténtico coronel Patricio Campos. Pero si es ese criminal que usted dice, no voy a tener hijos que lleven en sus venas la sangre de un asesino.
0: Hace usted bien.
1: ¿Me va usted a ayudar?
0: Pero, pues, ¿en qué le puedo ayudar yo?
1: Solo dígame una palabra. Una sílaba. Si me dice no, ya sé que el coronel es un hombre bueno con el que puedo casarme. Si me dice sí, será que se trata del criminal que usted ha denunciado.
0: Ah, caray. Pues,
1: ¿qué me dice?
0: ¿No va usted a decírselo a Naiden?
1: A nadie. ¿Para qué? ¿Cree usted que voy a tener el valor de decirle al coronel, en todo caso, usted es un asesino y por eso no me caso con usted? Entonces, ¿no me hacía su esposa? ¿Me hacía su víctima? Porque me mataba. Lo quiero saber para mí, para tomar mi determinación, pero en silencio, para mí sola.
0: Bueno, pues entonces, mire, se lo voy a decir, Amparito. Sí.
1: Muchas gracias.

0: ¿Qué pasó?
1: A menos que Lino Buitrón haya mentido, ese hombre no es el coronel Campos. Es Porfirio Cadena, el ojo de vidrio.
0: ¿Y si mintió?
1: No lo creo. No le puedo decir porque creo que me dijo la verdad. ¿Será que la leí en sus ojos o que la descubrí en su semblante o en sus palabras? Pero yo tengo la convicción de que me dijo la verdad.
0: Así lo creo yo también.
1: ¿Por qué no lo matan ustedes?
0: Por ganas no quedan, señorita. Debo revelarle que yo, la otra noche, le descargué toda mi pistola a boca de jarro sobre el corazón y no le hice nada.
1: ¿Será el demonio?
0: Pues no será el demonio, pero algo pasa con él. Según me han informado ahora, ese bandido Porfirio Cadena, el ojo de vidrio, se cubre el pecho con un chaleco de mallas de acero donde se estrellan las balas.
1: Lo que quiere decir que sí es ese criminal. No podemos seguir dudándolo, señor Hurtado.
0: Entonces, hay que matarlo por la espalda.
2: Amparo no está. Salió. Estos últimos días ha estado saliendo con frecuencia. Creo que en verdad anda buscando el departamento para cambiarse.
3: Pues, antes de que se cambie...
2: ¿Qué?
3: No, digo, es mejor que se cambie para podernos casar nosotros, Lidia.
2: ¿Por qué? ¿Qué importa a ella?
3: No quiere que me case con usted. ¿No se acuerda que se metió entre nosotros la otra vez?
2: Sí.
3: ¿Me amenaza?
2: ¿Pero usted no le tendrá miedo?
3: No voy a tenerle miedo a ella, pero ¿qué pasará si antes de casarnos busca la manera de matarme o de mandarme matar?
2: ¿Se atrevería?
3: Sí, Lidia. Es muy peligrosa.
2: Infame.
3: Y yo no quiero que eso suceda, mi reina. Yo quiero la felicidad contigo.
2: Ay, coronel, coronel.
3: Ya te he dicho, Lidia chula, que a esa mujer la puede liquidar Lola. Es cuestión de preparar las cosas.
2: ¿Cómo?
3: Lola sabe que Amparo quiere matarla porque yo se lo he dicho. Y hasta le llevé una pistola. Ahí la tiene en su cuarto. La cuestión es que Amparo vaya a su cuarto o que entre en su cuarto. Pero que entre con una pistola, por ejemplo, para que Lola crea que la va a matar y que la mate para defenderse. ¿Me entiendes, linda?
2: Sí.
3: Eres tan linda. Quiero ser tan feliz contigo, Lidia.

0: La otra vez me dijiste que la tenías debajo de la almohada.
1: Ya la tengo.
0: Pero no siempre estará cerca de la cama. Por ejemplo, si estás sentada junto a la mesa y Amparo entra para matarte y sienta con la pistola en la mano, ¿a poco te va a dar tiempo de que vayas hasta la cama y la saques de debajo de la almohada?
1: ¿Ah?
0: Es mejor que la traigas contigo, que te la fajes entre tus garras, que la tengas lista para cualquier momento. Y si miras que se abre la puerta y que sea, y que trae la pistola en la mano, pues sacas la tuya y le tiras.
1: Y otra muerte más.
0: ¿Y qué te hacen? ¿Qué te han hecho por la muerte del licenciado Rubio que quería mandarte al manicomio? Los puros mandados.
1: ¿Por usted?
0: ¿Seguro? Por mí no te hace nada el día que le truenes a Amparo. Y tienes que matarla, porque si no, ella te mata a ti.
1: ¡Infeliz! ¿Yo qué le he hecho? ¿Por qué se mete conmigo?
0: No te lo dije ya. Amparo sabe que te van a dar la parte de la herencia que le tocaba a Rentería porque era tu hombre. Y naturalmente quiere matarte para que no te dé nada o para que ella le toque más.
1: Pues que agradezca que a ella la toman en cuenta sin ser una hija legítima del patrón.
0: Pues claro.
1: Que en paz descanse, porque no es más que un cachirula con
0: la... Cuídate, Lola, cuídate. Y en todo caso, antes de que ella te vaya a fregar a ti, tú le disparas.
1: Sí.
0: Sin miedo.
1: Ya no le tengo miedo.
0: Ya te digo, no tengas la pistola debajo de la almohada. Tráela contigo. Métetela entre las ropas, de manera de que puedas sacarla en un momento dado.
1: Sí, ¡ansena la voy a hacer!
0: Bueno, y ya me voy. Tengo que despedirme de Lilia y de Amparo también, porque pues estará con ella.
1: Ya estoy cansada de estar encerrada en esta casa, coronel.
0: ¿Eh?
1: Si no me sacan de aquí, me vuelvo loca. Y es igual que si me hubieran llevado al manicomio.
0: Aguántate, Lola, aguántate. No te puedo sacar ahorita de esta casa. Te agarraría la policía. Ojalá y que no existiera esa muchacha, Amparo.
1: ¿Por qué?
0: Porque puede denunciarte con la autoridad y nos friegan a los dos. Porque entonces me van a decir que por qué te tenía escondida en esta casa. Y a todos nos friegan porque también a las mujeres de esta casa las acusarán de haberte tenido aquí.
1: ¡Vieja desgraciada!
0: Si te quiere fregar, ya sabes.
1: Yo la friego a ella.
0: Bueno, pues hasta luego, señoritas.
2: Hasta luego, coronel.
3: Hasta luego.
2: ¿Qué hace el coronel tanto tiempo en el cuarto de Lola? Ahora mismo, si no estuvo una hora, no estuvo nada.
3: Pues supongo que se pone de acuerdo con ella para que no se desespere.
2: ¿Y por qué la defiende tanto? Debería entregarla, consignarla a la autoridad competente para que la castiguen por el asesinato del licenciado Rubio.
3: El coronel es bondadoso. Es un buen hombre.
2: ¿Sí?
3: Me parece que no lo crees.
2: Pues, si no supiera que eres tan medrosa y tan escandalosa, te diría lo que sé de ese señor coronel.
3: ¿Qué sabes?
2: No te lo digo porque te pones a chillar.
3: Muy bien, no me digas nada.
2: Está bien, está bien, está bien, te lo voy a decir. Solo te ruego que no te vayas a desmayar. He descubierto que es verdad aquello que gritaba Lino Buitrón, que el coronel es Porfirio Cadena, un bandido del norte al que le dicen el ojo de vidrio.
3: ¿Te has vuelto loca?
2: Asesinó al verdadero coronel Patricio Campos.
3: Ay.
2: Que era un militar.
3: No.
2: Al que le faltaba el mismo ojo izquierdo.
3: Ay.
2: Y ahora lleva su personalidad.
3: Ay.
2: Pero es un impostor. ¿Ves por qué no quería decírtelo? ¿Te está chillando?
3: No, no debo excitarme así. ¿A mí qué me importa si eso es verdad?
2: Seguro que lo es.
3: Pero a mí no me importa nada.

0: ¿Acaba de llegar?
1: Acabo de llegar. Ni siquiera me he parado aún por la casa de la tía Elvira para ver a Lilia.
0: ¿Y su equipaje?
1: Lo dejé en un hotel. Quiero estar prevenido porque yo no me hospedaré en la casa de la tía Elvira si está allí esa señorita Amparo.
0: Yo lo llevaré para que hablemos con mi padre. Si se hace la operación como él lo quiere, ustedes podrán recibir su dinero en un par de días. Incluso a Amparo.
1: ¿Y ella por qué?
0: Dice que puede demostrar que el señor Viesca la registró como su hija natural. Pero todo terminará si la operación se hace bien. Vamos a ver a mi padre.
1: Vamos con el coronel.
2: Casi todos los días está aquí ese señor para visitar a Lola. ¿Qué es lo que hace media hora o una hora con ella? Yo le voy a decir a doña Elvira que la eche. Es una delincuente. Es una prófuga. ¿La ley la castigaría también a ella por encubridora?
3: No hay necesidad de molestar a ti, Elvira. Nosotras podemos echar a Lola.
2: Solo que a empellones.
3: Yo le hablaré y le digo que se vaya. Ya está harta de encontrarse oculta.
2: ¿No arremeterá en contra nuestra? Es una salvaje.
3: ¿Qué puede hacernos? Ni siquiera está armada. Precisamente, yo tengo su pistola, porque me la dio a guardar. Y ese puede ser el pretexto para verla. Se la llevamos.
2: Como quieras.
3: Pero yo no me atrevo a tocar un arma. Como tú dices, soy una medrosa. Ven para que la cojas tú y se la llevemos. Está en la cómoda.
2: ¿Y por qué se la quitaste tú?
3: Yo no. Se la quitó el coronel y la guardamos en la cómoda. Se la entregamos y le decimos que se vaya.
2: ¿Y si no quiere?
3: Va. Está suspirando por la calle. Cógela. Yo me moriría de miedo.
2: ¡Qué cobarde! ¡Vamos! Se la entregaré yo.
3: Por favor, vamos.
2: ¿Y si al ver la pistola cree otra cosa?
3: ¡Hable fuerte! No puede pensar nada malo de nosotras. Además, va a reconocer su pistola. ¿Es suya?
2: Sí.
3: Háblale tú. Y entremos.
2: Sí. ¡Lola! ¡Con tu permiso! Venimos a verte, Lola.
4: ¡Vieja desgraciada!
2: ¡No, Lola! ¡No!
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Buenas tardes, mis amigos. Buenas tardes, Honduras. Buenas tardes, el mundo entero. ¿Qué tal? ¿Cómo están? Qué alegría poder saludarles en esta preciosa tarde. Así es, esta tarde de lunes 17 de agosto del año 2026. Estamos en vivo y en directo a través de la Fénix Internacional, tu estación favorita. Radio Fénix Internacional, la voz de la inclusión social. En vivo y en directo desde Honduras para todo el mundo a través de nuestra página web y nuestras plataformas digitales. Tapping Radio, Radio Sure, TuneIn Radio, Seno Media y Renova Music. Ahí estamos zumbando las bocinas. Eso. Súbelo. Así que prepárate para que disfrutes conmigo de la buena música y el mejor entretenimiento a través de Radio Fénix Internacional, la voz de la inclusión social. Vamos a iniciar con este nuevo tema de Becky G. Este tema se titula Mal Tiempo. Sí, ha sacado nuevo disco Becky G. Así que vamos a estrenar tema musical, Mal Tiempo, un merengue riquísimo, ya lo van a escuchar ustedes. Este disco de Becky G viene cargado de géneros musicales, sí, hay géneros musicales brasileños, americanos. Reggae también, algo jamaiquino, merenguito, por supuesto reggaetón. Varios géneros nos ha traído Becky G en su nuevo disco. Este disco se titula, ajá, por acá lo tenemos, Baraja Bendita se titula este disco de Becky G. Ya lo tenemos, sí, ya lo tenemos aquí en la autopista de los éxitos. Así que por primera vez suena Mal Tiempo, Becky G, aquí en la autopista de los éxitos. Y así arranca.

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3: ¡Uf! ¡Qué calor!
2: Así que bueno, estamos en vivo y en directo a todo ritmo con la autopista de los éxitos. Saludos para Rocío. Saludos para Rocío. Ya está escuchando la autopista de los éxitos, Rocío. Así que saludos, Rocío. Disfruta de la autopista de los éxitos a todo volumen. Ahí está junto a Yanni, junto a Joana. A todo volumen con la autopista. Eso me gusta. Eso me gusta, que disfruten de la autopista de los éxitos en Mocoretá, provincia de Corrientes, Argentina.
4: ¡Cállate!
2: ¿Qué cómo? ¡Ay, Dios mío!
3: ¡Ay, qué mañoso!
2: Bueno, saludos también para Hanin hasta territorios palestinos. Ya está a todo volumen, Hanin.
3: ¡Uy, uy, uy!
2: A todo volumen con la autopista. Saludos, mi gente de Honduras. Saludos, Honduras. Honduras, saludos. Saludos para Víctor el Fénix. A todo volumen, el Fénix. Los estudios principales de Radio Fénix Internacional. Saludos para Kimberly, que me está escuchando en la bella ciudad de Comayagua. Sí, saludos, Kimberly. Saludos para Isabela, que me escucha en la ciudad de La Paz. Isabela, no se pierde la autopista. Eso me gusta. Siempre activa con la autopista. Comparte con tus amigos la página web de Radio Fénix Internacional para que también nos puedan escuchar. www.radiofénixinternacional.com. Y seguimos con buena música.

Así que vámonos con el gigante de hierro. Ay, ay, ay. Así suena. Al ritmo de cumbia. Ay, yo quiero bailar cumbia. Quiero bailar cumbia esta tarde. Vamos a ver, vamos a ver. Motívense, todos a bailar cumbia. Ajá, bueno, agarre su pareja, que esto se va a poner bueno. Súbelo, súbelo, que esto suena aquí en la autopista de los éxitos.

0: ¡Qué calor!
1: Y seguimos con más cumbia.

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1: Mi gran amor suena aquí en la autopista de los éxitos, en la voz de la línea. Oiga, qué merenguito tan rico. Uy, uy, uy. Súbelo, súbelo. Uy, uy, uy.

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2: Buenas tardes. Seguimos con más música. Seguimos en la autopista de los éxitos, tu programa favorito. Súbelo. Esto está buenísimo. Esto está tremendo, ¿ah?
3: ¡Ay, qué mañoso!
2: Bueno. Seguimos disfrutando de la buena música, tu música favorita. Tú me puedes solicitar tus temas musicales a través del +504 9664 6736 y con mucho gusto estaré complaciéndote. ¿Cómo es que suena? ¿Cómo es que suena la sirena? ¿Cómo es que suena? ¡Ay, ay, ay! Prepárate, porque vamos a complacer peticiones, mi gente. Vamos a complacer a Rocío hasta Mocoretá, provincia de Corrientes, Argentina. Nos ha solicitado Borró Cassette de Maluma. También Me Voy Enamorando de Chino y Nacho junto a Farruko. Mil preguntas. Lo que soy. Estos son los temas musicales que nos ha solicitado Rocío. Estos son sus temas favoritos para esta tarde. Ajá, bueno, vámonos con música. Pero antes, ¿cómo es que suena la sirena, maestro? ¿Cómo es que suena? ¿Cómo es que suena? ¿Ah? ¿Cómo es que suena la sirena? ¡Eso! Vámonos con música, complaciendo a nuestros fieles oyentes aquí en la autopista de los éxitos. Dame sirena, maestro, dame sirena, que esto me gusta.

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complacíamos a Rocío hasta Mocoretá, provincia de Corrientes, Argentina, a quien le mandamos muchos saludos. También para Yanni, saludos Yanni. Repórteme sintonía a través del más 504-9664-6736. Y con todo el gusto del mundo estaremos saludándole, estaremos complaciéndole. Saludos para Isabela, que nos está sintonizando en la bella ciudad de La Paz. La Paz, La Paz, Honduras. Saludos también para Andrea. Saludos para todos los que se vienen conectando a través de nuestra página web www.radiofenixinternacional.com. Saludito Glendita, Glendita Estrada, a todo volumen con la autopista de los éxitos. Así que vamos a complacer peticiones a Glendita. Nos ha solicitado Vaquero de Fantasía y Cuando te enamoras de una bella mujer. Así que vámonos con estos buenísimos clásicos. Clásicos de clásicos, los que suenan aquí en la autopista de los éxitos, el programa que te complace al instante.

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1: Así es, ahí complacíamos a Glendita Estrada con esos bonitos temas musicales. Vámonos, vámonos con más música. Saludos para usted que se viene conectando. Muchas gracias por disfrutar de la autopista de los éxitos. Cuando son las 2 de la tarde 59 minutos. 2 de la tarde 59 minutos en todo el territorio nacional de Honduras y en Centroamérica. Súbelo, súbelo, que esto es la autopista. Dame sirena, maestro, dame sirena. Eso, dame sirena. Eso me gusta, me gusta, me gusta. Vámonos con este buenísimo tema de Toño Rosario. Si tu boquita fuera, ¿qué como?
2: ¡Ay, caramba!
1: Oiga, qué tema. Está bueno, disfrútelo, bailelo, gócelo. Aquí en la Fénix Internacional. Y este es su programa La Autopista de los Éxitos.

Eso, y se viene el mambo. Dame sirena, maestro, dame sirena, dame sirena, ya. Dame sirena, dame sirena. Súbelo, súbelo. Eso me gusta escuchar. Dame sirena, maestro.

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1: Qué bonita la vida suena en la voz de Dani Martín. Qué bonito tema, ¿verdad? Disfrútelo aquí en la autopista de los éxitos.

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1: Así es, tu atajo personal a la autopista de los éxitos. Bueno, seguimos. Esto es lo que le gusta a Eric hasta Comayagua.
2: Los gatos bravos
1: de Honduras. Así que vámonos con este buenísimo tema. Antes de irnos a la pausa comercial, vámonos. Complaciendo peticiones. Sí, buen tema este. Ranche Punta. Ajá. Así que disfrútelo.

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5: Seguimos con más música, seguimos disfrutando de la autopista de los éxitos, el programa que le mete ambiente a tus tardes. Bueno, saludos para Rocío, saludos para Yanni, que están disfrutando de unos deliciosos mates correntinos. Ah, quiero mate yo. Quiero mates. Ajá. Compartan. Oigan el mate, qué bonito suena. Ah, escuchen. Vamos a ver. Oiga. Hombre, no se escucha nada. Creo que no me dejaron mate. Ah, a ver. Ahí está. Oiga, qué bonito. Así que bueno, disfruten de esos deliciosos mates. Unos buenos mates correntinos. Mientras tanto, nosotros nos vamos con más música, ¿sí?

Se viene El Amor Manda en la voz de María José, aquí en la Autopista de los Éxitos. Vamos complaciendo a Jacqueline hasta Comayagua. Saludos, Jacqueline. ¿Cómo estás, Jackie? Saludos. Acaba tu canción, disfrútala.

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1: Escuchamos En Privado de Manuel Turizo junto al Javi. Qué bonito tema, qué rica bachata. Vámonos con esto de Maná, Amor Clandestino, aquí en la Fénix Internacional. La voz de la inclusión social en su programa La Autopista de los Éxitos, tu programa favorito. El programa que te complace al instante. El programa que le mete ambiente a tus tardes.

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2: Bueno, mis amigos, lastimosamente hemos llegado al final de nuestro programa por el día de hoy, pero la hemos pasado fantástico hoy en esta tarde de lunes, lunes 17 de agosto del año 2026. Así es, seguimos avanzando, seguimos disfrutando, ¿verdad?, de la variada programación que solamente Radio Fénix Internacional tiene para todos nosotros. Cuídense mucho, mis amigos, que Dios me los bendiga a todos, pórtense muy bien. Un placer haber estado compartiendo con todos ustedes aquí en la Fénix Internacional, en su programa favorito, La Autopista de los Éxitos. Buenas tardes, buenas tardes, buenas tardes, buenas tardes, buenas tardes, Honduras. Buenas tardes, Honduras. Buenas tardes, el mundo entero. Me despido con este bonito tema titulado ¿A dónde irán? Esto es de la Quinta Estación. ¿Dónde irán? En la voz de la Quinta Estación. Suena aquí en la Autopista de los Éxitos, tu programa favorito.

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0: Muy buenas tardes, amigos, amigas de Radio Fénix Internacional, entrando en posesión de nuestro espacio nosotros, Rafael Saldaña y yo en una canción. Buenas tardes, Rafa.
1: Nosotros en una canción. Buenas tardes, Víctor. Te habías perdido, ya no querías estar conmigo aquí en el espacio. No es cierto.
0: No, es la ocupación, hombre.
1: Sí, yo sé, pasa muy ocupado y siempre. Sí, bueno, pero gracias a Raúl de la RAS, sobre todo, que me ha apoyado en las transmisiones del programa. Y bueno, y a los amigos que siempre están pendientes de nosotros y una canción, bienvenidos todos para escuchar y disfrutar de bonitas canciones, bonita música. Y bueno, como siempre, les digo, las canciones que nos solicitan, a como nos pidan, ahí les complacemos. Y aquí estamos, ya una jornada más de hoy lunes 17 de agosto del 2026, para compartir con ustedes de la ciudad que es de Honduras, Villanueva Cortés, en el norte del país. Me encuentro y Víctor allá en Tegucigalpa, en la señal central de Radio Fénix Internacional, la voz de la intención. Vamos con estas canciones para complacer peticiones. Muchacha Triste, que nos solicita Giselle, y Hansen nos pide Amor a Mar, de Camilo VI. Vamos a disfrutarlas aquí concatenadas en el programa Nosotros y una canción.
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0: soñan.
1: Quince minutos pasan de las 4 de la tarde aquí en Nosotros, una canción preciosa, este par de canciones, Rafa, una cumbia y una baladita sabrosa, sí. ¿No? Qué bonito.
2: Perfecta combinación. Bueno, es el gusto musical de nuestros seguidores, de Nosotros y una canción. Un saludo para Janín hasta allá, Palestina, tierras palestinas. Janín, gracias por complacerme, ayer lo escuché en el programa. Le solicité Se me hace agüita la boca con el Puma. Es uno de los temas de José Luis Rodríguez que más me gustan. Y tenemos a José Luis Rodríguez esta tarde para complacer peticiones. Aquí también más adelante, ¿no? A Maritza Fuentes, que pidió una del Puma. Y esta Se me hace agüita la boca. Me gusta mucho esta canción. Así que ayer tuve el privilegio de escucharla en el programa de Corazón a Corazón de Janín, complaciendo a sus seguidores ahí también, Janín. Yo siempre lo escucho todos los domingos, pero hasta ayer le pedí una de mis canciones favoritas, ¿no? También a Raúl Aldana en México, lo escuché en su programa de viejas charlas, música y más, con el crítico este social que presentó ayer, Rafael Buendía, mi tocayo, Rafael Buendía. Y bueno, estuvo interesante eso de las canciones con algo de sátira, con crítica. Crítica constructiva, pienso yo, definitivamente, a la situación que se vive en el diario vivir en México, ¿no? Y de todo, ¿por qué no? En toda Latinoamérica. Situaciones que se pueden dar no solo en México, sino que en cualquier parte del mundo. Y me gustó mucho, Raúl, la del burro. Así es que la del burro me gustó mucho esa canción, definitivamente, muy ingeniosa, muy jacarandosa, diría yo. Muy sentida, muy rítmica. O sea, me gustó mucho la del burro.
1: ¿Te gustó la del burro? ¿Ah?
2: Sí, fíjate que sí me gustó la del burro. Está fregado, pero no la canción, ¿no? Ya ahí por el otro lado. Miren ustedes cómo es de
1: Cochambroso. Ahí está Carlito ahí fregando.
2: No soy yo el Víctor de Cochambroso. Yo estoy diciéndolo en el mejor sentido de la situación. No,
1: yo no fui. No, fue el que dijiste que te gustaba la del burro. Pues entonces, ¿cómo?
2: Sí, la canción del burro. La que hace señalamiento del burro mexicano que cruzó la frontera a los Estados Unidos a piscar, ¿no? A trabajar en los campos a Estados Unidos, y el burro hasta estaba hablando inglés después, y estaba rebuznando en inglés. Entonces, según dice la canción, ¿no? Y muy interesante lo que presentó Rafael Buendía, lo que presentó Raúl Aldana de Rafael Buendía. Me gustó también la que le dedicó al amigo borracho. No, hombre, bueno, muy ingenioso el cantante este, que yo no lo conocía, la verdad. Primer vez que lo escucho, pero según tengo entendido, Raúl sí lo conoce, y lo conoce mucho en su tierra natal, en México.
1: Como antes que no te vean aquí, no sea burro, hombre, ¿te acordás?
2: No sea burro, no sea burra, lo digo yo a alguna dama, no sea burra. Bueno. Y otra cosa que la gente se ríe conmigo, Víctor, cuando yo voy por la calle y me preguntan, ¿para dónde vamos? Voy para viejo, les digo, más de lo que estoy, les digo. Vaya. Tiene que ser en el momento la respuesta. ¿Sí? Y la gente se ríe, ¿no? De momento hay quienes medio se molestan, pero cuando les digo eso, ¿no? Pero les digo, para viejo, más de lo que estoy. Bueno, ahí les cuento. Bueno, mañana es el día, Víctor, según dicen sí o sí, para esto de la ley de la energía, de la protección para la INE. No sé si tenés conocimiento, vos que estás más en la noticia, ¿no? Mañana no. Dicen que sí o sí los diputados ya están puestos de acuerdo.
1: Para, no es cierto. Para eso. Se supone, es que mañana va a tercer debate. Pero no es que mañana sí o sí. Sí, lo que pasa es que en tercer debate, de repente, si la oposición se junta con parte de los liberales, no se llega a ninguna conclusión, pues. Entonces puede existir hasta un cuarto debate. O sea, no le creo que yo, sinceramente, así como están las cosas, que mañana cierren en algo, o al menos que se ajusten, que se hayan puesto de acuerdo los liberales allá con los nacionalistas, allá en las profundidades, ¿no?
2: Que tiene que ser en algún momento, digo yo, si no, ¿para cuándo?
1: Sí, porque está delicado.
2: Si no es mañana o si no esta semana, ¿para cuándo?
1: Mira, ¿no? Me llamó un amigo Me dice, yo pagaba 500 de luz, ahora pago 900, me dijo.
2: Sí.
1: Entonces, sí. No sé, a Eduardo, ¿no le ha preguntado cuánto le ha subido el...?
2: Sí, también me contó que... No sé la diferencia exactamente, pero sí también me contó de que salió más alto el recibo de la electricidad. ¿Y qué va a pasar con esto de la energía de esta ley, Víctor? ¿Será que van a bajar los costos o se van a mantener? ¿O
1: con esta ley se va a subdividir la ENE en tres departamentos, ¿verdad? Entonces, ya. Va a haber uno de la distribución, va a haber otro de la generación, y el otro ahorita no me acuerdo cómo se llama, pero son tres. Y
2: sí.
1: Lo que pasa que no quieren que los mande la empresa privada, porque la empresa privada quiere meter mano en todo, mano.
2: Ah, quiere. Claro.
1: Entonces
2: debe continuar siendo estatal la empresa.
1: Bueno, se supone.
2: ¿Continuaría siendo del gobierno?
1: Se supone que sigue siendo del gobierno, ¿verdad? Pero acordate que hace como un mes y medio, estaban cerrados de que no, que iba a haber una empresa anónima dirigiendo la ENE. ¿Vas a creer?
2: Eso
1: ya
2: sí,
1: es la empresa privada que iba a manejar la energía. Entonces, no le aceptó el Partido Liberal al Partido Nacional. No se quiso meter en ese rollo el Partido Nacional.
2: Bueno, pero ojalá que sí, finalmente, para el beneficio del pueblo, se pongan de acuerdo en esto, porque hace falta salir de eso, estar con esa incertidumbre uno, ¿no? ¿Qué va a pasar? Debe de ser que están esperando moje ahí, de un partido y de otro, ¿no? Están esperando ahí que les lleve algún billetillo, digo yo.
1: Mira que aquí...
2: Todo el mundo va sobre la jugada.
1: Aquí no sé por qué esto podría resolverse si los empresarios que le deben a la ENE le pagaran. Así se resolvería.
2: Sí.
1: Pero me parece, sinceramente, con respeto al gobierno de la República, que yo creo que hay acuerdos por los cuales le permiten a él gobernar, el que se callen estas cosas, y que esto no ha sido desde este gobierno, ha sido de todos los gobiernos que han pasado.
2: No, eso viene muy atrás.
1: Sí. Entonces, hay acuerdos donde le dicen, bueno, usted es presidente, pero hay uno de los empresarios y no les cobre la mora de la ENE, por ejemplo, que es una mora millonaria. Miles de millones le deben.
2: Sí, ahí se juegan cantidades exorbitantes que no las imaginamos.
1: Entre ellos están canales de televisión de la televisión tradicional. Me refiero al Telesistema.
2: Televicentro.
1: Sí, a Televicentro y a Emisoras Unidas.
2: Y Emisoras Unidas, claro. Sí.
1: Pero también sí, la empresa privada ya directamente, ferreterías, lugares así famosos, le deben al Estado, hoteles también.
2: Y nada fuera lo que le deben, también lo que se hurta de energía también.
1: También.
2: ¿Y será posible que un día se pueda controlar eso del robo de energía? Digo yo.
1: Están queriendo poner un ¿cómo se llama? Un contador inteligente. Pero esos inteligentes son inteligentes para ellos.
2: Para ellos, así digo yo. Van a ser inteligentes para el pobre.
1: Sí,
2: pobre.
1: Porque ahí le ponen una tarifa ya definida que no baje de 600, por ejemplo. O que no baje de 5.000, que no baje de 10.000. Si es una empresa, ya te van a tasar por lo que sos. Como dice, así como es el sapo, así es la pedrada. ¿Eh?
2: Sí, así, eso mismo le dije yo a una persona el otro día, que dice que le subió a 5.000 lempiras el recibo de la electricidad de 2.000 que pagaba generalmente, de 2.500 por ahí, le subió el doble a 5.000. Y esto que no usa el aire acondicionado, que tiene aire acondicionado en su casa.
1: Uy,
2: tiene ya instalado el aire acondicionado en su casa y no lo usa. Y eso fue en la capital, imagínate. Y si fuera aquí en la zona norte, aquí por fuerza uno pone el aire acondicionado, no. ¿Quién le llega a 9.000 o 10.000 pesos la cuenta?
1: Bueno, vámonos con música, porque
2: no sé. Vámonos con eso. Vámonos con la música.
1: Se va a enojar Janín ahí.
2: Ya sí metimos cháchara con ganas. Vámonos con la música. ¿Cuál viene, Víctor, por ahí?
1: Venimos con una canción para complacer a Janín. Esta se llama Ángel y es del grupo Frontera y de Romeo Santos.
2: Ángel, Grupo Frontera y Romeo Santos. La vamos a escuchar.
1: Y la otra, aquí la otra canción, Rafa, es para Xiomara Sandres, ¿verdad? Que nos pidió Candilejas de Roberto Jordán, ¿es verdad?
2: ¿Candilejas por Roberto Jordán?
1: Ajá.
2: No lo he escuchado. No, Candilejas la canta José Augusto. Bueno, esa es la la que más conozco yo.
1: Sí, José Augusto es la que tengo aquí.
2: Sí, pero con Roberto Jordán no la conozco.
1: Sí, no, es que ella sí la pidió, ¿verdad? Pero no
2: sé. Bueno, así la pidió, pero sí es con José Augusto. Vamos a escuchar entonces a Ángel con el Grupo Frontera y la de Romeo Santos, ¿no? Con el Grupo Frontera y Romeo Santos. Y escuchamos Candilejas con la voz de José Augusto para complacer a Xiomara Sandres y a Janín allá en Palestina. Lo disfrutamos aquí en Nosotros y una canción.

0: 33 minutos pasan de las 4 de la tarde aquí en nosotros, Rafael y una canción.
1: Aquí estamos con ustedes, nosotros y una canción al aire, completamente en vivo esta tarde de lunes 17 de agosto. Todo el costo en agosto, en el octavo mes, en el octavo mes del año, celebrando su feria patronal en Puerto Cortés.
0: Dice Rafa que él le encanta el octavo, dice, pero el octavo mes. Es la cosa, Rafa. Bueno, le fue la señal a Rafa, hombre. ¿Ah? ¿Dónde está Rafa? Que no te miro, hombre. ¿Ah? Bueno, es que Rafa está en Villanueva y en la zona donde está se le pierde la señal por momentos, ¿verdad? Así que nosotros seguimos aquí en lo que es Nosotros y una canción, aquí apoyando a nuestro querido Rafa. Y por ahí tenemos dos peticiones bastante interesantes que nos pidió Leticia Maradiaga, nos pidió algo de Ricardo Arjona, nos pidió Historia de Taxi, y para Marixa, también Marixa nos pidió algo de, nos pidió esta canción de José Luis Rodríguez, Culpable Soy Yo. Así que vamos a disfrutar estas canciones, vamos a verdad, estos temas que son bastante preciosos, ¿verdad? De Ricardo Arjona y de José Luis Rodríguez. Aquí en Nosotros y una canción.

0: 46 minutos pasan de las 4 de la tarde y nosotros seguimos chachareando ahí, como carraspeando ese Rafa,
1: Sí mismo, estamos aquí chachareando en privado y hablando de tantas cosas. Bueno, si ustedes supieran, pero nada, nos dejamos ahí con la incógnita. Pero sí estamos llevándola bien con Víctor, la verdad que tenemos una buena comunicación, eso nos gusta, fluida la comunicación de toda la vida, desde que nos conocemos hasta el sol de hoy. Bueno, qué bueno, excelente, eso debe ser entre todos los compañeros, que conste, no solo con Víctor, pero bueno, con Víctor de los compañeros ciegos con los que mejor comunicación he mantenido a través de los años, y gracias a Dios, gracias a la vida. Y bueno, aquí estamos en Radio Fénix Internacional, con todo el ánimo, con la mejor actitud para compartir con ustedes a esta hora de la tarde, acompañados con una taza, un café, ¿no? Y unas galletitas, como dijo por ahí, que estaba ayer a mediodía, pero es que ya era como las 8 de la noche, estaba la amiga Janine a esa hora de la noche, ¿no? Compartiendo con una tacita con café, dijo Janine por ahí. ¿Y cómo se ve el café en Palestina? Qué buen sabor debe tener, ¿no? Ahí en tierra palestina, el café de allá.
0: Dice Janine que se estaba fumando una pipa, oye, estaba con una pipa ahí.
1: Vaya, qué bueno, qué bueno, excelente. Bueno, y eso sí nos gusta sentir ese ambiente. Saludos para Roberto Valle esta tarde, Roberto Arturo Valle.
0: ¿Qué pasó, Roberto?
1: Aquí en un punto de la capital. ¿Qué pasó, Roberto? Bueno. Saludos a la esposa de Roberto, lo mismo también Alexis Amador y su esposa Griselda, siempre siguiendo el programa. A Marisa Fuentes en un punto de la capital también, gracias. A Hansel Ubil en Monjarás, Marconia, Choluteca, y a la familia completa por ahí. Les saludamos desde este programa nosotros, y una canción a Scarlett Giselle por aquí también presente en el programa. Xiomara Sandres allá en Figueras, España. Leticia Maradiaga aquí también en un punto de la capital, escuchando el programa a esta hora, Leticia, y saludando a su querida tía allá en España. Así, sí, ya pronto va a regresar para allá a otras vacaciones el próximo año, dice Leti.
0: Hombre,
1: sí, ya está preparando el próximo viaje.
0: Rafa, ¿vos sentiste el temblor anoche?
1: ¿Dónde te agarró el temblor?
0: Aquí tembló, aquí en
1: Honduras. ¿A qué horas?
0: No me di cuenta. A las 12 con 11 minutos y a las 12:32.
1: Anoche, ayer domingo,
0: hoy.
1: ¿Será? Hoy. ¿Y el epicentro dónde se registró?
0: Entre Guatemala y El Salvador.
1: Anda, qué cosa, ¿no? Bueno, que Dios nos ampare, porque con tanto terremoto que se ha dado este año,
0: mira, que
1: ha temblado fuerte en Venezuela en junio.
0: En Tegucigalpa,
1: en Colombia.
0: Ajá. Hay más de 20 fallas geológicas, que no hay necesidad de un temblor para que esto se esté derrumbando. Entonces me dice por ahí que son como 23 fallas geológicas que tiene Tegucigalpa.
1: Y lo peor que uno puede saber de esta falla geológica, Víctor, pero no podemos saber el momento exacto que puede sobrevenir un terremoto, vamos a decirlo así, ¿no? Y aquí en Honduras nunca hemos pensado siquiera en que se dé un terremoto, porque si bien hay algunos volcanes, tengo entendido, pero no están activos, bueno.
0: Sí, es que nosotros no hemos tenido ese problema de temblores, y que estamos exentos de volcanes, decimos nosotros,
1: ¿no? Decimos nosotros, sí, porque supuestamente están dormidos, ¿no? Están inactivos.
0: Lo que pasa que hay en
1: pero
0: todo el país,
1: nunca se sabe con la naturaleza.
0: Vos vas al norte, al sur, al este o al oeste, en todos lados hay pozas termales, ¿no?
1: Ah, ya, sí, qué cosa, ¿no?
0: Sí, y las pozas termales están en las riberas de los volcanes, en los cráteres, bueno.
1: Sí, sí, sí. Aquí me cuentan en aguas termales en Santa Rita, yo.
0: En todos lados.
1: Me cuenta el amigo Dorian Domínguez.
0: ¿Ah? Mira que en La Paz hay pozas termales donde quiera.
1: Pozas termales, sí.
0: Aquí en Tegucigalpa también hay ciertos lugares que hay pozas termales. Ahí en Siguatepec hay pozas termales también.
1: No sabía que en Siguatepec hay. Ahí sí lo sabía.
0: Hay lugares turísticos que tienen pozas termales.
1: Y eso da, por ejemplo, para pensar de que puede haber ahí un volcán en cierta forma de actividad, ¿no?
0: Sí, dormido, bueno, apagado o muerto. Pero Eso nunca
1: bueno, se sabe. Bueno, no pensemos tanto en eso porque me da miedo. La verdad que yo sí le tengo miedo al terremoto. Ojalá que Dios nos ampare y que sigamos como estamos aquí en Honduras. Y que proteja a Dios a qué sé yo, a quien le toque estar en un país y sufrir estas situaciones, porque no se lo deseo ni a mi peor enemigo particularmente. Bueno, vamos con la música, Víctor. ¿Y tenemos para complacer peticiones?
0: Vamos a complacer aquí a Giselle, que nos pidió algo de UB40. I'm waiting.
1: UB40, UB40, sí.
0: Sí, UB40.
1: Ya me acuerdo, sí, ya me acuerdo de ese tema. I'll be waiting.
0: I'm waiting.
1: Esperándote.
0: Sí.
1: Ah, esperando, sí. Esperando. Ah, bueno, aquí estamos esperando entonces. Para Gigi, allá, Gigi cara de gato, como se pone en el emoticono. Nada, pues ahí está su canción, con V40. Y I'll be waiting, aquí sonando en nosotros. Y una canción.
0: Acompañado de la canción que nos pidió Hansel de Solder to Solder, ¿verdad?
1: Ah, Soldier to Soldier, con Camilo Sexto es esta, ¿no?
0: Uh-huh, sí, correcto.
1: Sí, vamos a escucharla entonces aquí para complacer peticiones en Nosotros y una canción.

0: 5 en punto, Rafa. Ah, cruzando la barrera.
1: Ya, 17 horas en punto, Víctor. Y como avanzamos con el tiempo, ¿no? Rapidito se va el tiempo. Así es que vamos a aprovechar a complacer peticiones en los minutos que quedan del programa. Ya estamos a mitad de camino, como quien no quiere la cosa. Saludos a todos los que están en sintonía con Radio Fénix Internacional, en vivo completamente a esta hora de la tarde y de la noche. En España es la 1:00 a.m. más un minuto. Gracias por estar desvelándose con nosotros allá en Europa, en España. Y qué bueno que continúan disfrutando de nosotros y de una canción. Aquí viene esta para complacer peticiones a Janine, hasta Palestina, donde son las 2:00 a.m. Una hora más en Palestina, o sea que nos llevan 9 horas en Palestina, ¿no? Se desvela Janine. ¿A qué hora duerme Janine? Digo yo, me pregunto. Y gracias por la foto que nos manda por aquí Janine en el grupo, donde está describiendo ahí la pipa. La pipa esta pipa, ¿cómo se fuma esto? ¿Cómo es la cosa?
0: Se fuma, sí,
1: entiendo, pero...
0: es un carricito que le ponen en la parte de... O sea, fue la fumar por un lado y al otro lado. Al otro lado le meten el lo que es el especie de... Una gente usa cigarro, otros usan puro. Entonces ahí vienen de sabores, son bien sabrosos en realidad. Sí, son muy sabrosos.
1: ¿Ya has probado, Bobito?
0: Sí, claro.
1: Me parece, me está hablando como con conocimiento de causa, la verdad que yo no la conozco, pero bueno, gracias por la descripción que me haces y por la que nos hace Janine aquí en el grupo, ¿no? Qué bueno, esa es la pipa allá en Palestina. Bueno, continuamos con la complacencia por acá. Y esto es para complacer, Víctor, a Janine. Esto se llama... ¿Cómo se llama esto?
0: Podemos decir Helen Rose, ¿verdad?
1: Helen Rose. Elena Rose.
0: Elena Rose. Sí, Elena Rose.
1: Elena Rose.
0: Y esto se llama Alma.
1: Alma.
0: Y la otra canción es para complacer a Xiomara Sandres. Con algo de Shakira, la barranquillera.
1: Y estoy aquí, la barranquillera, ¿no? Y dice que va para Barranquilla, dice cuando de cualquier momento va de volada.
0: A buscar el caimán.
1: Cuando
0: ya pueda
1: salir de viaje, en cuanto le den vía libre para salir de Europa, de España, va de volada para Barranquilla a buscar un caimán. Y se ve el caimán, se va para Barranquilla. Bueno, la Shakira, la colombiana, viene a complacer entonces, y ya estoy aquí también para complacer a Xiomara Sandres aquí en nosotros. Y una canción.

0: Barbas, y seguimos aquí, seguimos en nosotros una canción. Y se me adelantó esta canción, pero la vamos a detener, hombre, no, hombre. Esta canción que viene aquí.
1: Sí, se te fue la siguiente.
0: Es correcto, es que por estar platicando aquí con Rafa, se nos escapó esta canción. Bueno, es que viene agresiva esta gente, Rafa, con la música que venimos.
1: No, es que Víctor está con un poquito de amenazas de catarro también, les cuento. Estaba ahí con un ataque de estornudo. Estornudaste como 10 veces, te conté yo, Víctor.
0: No, por eso.
1: Sola vaya, ojalá que no te vaya a coger el virus.
0: No, si es que yo soy alérgico.
1: Si el virus te pilla.
0: Pero no me pasa nada.
1: No, pero yo es que no te vaya a pillar el virus. Bueno, vamos con las complacencias entonces, amigos. Y la siguiente, Víctor. Porque si no, se nos viene el tiempo encima.
0: Quiero estar bien seguro para no soltarme.
1: Claro. Okay. No, hoy sí nos pusieron a trabajar. Lo que estábamos reclamando el viernes, ahora sí se las desquitaron con nosotros.
0: Bueno, Leticia Maradiaga. Leticia Maradiaga nos pidió algo de Soda Stereo, persiana americana.
1: Soda Stereo, ¿cómo se llama?
0: Persiana americana.
1: Este es el grupo donde cantaba Gustavo Cerati, ¿no?
0: Sí, correcto.
1: El argentino, sí. Estuvo de cumpleaños el pasado 11 de, no, ¿cuándo era la cosa? Creo que fue el 7 de agosto, que cumplía años Cerati, ¿no? De estar vivo hubiese cumplido, creo, como 67 años.
0: Gustavo Cerati.
1: Pero como, ¿no?, él falleció, sí, Gustavo Cerati, él falleció en el 2014, me acuerdo, en septiembre más o menos del 2014, y en estos días cumplía años de nacido, ¿no? Y bueno, nació en el año 1959, en agosto de 1959, Gustavo Cerati. Y falleció en el 2014, más o menos como en septiembre. Ah, bueno, lo escuchamos, les cuento ahí, sí, esta reseña para que sepan de Gustavo Cerati, los que son admiradores de él
0: y, hablando,
1: y del grupo este Soda Stereo.
0: Hablando de la pipa, dice que ellos, dice Janín que ella lo usa solo cuando está con la familia, pero no, que ella sola no. Y dice Giselle que también allá en España fuman la pipa, le dicen, ¿cómo le dicen? La chicha, algo así, pero es más conocido como el cachimbo, ¿te acordás del cachimbo?
1: El cachimbo, la cachimba de eso, la cachimba de San Juan.
0: La cachimba de Don Juan, ¿te acordás?
1: La cachimba de San Juan, de San Juan.
0: De San Juan es.
1: O de Don Juan.
0: De Don Juan es.
1: De Don Juan.
0: De Don Juan, sí. Sí, hombre.
1: Mira pa' eso. Sí, de acuerdo,
0: y es que
1: de los melódicos.
0: Esa cachimba es la pipa, pues. ¿Entendés?
1: Entiendo.
0: Es como
1: interesante.
0: Es como que, bueno, toques un. ¿Te acordás más o menos de la cerbatana de Calimán de bambú? ¿No?
1: Sí, es más o menos, sí.
0: Solo es que cierto. Es más
1: como una caña, sí, una caña.
0: Es como una especie de caña que al fondo lleva, ¿cómo se llama?
1: Oh.
0: El componente para fumar. Pues hay algunos que les ponen puros.
1: Claro.
0: O les ponen la mera esencia del cigarro, ¿verdad? Entonces.
1: ¿Y los que les ponen marihuana?
0: También le ponen, hombre,
1: marihuana.
0: Le ponen lo que quieren, pero ya, generalmente la pipa la fuman como quien dice una especie de ritual familiar. Mucha gente lo hace cuando está con alguien de confianza que quieren mucho, que no visitan muy seguido.
1: Y fuman la pipa de la paz, fuman que le llaman
0: la pipa,
1: también.
0: ¿No? Aunque
1: la pipa de la paz.
0: Y él también dice que ella fuma la pipa de vez en cuando, dice.
1: Interesante. No tengo idea, como no, nunca le he entrado a eso, fumar, bueno, particularmente. Bien, vamos con la música entonces, Víctor, si no nos viene el tiempo encima.
0: Y eso,
1: y aquí
0: que
1: está entonces Gustavo Cerati.
0: Mucha gente usa la pipa, Rafa, pero hay unos que usan el puro, pero un puro vos puedes estar 2, 3 horas, 4 horas, fíjate, porque son grandes. Pero si vos lo fumas mal, te mareas, fíjate. Te marea el puro ese.
1: Hombre, interesante.
0: Fuertísimo,
1: sí. Tremendo. Hombre. Sí, ya me imagino. Bueno, aquí está. Vámonos. Entonces Gustavo Cerati y Soda Stereo. Ahí está, complaciendo peticiones aquí en nosotros. Y una canción.
0: Con la persiana americana y con el mojado americana de Ricardo Arjona.
1: Ah, el mojado de Ricardo Arjona también va concatenada a esta canción. La escuchamos aquí en nosotros. Y una canción.
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0: 25 minutos pasan de las 5 de la tarde. Aquí en Nosotros y una canción. Tan bonita esta rola,
1: Rafa. Bueno, y avanzamos, ¿ah?
0: Bonito, mira que nos fuimos de rock a ranchera norteña,
1: ¿eh? Dimos un cambio ahí tremendo con la solicitud esa de del grupo de Soda Stereo, ¿no?
0: Así es.
1: De con Gustavo Cerati, de Argentina. Bueno, ¿qué te digo? Vamos con la sección de Centroamérica y su música, por patrocinio exclusivo siempre del Banco de Occidente, que nos patrocina toda la audición de Radio Fénix Internacional. Y para esta tarde traemos en la música centroamericana y en Centroamérica y su música, traemos a el grupo de los Silver Star, ¿son, Víctor?
0: Silver Star, correcto.
1: Los Silver Star con esto del Festival del Sur. Ya que me cuenta Víctor que hubo un tremendo carnaval en la ciudad de San Lorenzo.
0: San Lorenzo, hubo un montón de grupos musicales. Incluso grupos de Nicaragua, de Costa Rica, de El Salvador, de Puerto Rico. Y también hubo grupos de ¿cómo? Estuvo La Máquina también ahí. Y grupos hondureños como Gran Banda, los Silver Star, la Chica Roland. Y también estuvo, te cuento que estuvo Filo Tejeda ahí.
1: Y estuvo Pilo ahí, el ex cantante de la banda blanca, el gran Pilo Tejeda, ahora como solista, ¿no? Destacando como solista. Vamos a escuchar en Centroamérica y su música el Festival del Sur, y vamos a escuchar a Pilo Tejeda antes.
0: ¿Qué nos
1: fue
0: cuenta?
1: Lo que dijo ahí Pilo.
0: Lo que nos cuenta Pilo, cómo se vivió el...
1: ¿Qué nos cuenta Pilo?
0: Bueno, la previa, porque eso fue antes, cuando habló Pilo, y nos habla que también lo subieron en una carroza para que anduviera cantando por todo San Lorenzo. ¿Cómo lo ves?
1: Interesante, ¿eh? Qué bien. Bueno, a ver que nos cuente sus experiencias, Pilo, y luego escuchamos la canción del Festival del Sur, aquí con los Silver Star en Centroamérica y su música. Adelante, Víctor.
0: Adelante, muchachos, con esta entrevista con Pilo Tejeda desde San Lorenzo.
2: Con Pilo Tejeda. Pilo, sí. Va en una carroza, va por este sector de San Lorenzo.
3: Sí, un honor para mí que voy a estar en una carroza. Y voy a cantar todas mis canciones para los niños, que son la parte fundamental de cualquier ciudad, a los niños y niñas, a los jóvenes, para decirles que todos los sueños se pueden hacer realidad, y a los adultos, que no porque sean adultos ya no van a hacer nada, no, mañana tienen que disfrutar y decir, no hombre, esta es una oportunidad que Dios nos da de compartir en familia un evento tan lindo que solo en San Lorenzo se logra.
2: Pilo, esa frase huepa es una frase registrada, sí. Nadie más puede usarla, ¿va?
3: No, y el que la usa pues siempre me genera derechos de autor, pero para mí más que todo es de alegría que alguien la use. Ese saben que llegó, huepa, es un grito de alegría, es decir, huepa, nos fue bien. Entonces de eso se trata, disfrutarla.
2: Pilo, el único artista que ha estado en Viña del Mar a nivel internacional. Pilo, fue difícil en ese tiempo estar en Viña del Mar, más cuando en ese tiempo no había autotune ni todo.
3: Antes era puro pecho, a puro corazón. Y sí, fue en el 1992, estuvimos en la apertura de Viña del Mar como artistas invitados, estuvimos cantando 2 horas, luego el final de Viña del Mar, una semana después, estuvimos también en el cierre, yo gané el premio Gervasio, que se lo dan a los artistas más destacados. O sea, fue una historia muy linda, no habían redes sociales en ese momento, para poder llegar a Viña del Mar en aquella época era tener más de 2 millones de discos vendidos, nosotros teníamos como 20 millones de discos vendidos, y estuvimos con grandes artistas, y para mí fue un honor, y todavía, si ustedes lo pueden ver en YouTube, solo tienen que poner Banda Blanca en Viña del Mar y van a ver todo lo que logramos. ¿Y por qué lo digo? Porque el único grupo de Centroamérica que ha llegado a Viña del Mar como artista, grupo musical, es Banda Blanca, de Honduras. Entonces, como hondureños debemos de sentirnos orgullosos y decirle a nuestros artistas, si nosotros lo logramos, ustedes también lo pueden lograr. Hay oportunidad.
2: 18 bandas completamente gratis mañana por parte del alcalde Elmer Nelson Cortés. Tú y yo ya, nada comparado con Ceiba, nada comparado con Puerto Cortés, Pilo. Creo que solo aquí en este municipio, ¿verdad?
3: Yo me han dado todos los carnavales. Hay algunos carnavales que los cobran, que es una grosería. Hay otros carnavales que, como el de Ceiba, que ahora le ponen 10 discos móviles y le ponen 8 grupos musicales. No, aquí es música en vivo. Aquí hay, me asombro la cantidad y la calidad de artistas. Aquí van a estar los Roland, aquí va a estar Silver Star, aquí va a estar Melao, Mojuanes, Anthony. O sea, aquí hay espectáculo en grande y se, no, no menciona a todos los demás, pero calidad de artistas nacionales y los internacionales. Solo San Lorenzo lo está logrando. Y hay algo muy especial. Mucha gente puede decir, ay, pero un carnaval, una feria, ¿por qué lo celebran tan grande? El movimiento económico que va a tener esta ciudad a partir de ahora es en hoteles, es en supermercados, es en lustrabotas, en taxistas, es todo el comercio se activa. Entonces, es una derrama económica que va a haber muy grande. ¿Quiénes se benefician? Todos los negocios. Pero al final, también la municipalidad, porque en la medida que los contribuyentes tienen sus ingresos, hacen efectivo sus pagos. Entonces, vale la pena. Yo los felicito a todo San Lorenzo. Sí felicito a la Corporación Municipal. Sí felicito a Tuyuya por esa gran visión de saber que un carnaval no es un gasto, es una inversión, porque se genera todo ese flujo de dinero que va a llegar. Pero felicito también a la ciudadanía que ha formado y está formando parte de esta alegría. Y lo felicito porque recorrí esa calle nueva que inauguraron. Yo me quedé con la boca abierta, digo, cada vez que yo vengo a San Lorenzo hay más obras. Y eso es desarrollo.
2: Filo Tejeda, artista internacional.
4: Les estamos invitando muy respetuosamente a que pasen una feliz temporada en el Gran Festival del Sur.
5: Estamos escuchando

0: Bueno, pues 36 minutos ya, después de las 5 de la tarde, Saldaña.
1: Así es, mi querido Víctor, faltan dos docenas de minutos para llegar a las 6 de la tarde. No olviden Calimán, el hombre increíble, después del programa Nosotros y una canción aquí en Radio Fénix Internacional. Avanzamos con la sección de Música sin Palabras. Música sin Palabras viene a continuación. 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
1: Bueno, avanzamos con esto.
0: Hasta hoy.
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1: 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Bueno, Víctor, tenemos para esta tarde en la sección de música sin palabras, este gran pianista sudamericano. Tengo entendido, si no me equivoco, que Di Blasio es de Argentina. Si no me equivoco, Raúl Di Blasio grabó entre sus canciones más famosas, sus interpretaciones más buenísimas, para mí magistrales, es esta que se llama Barroco. Es la que vamos a escuchar a continuación en Música sin Palabras. Raúl Di Blasio interpretando Barroco en el piano, aquí en Nosotros y una canción.

0: 16 minutos ya para las 6 de la tarde. Y nosotros, y una canción, qué bonito arreglo este de Raúl Di Blasio, mi querido Saldaña.
1: Sí, barroco, no, una canción de lujo, definitivamente. A mí me fascina ese arreglo que le hizo Raúl Di Blasio con su piano a este tema, barroco. Bueno, Víctor, ya estamos prácticamente en la recta final del programa, en el ocaso de esta emisión de hoy, lunes, inicio de semana laboral. Más tardecito, en cuestión de 2 horas aproximadamente, nos reencontramos aquí en Radio Fénix. Nos reencontraremos en Noches Románticas para continuar disfrutando de la música más espectacular, la música más romántica del mundo, sonando aquí a través de sus peticiones que nos formulen a nuestros medios de contacto aquí en de WhatsApp, ahí sobre todo, ¿no? Aquí en Radio Fénix Internacional. Y vamos a seguir enamorándonos a eso de las 20 horas, 8 de la noche en adelante, con Noches Románticas. Aquí estaremos escuchando a Víctor y sus chicas ahí. ¿Quiénes van a estar hoy, Víctor? ¿Dulce? ¿Quién más?
0: No, Janín hoy no va a estar porque anda donde la familia de ella. Y no.
1: Ah, sí, es que Janín hoy no va a estar. Hoy vamos a tener entonces a Dulce nada más.
0: Vamos a ver si está Dulce o está Mili.
1: Encontramos a... Ah, sí, ojalá que sí. Para... Me gusta cuando están las dos chicas ahí que están, como quien dice, interactuando aquí con los oyentes. Y bueno, ahí les invito como quiera, pero Víctor sí va a estar ahí comandando la dirección del programa de Noches Románticas en cuestión de 2 horas y un poquito más. Más o menos como 2 horas y 10 minutos para que inicie Noches Románticas. Vamos con la sección de el 2x1. Esta tarde el 2x1 por el equipo patrocinio siempre Banco de Occidente. En el 2x1 tenemos un tema de lujo, un temazo, una de esas canciones que a mí particularmente me gustan muchísimo. Fue tema central de una famosísima telenovela, El Privilegio de Amar. ¿Quién no conoce El Privilegio de Amar en la telenovela, no? Y lo que sirvió de tema fue Mijares con la voz de Lucero. En ese momento, si no me equivoco, eran esposos, ¿verdad? Algo divorciado, pues. Bueno, Lucero y Mijares sí hicieron una dupla tremenda a la hora de grabar este tema, El Privilegio de Amar. Vamos a escuchar El Privilegio de Amar con Lucero y Mijares. Y también en la voz, la manera de interpretar de Alejandro Fernández, el Potrillo, otro grande de la música de México. Así que el Potrillo también tiene lo suyo con El Privilegio de Amar. Aquí en el 2x1 suena en Nosotros y una canción.
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1: Tres minutos ya, claro, Rafa, Roberto. Tres minutos, ya nos estamos despidiendo, pues mi modo.
2: Así es, Víctor, llega la hora de despedirnos, no nos gusta, pero mi modo, el tiempo en la radio es así, cuando llega la hora, llega la hora. Nos despedimos con un hasta pronto, mañana a la hora de costumbre estaremos con ustedes, diseñador de sonido, Víctor, el soñador de la red. Al micrófono, Rafael Saldaña, juntos les decimos muy buenas noches, que les vaya bonito, pero antes, quiero complacer peticiones con este tema de John Secada. Otro día más sin verte, y con esto complacemos a Roberto Valle. Gracias por la sintonía, Roberto. Ahora sí, les decimos para todos, a nombre de Víctor y sin su servidor Rafael Saldaña, muy buenas
1: noches. Que la pasen bonito, Rafa.
2: Que les vaya bonito.